0: Oigan, estamos de este lado con información, pues realmente que no nos gusta dar a conocer, pero son cosas que pasan y definitivamente hay que levantar la voz. Justamente se presentó una demanda a Disney por parte de Raquel Lee. Ella apareció de niña en diferentes shows como The Amanda Show, prestó de hecho voz también a la serie animada Los Proud. Y bueno, pues ahora que ha demandado a Disney, ella alega que un antiguo empleado la violó cuando ella tenía 14 años. Según este escrito, los hechos ocurrieron mientras trabajaba en la película de 2001, pero obviamente todo esto está causando mucho impacto, ¿no? Porque en la demanda presentada, ella acusa a Disney de negligencia, afirma justo que este empleado de mediana edad que participaba en este rodaje de la película abusó de ella, que la agredió sexualmente. Y el acusado presuntamente dio alcohol a esta chica cuando pues obviamente ella era menor de edad y la agredió mientras los miembros del reparto se estaban alojando allá en Salt Lake City y durante un vuelo de regreso a California. Esta demanda alega que Disney y el director de la película, que es Neil Israel, le dijeron a ella que creara un vínculo con ese empleado, que se acercara a él y que confiara en él. Entonces, básicamente, lo que consta o constata la denuncia es que Disney autorizó este acoso sexual en el set, que permitió los chistes de un carácter sexual, esos comentarios, esas caricias, ese contacto físico excesivo. Y bueno, dice, nadie de Disney intentó siquiera poner un freno a estos comentarios inapropiados. Y cómo a veces, fuera de todo esto, cómo a veces nos vemos inmiscuidos en ese tipo de comentarios, en ese tipo de pláticas, que en ocasiones somos parte de eso porque no sabemos, una, o cómo frenarlo, o dos, ay, qué van a decir, qué van a pensar, es que todos lo dicen, todos lo hacen, y cómo es importante pues poder apegarnos también a nuestros valores y a lo que pensamos y levantar la mano. Entonces, pues esta demanda está siendo tema de conversación en este momento. Se dice que Disney habría cancelado la aparición de esta chica en una producción posterior y bueno, pues hay que esperar obviamente pues a ver qué es lo que pasa por parte de la empresa, qué declaraciones dan, a dónde lleva todo esto, o como bien sabemos, en ocasiones, lamentablemente, el levantar la mano después termina como tachándote, y pues competir también con una empresa tan grande en ocasiones es bien, pero bien complicado. Entonces les estaré dando actualizaciones de este caso conforme se vaya desarrollando.
1: Perfecto, Jess, muchas gracias por toda tu información. Yo retomo y concluyo la información deportiva del día de hoy porque Monterrey, le recordamos al público de Chicago que nos está escuchando, Monterrey-Chicago en cuartos de final de la Leagues Cup el día de hoy, y vamos a escuchar a Oliver Torres, integrante del equipo de los Rayados del Monterrey que dirige Matías Almeida.
2: Bueno, la motivación, pues obviamente para unos cuartos de final va más allá de un fallo mecánico, al final hace parte de lo que puede pasar, y no pasa nada, hemos descansado bien, hemos estado juntos, hemos estado conviviendo. Y con ganas para llegar a Chicago, prepararnos bien y mañana hacer un gran partido. Bueno, nosotros vamos a jugar contra Chicago en su cancha, pero bueno, entiendo que cuando se hizo el torneo, pues se sabía que era así, se aceptó. Pues tenemos que ir allí, intentar ganar y ojalá que así sea. Y bueno, sí, nuestra motivación, nuestra ambición, sabemos que estamos a pocos partidos de poder levantar un título, empezar por el partido de mañana. Y vamos con muchas ganas de seguir construyendo lo que estamos construyendo, y la victoria de mañana sería muy importante. Decir a la gente que obviamente pues lo vamos a dejar todo, tenemos, como te he dicho, mucha motivación, muchas ganas de hacer las cosas bien, y ojalá que nos demos tu apoyo.
1: Es la voz de Oliver Torres, jugador del equipo de Monterrey. Vamos a escuchar también a Robert Dante Siboldi, que recuerda esa forma de salir un poco tempestuosa, poco aterciopelada, poco tranquila del equipo de los Tigres, que ahora tienen a Víctor Manuel Bucetich como su nuevo técnico interino. Esto dice Robert Dante Siboldi sobre la forma en que salió hace algún tiempo del equipo de los Tigres.
3: difícil poder decir algo bueno, ¿no? Todavía hay parte de la directiva del momento que salimos nosotros, de la forma que nos sacan a nosotros, inventando una historia falsa, justificar el hecho de que ya habían contratado a un entrenador y no se animaban a cómo decirnos que ya había otro entrenador en nuestro lugar y nosotros nos habíamos presentado a trabajar. Inventar una historia de esa magnitud para no quedar mal con la gente, con la afición y poder tener un pretexto para que ellos tuvieran la posibilidad de quedar bien y de salir. Pero bueno, el tiempo está dando la razón. Todavía existe parte de esa directiva en este momento y lo que esté pasando, la verdad, no me extraña en lo absoluto. Creo que Guido intuyó y vio que pudiera llegar a acercarse a algo parecido a lo que nos hicieron nosotros y viendo lo que estaba pasando y bueno, decidió dar un paso al costado que yo estoy seguro que con el dolor en el corazón lo tuvo que hacer.
1: Es la voz de Robert Dante Siboldi, el técnico uruguayo que ha hecho una larga carrera destacada en México. Y vamos contigo, Cari, con la última nota del día.
4: Claro que sí, Beto. Bueno, también para hacer como un análisis, para cerrar este espacio informativo con un tema que de verdad nos deja, nos ha sorprendido cómo ha cambiado la comunicación oficial, la comunicación digital en los gobiernos y sobre todo tenemos que hablar de lo que está haciendo el equipo de redes sociales de la Casa Blanca. Lejos de los comunicados solemnes, los boletines también o las conferencias de prensa acartonadas, la estrategia digital, sobre todo de Washington, se ha convertido en una auténtica fábrica de memes agresivos, sumamente polarizantes, sobre todo enfocados casi en su totalidad en presumir sus redadas y su política de mano dura contra los migrantes. El caso más reciente que lo estuvimos compartiendo nosotros mismos también, que vimos en redes sociales, que sacudió las plataformas digitales el mismo lunes, involucra una imagen editada con, no sé si Photoshop, bueno, que desató sobre todo una ola de indignación tremenda. Tomaron como una base el icónico autobús escolar de aquella famosa caricatura animada de los años 90, el autobús mágico, para rebautizarlo de manera burlona como el autobús mágico de la deportación. Imagínense, en la gráfica modificada aparecía la maestra de la caricatura, la profesora Frizzly, el camaleón, la mascota y varias personas migrantes siendo escoltadas o subidas al vehículo. Y bueno, todo esto acompañado con la frase sarcástica, por favor, que este sea un viaje escolar normal, haciendo alusión directa a un operativo de ICE y bueno, el Servicio de Inmigración y Control de Aduanas que acababa de arrestar a decenas de personas en el área de Washington. Y esto no es un hecho aislado, sino que también hay campaña de comunicación que lleva meses operando bajo códigos de internet bastante cuestionables para muchos. Por supuesto, hay que recordar aquel otro episodio donde utilizaron la tendencia viral de los muñecos La Bubu para burlarse directamente de un inmigrante guatemalteco, muy sonado el caso de Kilmar Ábrego sobre todo, y bueno, cuando usaron tendencias de TikTok con canciones de pop británicas para musicalizar videos de personas esposadas subiendo aviones de deportación masiva. Y bueno, nos preguntamos, ¿quién está detrás de todo esto? Lo preguntaba Jess de León también cuando compartí el video. ¿Quiénes hacen esta comunicación digital de la Casa Blanca? Y bueno, analistas de medios y expertos en comunicación política señalan que el equipo digital de la Casa Blanca opera bajo una línea agresiva, en cierta forma, de troleo institucional, así lo llaman, y buscan conectar de manera visceral con bases más duras y conservadoras a través del humor negro. Beto, ¿tú cómo ves esto? Estos memes que hacen que ya siento que ya han sobrepasado algunos límites.
1: Sí, totalmente de acuerdo. Hay algunos que utilizan la burla, que son excesivos, que ridiculizan a las personas también. Hay otros también hay que mencionar, ¿no crees, Cari? Que son simpáticos, que son ingeniosos, ¿no? Hay algunos que sí la libran.
4: Pero si cruzan, exactamente, Beto. Algunos cruzan mucho la línea y es lo que se pregunta mucho la gente ahorita.
1: Sí, claro.
4: Con el tema migratorio, más en este que ya como que fue la gota que derramó el vaso.
1: Sí.
4: En estos temas que son bastante complejos, ¿no?
1: Sí, totalmente. En este tipo de temas, donde está de por medio, pues, una deportación, donde hay tantos asuntos familiares metidos, creo que ahí sí, obviamente sí, ahí sí es un exceso y concuerdo totalmente contigo. Gracias, Cari, por toda tu información del día.
4: No, Beto, gracias a ti, gracias a Jess de León. Un gusto siempre compartir este espacio con ustedes y sobre todo hecho para nuestra comunidad latina aquí en Estados Unidos. Abrazo fuerte para todos ustedes. Pásenla bonito. Los vemos, nos escuchamos mejor el día de mañana.
1: Por supuesto, Jess, que te vaya muy bien. en lo que resta de este martes.
0: Oigan, pues ya nos vamos. Muchísimas gracias, chicos. Y gracias a todos los que nos estuvieron sintonizando también. Se llevaron muy buena información, a seguirle con energía al día. Y pues regresamos mañana con más detalles.
1: Que le siga yendo muy bien a ustedes que nos escuchan amablemente cada día aquí en La Jugada Final. Soy Heriberto Murrieta. Muchísimas gracias por su compañía. Gracias, Cari. Gracias, Jess. Y hasta mañana.

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2: De regreso en La Jugada Final, el día de hoy para este segundo bloque, y vamos contigo, Cari, con toda tu información.
3: Claro que sí, en un mundo lleno de desinformación, sobre todo con esto de las redes sociales, exceso de información también, contar con una fuente confiable hace la diferencia, y nuevanews.com es el espacio donde el análisis, sobre todo la inmediatez, se unen para ofrecerles la mejor cobertura informativa. 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Y bueno, vámonos a arrancar con esta información, poniendo sobre la mesa un tema bastante delicado y que ya encendió las alertas máximas en el norte del continente, y el Servicio Secreto de Estados Unidos tuvo que salir a confirmar algo que ya se venía manejando como bajo perfil. Están al tanto y ya le echaron un ojo a un video difundido por medios oficiales de Irán que prácticamente representa una amenaza directa contra la vida de Barron Trump, el hijo menor del presidente Donald Trump. Para que se den una idea de la magnitud del asunto, estamos hablando de un material audiovisual de casi 3 minutos de duración que salió en la televisión estatal iraní, donde muestran, bueno, con todas las señales, lugares y muy específicos que el joven suele frecuentar, incluyendo la famosa Torre Trump allá en Nueva York. Y bueno, el video, de manera pues alarma, ¿no? Se lanzan preguntas directas sobre dónde se le podría atentar y se menciona una supuesta recompensa millonaria de $10 millones para quien entregue información. Y ante esto, el portavoz del Servicio Secreto salió a decir en un comunicado oficial que la agencia está perfectamente enterada del video y que se investiga cualquier chispa o situación que pueda percibirse como un peligro real para la gente que tienen bajo su resguardo, entre ellos también la familia del presidente. Y bueno, eso sí, aplicaron la clásica y necesaria regla de seguridad operativa, de asuntos de inteligencia, de protección, que pues no dieron más detalles. Y bueno, ¿de dónde viene todo este coraje y esta escalada? Que ya también tenemos una idea, ¿no? Hay que recordar que la tensión entre ambos países está al límite desde que Estados Unidos se lanzó con todo, y bueno, desde la mano de Israel en el conflicto bélico de Medio Oriente. Y bueno, esta es la información. Aunque la ex primera dama también, Melania Trump, ya había también enfrentado situaciones de seguridad antes, este reporte también de CNN marca la primera vez que se hace una amenaza tan directa y pública contra un hijo del presidente, Barron, quien apenas cumplió 20 años en marzo pasado. Este tema de seguridad nacional es de primer nivel, que sin duda mantiene a las autoridades con la mirada bien puesta y sobre todo bien alertas. Y bueno, también vámonos de lleno con el tema migratorio, porque se está cocinando en Washington y pinta para ser histórico. ¿Por qué? Porque es de proporciones monumentales y ya va a sacudir el tablero de miles de migrantes, de acuerdo con documentos oficiales del Departamento de Estado, que sacó a la luz medios de comunicación nacionales que confirmaron funcionarios federales anónimos. El gobierno de estadounidense se está listando para aplicar la mayor revocación masiva de visas de turismo, las famosas B1 y B2 de negocios también en la historia del país. Y bueno, agárrense de este dato, la medida podría tumbarle la visa a unas 200,000 personas. ¿Y cuál es el objetivo principal, el trasfondo de esta decisión? Nos preguntamos, es para que se entienda claro, el foco de la administración de Donald Trump va dirigido contra todos aquellos extranjeros que ingresaron a territorio estadounidense de manera legal, amparados bajo la figura de visitantes de corta duración por turismo o negocios, pero que una vez estando adentro decidieron tramitar una solicitud de asilo para intentar quedarse de forma permanente en Estados Unidos. Y bueno, el portavoz del Departamento de Estado, Tommy Picot, lo dejó pues sobre la mesa al señalar que se están coordinando de la mano con el Departamento de Seguridad Nacional para rastrear y revocar los permisos de no inmigrante a quienes ya hayan utilizado esta vía. Imagínense la situación con esta ofensiva. La administración de Estados Unidos ya suma cerca de 175,000 visas canceladas a personas, pero en esta ocasión con antecedentes o que han cuestionado las políticas de Washington en el extranjero. Y bueno, vámonos a la información sobre lo que ha ocurrido en Venezuela. A 2 meses, se cumplieron ayer 2 meses de este doble terremoto, y el balance oficial de las autoridades sigue arrojando cifras verdaderamente escalofriantes. Según el reporte actualizado que dio a conocer el gobierno, la cifra oficial de personas fallecidas a causa de los sismos de magnitud 7.2 y 7.5 ya escala a los 6,509 muertos, lo que representa 71 decesos más en comparación con el informe previo. Y bueno, el epicentro de la pesadilla continúa estando en el estado costero de La Guaira, donde la devastación fue de tal magnitud que al menos 190 edificios colapsaron por completo o tuvieron que ser demolidos. Las labores de rescate y remoción de escombros fueron titánicas y sumamente lentas también. Tan solo en la Guaira, las autoridades reportaron haber retirado más de 600,000 toneladas de escombros en las calles. Y bueno, ayer se removieron todas esas emociones, todas esas, para toda la gente que lo vivió de cerca, ¿no? En Venezuela, compañeros.
2: Sí, qué situación tan complicada la que se vivió y qué resistencia y qué solidaridad también de la gente que en un momento dado hace fuertes a los demás en esos momentos de dolor, de tragedia y de muerte. Gracias, Cari, por toda tu muy completa información. Elevadísimo el número de muertos en Venezuela.
4: Sí.
2: Y vamos contigo, Jess, con toda la información de espectáculos.
4: Sí, impresionante todo lo que está pasando en el mundo. Vamos a cambiar un poco de tema, pues justo lo que está pasando con los famosos y en el tema del entretenimiento, porque probablemente ustedes han escuchado esto de farmear aura. ¿Sí saben a qué se refiere farmear aura, compañeros?
3: Sí, mira, yo tengo dos adolescentes.
4: A ver, instruyenos, Gary.
3: Farmear aura, pues tú mejor explícanos tú, porque si tiene como que...
4: ¿Beto?
3: Sí es muy largo el concepto y sí tuve que, como quien dice...
2: Documentarte.
3: Preguntarles muchas veces para entender realmente, pero igual farmear aura es como quedar bien ante los demás y hacer gestos y, en pocas palabras y más entendibles para todos los que nos escuchan, ¿no? Hacer ademanes,
4: sí,
3: que queden bien ante los demás y que te aplaudan y que te vean como que, wow, lo máximo. Ahí está.
4: Sí, está muy bizarro, Beto. ¿Sí sabías que era farmear aura?
2: Pues por lo que contaron Jess la semana pasada ustedes aquí en el programa, uh-huh, porque la verdad es que no sabía.
4: Sí.
2: Yo no sabía, no tenía ni idea.
4: Es que hay muchas personas que lo han escuchado, hay otras tantas que como que lo escucharon pero no le pusieron tanta atención, hay otros tantos que como que no se les quedó. Entonces por eso lo estamos volviendo a traer, porque evidentemente pues es algo que todavía sigue. Yo pensé que ya se iba a pasar y que nada más iban a ser como los Terians. Pero no. Esto sigue todavía y es una expresión coloquial básicamente para, como dice Cari, realizan acciones, gestos, actitudes, básicamente para acumular ese carisma, esa seguridad, esa presencia social de una manera sí fingida o bien intencional, pero bueno. Y sí, farmear pues viene del inglés farm, que es cultivar o trabajar, que es de un videojuego, y que ellos usan pues para obtener puntos.
2: Como vibra positiva.
4: Y pues el aura, ¿no? Pues ya sabemos, ¿no? ¿Qué es el aura? Bueno, no tiene un sentido como espiritual, más bien representa sí como algo de estilo, de elegancia, de la confianza, el atractivo. Sí está medio bizarro poder entender el punto, pero bueno, ya una vez que lo comprendemos, ya vemos cómo se farmea el aura y muchos famosos influencers lo están haciendo. Y uno de ellos fue Kuno. Kuno es un influencer muy conocido donde allá en la Ciudad de México se fue a una batalla. Esto fue en la Alameda Central, allá de Ciudad de México. Asistió a este torneo de farmear aura y obviamente su participación pues empezó a generar conversación en las redes sociales. Él se llevó el primer lugar. Le dieron un trofeo. Yo no sé, pero al momento de que yo vi el video dije, ay, santo Dios, me dolió tanto la espalda y por todo lo que estaba haciendo, porque se estaba dando unos golpestazos en todas partes del cuerpo, ¿no? Pero bueno, más allá de eso, no solamente en Ciudad de México se están haciendo batallas, sino en todas partes del mundo ya hay reuniones para estas batallas. Ahora, lo interesante o ahora de esta batalla fue que nada más y nada menos que Rosalía, ¿se acuerdan ustedes que les dije que Rosalía iba a arrancar gira de conciertos allá en Ciudad de México? Bueno, pues Rosalía andaba ya entre los asistentes. Imagínense que de repente ustedes pues andan en esto de las batallas de farmear aura, y Rosalía andaba ahí entre el público. Ella se dio el tiempo de ir a los diferentes tianguis que ya habíamos dicho que fue a la Lagunilla y demás. Bueno, justamente en esa salida aprovechó también, se topó con esta batalla y se quedó ahí como que viendo todo el asunto. Yo no sé qué habrá pensado Rosalía, ¿verdad? Pero bueno, es lo que está haciendo viral ahorita en redes sociales. Ahí la estuvieron captando, estuvieron compartiendo videos de ese momento, de un momento muy bizarro que una artista internacional esté viendo pues estas batallas de farmear aura. Espero que se acabe pronto, chicos, porque no sé, como dice la chaviza, me da mucho cringe, me da, no sé, algo me da de verlos, Pero bueno, pues ya sabemos que son modas, que son temporadas, que son etapas, y vamos a ver cuánto dura esta, pero a mi parecer ya duró bastantito. Pero bueno, si a ustedes se les ocurre farmear aura, pues ahí nos graban un video, chicos, y queremos ver sus movimientos en redes sociales.
2: Está bueno.
4: Oigan, pero vámonos de cambio de información, y es que a los amantes de Dragon Ball va a abrir un parque temático allá en Francia, un parque temático con 7 zonas diferentes. Yo sé que hay mucha gente que nos escucha que le encanta Dragon Ball, que tuvieron obviamente esa etapa, que tuvieron la oportunidad de ver todo lo relacionado a este mundo, y los fans del manga, del anime, bueno, pues están muy contentos. Justamente, pues el presidente francés confirmó este macro complejo de 3 parques temáticos a menos de 30 kilómetros allá en París, y el más llamativo de los 3, pues va a estar dedicado completamente a Dragon Ball. Es un territorio específicamente elegido para eso, para que se abra este parque. Entonces, bueno, pues la inversión asciende a los 6,000 millones de euros, y ahí va a haber muchísimos empleados, van a haber cerca de unos 22,000 empleados para que todo esto se lleve a cabo. El parque de Dragon Ball va a ocupar más de 500,000 metros cuadrados repartidos en 7 zonas. El tiempo se pasa rápido, hay que disfrutarlo, y próximamente tendremos esta atracción. Y chicos, nos vamos a París, nos vamos a Francia, no le hace, y nos vamos para allá, para el parque, y para yo traerles todos los detalles, ¿verdad? Más que nada.
2: Como debe ser.
4: Claro.
2: Presencial. Vamos a seguir escuchando a Jess de León después de este corte comercial.
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2: Los estamos saludando con mucho gusto en este martes aquí en la jugada final, con la alegría de acompañarles en todo el territorio de Estados Unidos. Aquí en la jugada final, Cari Zambrano, Jess de León y Heriberto Murrieta, aquí muy contentos para arrancar con la información general, la información de espectáculos, la información de deportes también en este día 25 del mes de agosto de 2026. Cari, mucho gusto en saludarte.
3: Hola Beto, hola Jess. Bueno, un día muy movido para mí, por lo menos iniciando el día, andamos con todo, y sobre todo con las prisas y bueno, sobre todo también compañeros y auditorio, con el gusto siempre de llevarles lo mejor de la información. Así es que todas estas carreras que hacemos nosotros, de repente malabares, Jess de León lo sabrá también, es sobre todo también para entretener a nuestro público, Beto.
2: Claro, claro, exactamente. Jess, ¿cómo te va en este martes?
4: Ay, haciendo malabares, como dice Cari, sí, un poquito de todo. Y más, yo creo que Cari, como mujer, de repente que si te tienes que poner bien el cabello, el maquillaje, que el zapato, que el accesorio, que... O sea, a mí me encanta ser mujer, no me malentiendan, me gusta mucho. Pero son demasiadas cosas que conlleva, que en ocasiones sí me causa un poco de envidia a los hombres que nada más se bañan, se cambian y ya están listos ellos. Mira, y obviamente, por ejemplo, en este caso mi esposo se mete a bañar y se cambia como media hora después que yo, porque ya sabe que pues yo me tardo un poquito más, ¿verdad? Lo bueno es que no me apresura, entonces bueno, pues me tomo las cosas ahí con calma para también disfrutarlo y no andar a las carreras. Pero bueno, pues así nos tocó, así es la vida y no hay que quejarnos, lo disfrutamos también, pero como bien dice Cari, pues para darles un show completo, para darles toda la información. Y muy bien, yo estoy feliz, contenta ya en este pues 25 de agosto, muchos hoy andan cumpliendo años, por ahí vi, así que felicidades a todos los que nos están sintonizando, que hoy están celebrando algo, que andamos de fiesta. Bueno, pues pasen el chismecito para también andarnos felices nosotros, ¿no?
2: Oigan, ¿qué será lo más tardado del arreglo de la mujer?
4: ¿Qué será lo más tardado?
2: ¿Qué será lo más tardado? ¿El pelo, el maquillaje? ¿En qué se tardan más?
4: Ay, en mi caso, el pelo, el cabello.
2: El pelo.
4: Sí, porque yo no me sé peinar, la verdad. Gracias a Dios. De hecho, hoy es el día del peluquero. Felicidades y un abrazo para todos los peluqueros porque hacen magia. Y, por ejemplo, yo mil veces prefiero maquillarme porque me maquillo muy, pues, muy sutil, muy básico. Pero el cabello, cuando no sé qué... O sea, cuando ustedes me dan con un chongo es porque yo no supe qué hacerme. Y se me hace lo más práctico, pero mil veces prefiero que alguien pues me haga el cabello porque yo la verdad es que no le sé.
2: ¿Tú, Cari?
3: Yo pues todo junto sí tardo mucho y más cuando, por ejemplo, vas a un festejo, a una boda, yo le digo,
4: no, y sí.
3: Espérate, esto es tardado, así que no te me desesperes porque esto va para largo, así es que yo me tomo...
4: Toma su tiempo.
3: Así es.
2: ¿Va para largo en promedio, qué será, 45 minutos?
4: No, hombre, Beto, eso no es nada.
2: ¿Corto?
4: Sí, eso nada más es la bañada y ver qué te vas a poner.
3: Exacto, Beto, no te asustes, pero ya alrededor de una hora y media es lo que...
2: Ay, caray.
4: Y bajita la mano porque nos podríamos tardar un poquito más.
3: Sí, siendo como que poquito lo que no exageramos, ¿no?
4: Sí, exacto, pero mira, vale la pena.
2: Claro, claro, totalmente, se ven muy bien, se ven muy guapas y ahora que dices, Jess, del Día Internacional del Peluquero, yo me considero una persona...
4: Ay, muy bien.
2: Autosuficiente, que puede hacer todo por sí misma o casi todo, pero si algo no puedo hacer por mí mismo es cortarme el pelo. Así que eso sí, a fuerza tengo que ir a la peluquería.
3: Sí, Beto, pero todo trasquilado, Beto.
4: Ándale, no lo intenten en casa, por favor, no lo intenten en casa. Mejor vayan con un especialista, sí vale la pena, sí se nota.
2: Exacto.
4: Y bueno, pues hay que juntarla, hay que invertirle también a nuestra imagen.
2: Sí, cómo no, es muy importante no dejarse en ese sentido del aspecto. Vamos contigo, Cari, con tus titulares del día de hoy.
3: Así es, fíjense nada más, por un lado el Servicio Secreto de Estados Unidos ya puso manos a la obra tras una preocupante amenaza lanzada desde medios iraníes que apuntan directamente contra un hijo del presidente Donald Trump, el menor. Y bueno, todos los detalles como se está manejando esto a nivel de seguridad nacional se los vamos a platicar en un momentito más. Y bueno, también prepárense porque se avecina una medida histórica sumamente delicada en el gabacho, aquí en el gabacho, como decimos muchos. Están cocinando la que sería la mayor revocación de visas de turista y de negocios en toda su historia, apuntando directamente a miles de personas que solicitaron asilo. Y bueno, ¿a quiénes le va a pegar? ¿Cómo operará y por qué está causando tanta polémica? Quédense con nosotros porque más adelante también les vamos a platicar, desmenuzar toda esta jugada. Y también estaremos platicando que al cumplirse ya 2 meses exactos de aquel devastador doble terremoto que sacudió Venezuela, las cifras de la tragedia siguen actualizándose todavía y el panorama de remoción de escombros es verdaderamente impactante. No se despeguen porque todo esto y mucho más vamos a estar platicando hoy aquí en la jugada final. Y a propósito, Jess, que estuvimos mandándonos así mensajitos de lo que sucedió ayer con el meme de la Casa Blanca, estaré platicando en la nota final acerca de qué están haciendo con respecto a la comunicación digital en la Casa Blanca y con estos memes que la verdad están muy fuertes.
2: Bueno, pues las escucharemos, claro que sí, con mucho interés, te escucharemos con tu información y también desde luego con la tuya, Jess, y aquí tenemos ya tu avance de la información.
4: Oigan, sí, fuera del aire, nosotros también ahí estamos en comunicación por todas las cosas que pasan, porque uno nunca descansa, ¿no?, de la información, y más cuando nos toca esta parte de estar, pues, dándola, tener que darla a conocer. Pero bueno, el punto es que hoy, como les decía, es el Día Internacional del Peluquero. El universo de Goku cobra vida porque París va a tener su propio parque de Dragon Ball Z. Esto les va a interesar mucho a las personas que aman toda esta onda. Y yo no sé si ustedes han escuchado, pero justo hace como 1 o 2 semanas empezó muy fuerte esto de farmear aura. Entonces ya, yo creo que ya se ha hablado mucho. Hay muchas personas que lo entienden, hay otras tantas que no. Pero ahorita ya se están sumando hasta los influencers, algunos artistas. Y un influencer muy conocido ganó una batalla de aura. ¿Cómo es esto? ¿De qué se trata? Les voy a platicar. Y quién andaba por ahí, de hecho, en esta batalla. Que a mi parecer, pues, no la entiendo, ¿verdad? Es demasiado, pero bueno. Y por otro lado, hablando de Disney, hay una exestrella infantil que está demandando a Disney por negligencia. Afirma que fue abusada por un trabajador. Les tendremos los detalles porque ya han sumado varios casos. En ocasiones no se habla tanto de este tema, sin embargo, bueno, pues hay que mencionarlo. Creo que es importante. Entonces, pues quédense con nosotros y también síganos en las redes sociales. A mí me encuentran como @soyjessdeleon. A mis compañeros, ¿cómo los encuentran a ustedes, chicos?
2: Cari.
3: A mí me encuentran como Karina Zambrano, con Z, voice, de voz, así pegadito, en Instagram. Ahí pueden seguirme, crear comunidad. De repente hacemos en vivos y charlamos con temas actuales y sobre todo de la locución y de todo esto, ¿no? Entonces, ahí acompáñenme también. En TikTok también soy como Karina Zambrano y en Facebook también.
2: Muy bien. Y yo estoy, Jess, yo no tengo Facebook, pero estoy en X como Beto-Murrieta y en Instagram como Heriberto.Murrieta.
4: Perfecto.
2: Así, ahí están nuestras redes sociales. Síganos aquí a los integrantes de la jugada final. Y yo les voy a hablar de deportes el día de hoy. Monterrey, Chicago y León contra Real Salt Lake en la continuación del torneo de la Leagues Cup, que enfrenta equipos mexicanos contra equipos estadounidenses. Monterrey y León, dos de los equipos mexicanos sobrevivientes en este torneo, y el equipo de León va a jugar este partido contra un cuadro que tiene expectativas altas, que ha jugado bien al fútbol en los torneos anteriores de la CONCACAF, y estaremos escuchando a Javier Gandolfi, el técnico argentino del equipo de León, con respecto a este partido. Vamos a arrancar escuchando a Javier Gandolfi, el técnico del equipo de León. Se toma muy en serio el conjunto de León, el partido contra el Real Salt Lake. Y el próximo viernes, el sorprendente equipo de León estará en la Ciudad de México a las 7 de la noche en la cancha del Estadio Azteca ante el Atlante, que viene de perder su partido contra los Tigres allá en Monterrey. Esto dice Javier Gandolfi, el técnico del equipo de Rayados de Monterrey.
5: Trabajamos en el plan de partido para mañana. Creo que vamos a llegar muy bien. Los chicos llegan con el tanque lleno. Es por eso que mañana seguramente la base del equipo sigue siendo la misma. La diferencia marcada que tenemos en este tipo de partido es que tenés eliminación directa a comparación con los tres partidos que pasamos en la primera instancia. La realidad es que no nos importa porque entendemos que llegamos de una manera a esta competencia teniendo muy pocas posibilidades para muchos y calculo que mañana va a estar parecido el tema de ese porcentaje, donde seguramente tenemos muy pocas posibilidades. Estamos confiados, estoy confiado, confío en el grupo de jugadores que tengo y que seguramente con un buen trabajo vamos a dar un paso importante.
2: Es la voz de Javier Gandolfi, el técnico del equipo de León. Por su parte, la Hormiga González ya está en Grecia. Ojalá que vengan buenos momentos futbolísticos para este excelente centro delantero mexicano. Qué bueno que el Guadalajara lo liberó, que estuvo de acuerdo con la cantidad que pagó el Olympiacos de Grecia. Es un salto importante porque este tipo de ligas, la griega, la turca, la holandesa, la portuguesa, pueden servir como plataforma para llegar el día de mañana a una liga más importante. Así que no cabe duda que es una liga adecuada para este primer paso de la Hormiga González en el fútbol de Europa. Y así lo comenta Armando, la Hormiga González.
6: Hola, pues yo soy la Hormiga, creo que ya saben. Pues nomás agradecer a toda la gente que me apoyó, a toda la gente que estuvo conmigo. Hoy me toca pues despedirme de lo que ha sido mi casa durante 8 años. Aquí viví, aquí crecí, aquí me formé, pero soy chiva hermano de toda la vida. Entonces, nomás agradecerles por todo. Los quiero mucho y espero que no sea un adiós, que sea un hasta pronto, porque yo siempre voy a ser de Chivas y los quiero mucho.
2: Es la voz de la Hormiga González, Armando González, que hará su debut seguramente como titular el próximo domingo, día 30 de agosto, con el equipo del Olympiacos en la primera división del fútbol de Grecia.
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0: ¡Me agarró! ¡Me agarró descuidado!
1: ¿Cómo están? Buenos días, mis amigos. Ya 5 con 7 minutitos. Listo y preparados para arrancar la vida, para empezar el día de hoy. Hoy tienes la oportunidad. Mañana, quién sabe, si despertemos. Pero hoy, hoy vivo a lo máximo, mi chavo ruco. Soy su amigo desde Raleigh, Carolina del Norte, transmitiendo en vivo cada mañana. Hoy nos toca gruperita en esa hora, ¿eh? Quizás sí, quizás no. Papá, papá, levántate. Que se levantó mi pocha, ahora sí, dice. Hoy no me quedo dormido, hoy sí, hoy toca. Buenos días, mi corazón, buenos días. Ando eufórico, ando. I don't know, ando como loco. Desperté a las 3:30, 4. Tengo varias horas que voy despertando y duermo y vuelvo a despertar. Los festivales, el aniversario me traen. Pero loco, hoy tenemos reunión con los muchachos, a ver cómo nos va la junta. Porque la neta, pues tenemos que echarle muchas ganas. Tenemos que echarle muchas ganas, que sienta la energía de que vienen los festivales, que somos la grande, que va a cumplir 15 años, ¿verdad, Poche? Vámonos, vámonos.

Gracias, mis amigos. Continuamos trabajando hoy en ese día, de verdad, estoy haciendo mi listita, traigo ahora mi libretita como tipo Pablo Escobar, voy a traer mi libreta, voy a ir haciendo todas esas notas. Gracias por ese punto bien importante. Y hoy te digo, tenemos la reunión a la 1:00 p.m, saliendo de la radio, me voy tendido a trabajar con Belleza & Co. Tenemos que balancear. Y no es nada fácil, bien, a la cara, buenos días, manito, Francisco, gracias. Aquí con mi mente loca y la póchame, puntos de vista que falta más presencia, más contenido en las redes sociales, Facebook, TikTok, Instagram, de que viene el aniversario de la grande, de los festivales. Nos estamos quedando bien atrás. Y pues yo trato de hacer lo más que puedo, trabajar, buscar clientes, y al rato, ahorita a la 1:00 p.m, se viene la reunión, se la voy a hacer de todos, ¿qué está pasando? Necesito más ese punch, más que con ganas, carón, que hasta puedan hacer una transmisión ellos también. Todos se los voy a apuntar de una vez. Tengo que ando bien acelerado. También hagan sus transmisiones en vivo. Aquí lo estoy apuntando, transmisiones en vivo de cada locutor o del equipo. En vivo. Invitando, ¿verdad? Que ven que estoy trabajando. Invitando al público, invitando del personal. Ok. Cada persona, cada uno en su Facebook personal, sí, porque tiene sus seguidores y se me están quedando dormidos los muchachos, la neta. Así que no es fácil, para que vean que estar en la radio no es solamente por decir, ay, sí, qué bonito, mamá, sino que cuando tienes tú la batuta, tienes que estar perros sobre ellos. ¡Te amo! ¡Pocha, gracias! Fecha, horario, festival gratis. Todo se cobrará el parqueadero para organizar y dirigir el parqueadero, claro, porque ya tenemos la junta, tuve con ese señor antier, y ahora le toca al equipo, porque esto se acerca, Pocha, se acerca, tú sabes, tú me aviso. Y eso se viene muy bueno. En nombre de Dios, primero de todo, despertamos. Ya estoy yo en otro rollo, ya le di gracias a Dios ahí en mi cuartito. Hice mis ejercicios, pero también con ustedes. En nombre del Padre, del Hijo y del Espíritu Santo. Amén. Que todo salga bien y que nos preste vida. Y que le echemos ganas. Porque ¿de qué sirve que te presta vida? Te da la vida, despiertas, le pides, pero no le echas ganas. ¿Qué te pasa, mi chavo ruco? Tienes que echarle ganas. Nada se va a dar así solito. No, no, no, no, no, no. Todo tiene que tener acción. Así que vámonos. Gracias por sus recomendaciones, su apoyo, todos sus corazoncitos. Gracias, mi Pocha. Gracias, Nick. Gracias, Ángel Suárez. Vámonos. Se llama el tema. Te amo. En la grande. 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

0: Saludos, mi compadre Jorge
1: Candiani. Saludos desde el área de Wilmington. Saludos, papi. Te esperamos en el aniversario, Todo este sacrificio, todo esto que está haciendo es para toda la gente, para toda la raza. 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

Tu compa el Güero Pérez, la agarra cerquita el aniversario, mi Güero Pérez. Buenos días desde Smithfield. Ahí está cerquita, como unos 15 minutos, en el Rancho Ramírez. ¿Ok? Güero Pérez, saludotes. Feliz día, güerito, gracias. Compártanme, banda. Estamos cotorreando. Lo único que les pido siempre en la transmisión, tengo que descuidarla también a ustedes. Compártanme y denle tacta a la pantalla. Lo único que les pido, no me den regalitos. Yo lo único que quiero que me compartan, ¿ok? Que seamos muchos aquí. Eso nos anima. Dale, súbele, mi güero. Y compártame.

Ya me imagino, grupo mojado en el escenario, tocando sus rololotas, sus éxitos. Manny Mix, gracias por compartirme, Manny. Gracias. El tema se llama Motivos. Grupo mojado.

Buenos días, Anita Braya, buenos días. ¿Cómo están, muchachos? Gracias, carnalito. Compártanme, denle está aquí en la pantalla. Recuerdo, muchas gracias, les agradezco los regalitos que nos están poniendo. Pero siempre les pido solamente que me pongan tac-tac, que me compartan. Es lo único que les pido, Gracias, hermanito. ¿Cómo estás, hermano? Aquí con la presión, que falta ya poquito para el aniversario. Falta una semana para el Festival de Greensboro. Y vieran que yo me meto bien así, esto lo agarro así de corazón, despedazándome. Ayer hicimos ventas, llegaron clientes nuevos. Pero es un balance, un sub y baja. Tienes que mostrar que estás tranquilo, tienes que mostrar que hay ventas. Y eso pues es donde sale la feria. Tienes que echarle ganas en transmisiones, en presencia. Y luego ayer, uno de mis clientes, en Facebook de La Grande, en mi personal, porque trabajamos que está separado, yo soy como administrador, ¿me entiendes? Para estar cuidando la página. Se me ocurre poner un video del Marisco Nayarit, y yo, pues ellos me compran promoción, y siempre lo he hecho, pero contrataron a una persona de marketing y que me reporta, y que me bloquean. Y ayer no pude hacer ni video así para invitar a la gente, ni fotografía, yo quería subir algo, me decía, estás bloqueado. Unas semanas. A la mecha, digo, unas semanas, ahora qué pacho. Y empezamos, le digo, Florecita, investigame, no me deje esta onda entrar, ya no me deja transmitir, yo no he puesto nada malo, ni de violencia, nada, ni me acordaba de ese video. Cuando entra Flor, encuentra ahí que era una persona, digo, ah, carón. Y yo no me acordaba del nombre de este muchacho. Y ya voy con el de Marisco Nayarit, que de ahí venía el problema, ya Marisco Nayarit, de ahí, el de Marque, oye, el costeño hizo esto, él trabaja con nosotros, ¿qué pasó ahí? Oh, es que yo le pongo derechos de autor y que, oye, pero él trabaja con nosotros, nos está echando la mano, tienes que dejar que compartan, ¿qué pacho? Ok, va a ser una excepción, le digo, oye, tienes que tener cuidado, porque si alguien más lo comparte y él te reporta, como que eso no se puede, entonces, ¿cómo vamos a hacer que le estás pagando para que venga gente al restaurante? ¿O le estás pagando para que te quite gente? ¿De qué se trata? Oh, no, si voy a hablar con este carón y que la... Y ya como yo lo conozco desde morrillo, los jóvenes de ahora, con sus ideas, ¡ideotas! Digo, por eso yo sé que van a ver cuánto duran, porque los restauranteros, los dueños de negocio, no, eso no se puede hacer. ¿Cómo vas a bloquear a la gente para que no pueda compartirte? Eso está muy mal. Así que, manitos, eso me pasó ayer, y hasta por la tarde, noche, como hasta las 6 de la tarde, me desbloquearon, me habló, discúlpame, costeño, no, mijo, no te preocupes, y así pasa, pero ten cuidado, porque... ¿Quieres que vaya gente al restaurante o qué onda? No, pues sí. Pues, es que sí, es el trabajo con mi socio y que no sé qué cosa. Ok, trabajen como ustedes quieran, está bien. Pero no me bloqueen a mí. Ok, no, tú eres una excepción. Ok, va. Pero yo lo veo mal. ¿Te imaginas? Yo ando con diferentes restaurantes y que me ponga yo a estar bloqueando a todos. Pues no, ¿verdad? No se vale. Y es parte de mi trabajo. Digo, no manches, me bloqueaste todo el día, carón. Y ahí estábamos, pero sí pasa. Pero bueno, señores y señores, y así continúa. Le digo que tengo un desbalance, mi vida es un sub y baja, de alegría, de tristeza, de veces de coraje. Así soy ahora, una máquina muy, muy, muy fuerte, muy fuerte. Pero usted tiene

echarle garras igual que yo, porque eso no detiene. Tú trabajas en radio, hermano, sí, claro, radio, y de todo hacemos. Así que vámonos, no me estoy quejando, estoy platicándole a la gente que sienta lo que yo sufro, lo que usted también sufre, porque usted también tiene sus problemas, y sepa que no está solo, ¿ok? El Israel siempre está allá. No, Israel, tranquilo, tranquilo, Israel. Aquí estamos chidos, todos bien. Vámonos, pues, déjenla bailar mejor. No estén ahí dando lata, dice mi compadre Israel. Dice, suéltala ya. Buenos días, carnalito, llegó mi primo hermano, Jorge. Vámonos, Jorge. Déjenla bailar.

¿Dónde están, mujeres? ¿Dónde están? ¿Dónde están mis quinceañeras? Como la grande ya cumplió 15 años, ya cumplió 15 años. ¡Ay! ¡Súbele! A mi gente de Michoacán, Guerrero, San Luis Potosí. La gente de, ¿cómo de que no? Zacatecas.

Manuelito, tu canción. ¿Cuántas veces te has enamorado por internet, carnalito? ¿Cuántas veces te has enamorado por internet? Pucha, ¿cuántas veces te han enamorado por internet? O sea, antes del internet ahora se le llama Facebook, ahora se le llama TikTok, ahora se le llama Instagram. ¿Cuántas veces nos hemos enamorado? Muchas. Yo también me he enamorado por internet, sí. Ya estando con la mujer, uno dice, ay, güey, machira, esa trae chida. Mira qué bonita se ve. Mira cuántos filtros se puso. ¡No! Y bueno, y antes no había filtros. Ahora pues ya está carón. Y loco la inteligencia artificial, ¿verdad? Dice mi carnalito, muchas. ¡No! Y después nomás se quedaba uno. Ay, pero no está aquí, está hasta por allá, hasta Charlo. Me acuerdo de seguro enamoraste a Ia, ¿verdad? Por eso ya no regresó Ia. ¿Qué le hiciste? Que eres bravo, tú eres bravo, Manuelito. Manuelito, compórtate, Manuelito. Ahora tú estás enamorado de Manuela. No, mi compadre Manuel. Serio, Alejandro, tú eres alacrán. Mi carnal alacrán, te presento a Manuel. Manuel es de los primeritos que empezaron aquí. Cuando empezamos a hacer las transmisiones en la mañana, el Paquito Power, el Creepy. Cuando estaba también nuestra amiga la Glaribel, más fea que las tostadas. Y mucha banda por acá que hemos estado, María Solís, somos banda vieja. No te conoce, Manuel. Alacrán es mi paisano, le dicen el sin pie, perdón, el cien pies, porque le falta un pie. Allá vive en Florida, es mi paisano ya de Guerrero. Y ya te das cuenta, ya está de celostino. ¡Uy, qué celitos! ¡Tranquilo! ¿No te digo? ¡Hora, cara de jefe! Ya, mi compadre Hidalgo, MX. Saludotes, hasta allá está. Hasta Hidalgo. Allá está Charlos. También él es el octagón. El octagón ahora se puso Hidalgo. ¿Te imaginas, Manuel? ¿Te acuerdas del octagón? Ahí está. Es el Hidalgo MX. Ahí está conectado el cara de jerga desde Charlos. Así que no te pongas nena, no te pongas celosa, alacrana. Perdón, alacrán. Es que le dicen el alacrán porque pica con la cola. Dale chance, Manuel. Porque él es el que ha estado ahora cada vez que la hierba se mueve. Él es el que está ahí. Mi novia la conocí en TikTok, hermano. Eso es todo. Pero el señor Simpata, que estaba en el festival ese día, ese se llama Alejandro Macías. No es este es otro Simpata. Es que tengo muchos amigos Simpata. Ya no me falto yo. Pero ya siempre puro cotorreo. Él se llama mi compadre Carlos Manz, Alejandro Macía, él también está sin pata. Vino una vez aquí cuando estaba todo frisado y viene con su pata de fierro. Y que se le queda en el frío, se le quedó pegado el fierro. Y después nos gritaba y nosotros acá adentro. ¡Oye, güey! ¡Carones! ¿Qué pasó, güey? ¡Se me quedó el pie allá atrás, carón! ¡Ayúdenme, carones! Y que no, hombre, que somos unas fichitas. A mí me dicen el test. Ay, cálmate tú, Octagón, cálmate. Vámonos mejor porque la hierba se movía aquí en la grande.

otra que sabe cómo se mueve la hierba a su quinto. Va llegando, ya está aquí, bienvenida mi amor. Ella sabe cómo se mueve la olla, guisando como siempre. A todas esas mujeres que se levantan tempranito a poner que a los frijoles servir, que a poner el hueso de res, que a preparar un guisadito que voy a llevar para los muchachos de la construcción. A todas esas mujeres que se levantan a echarle ganas, pensando y preparando ya de tempranito, dándole gracias a Dios, pensando en los niños, pensando en la familia y pensando también en cómo le van a hacer para hacer un dinerito, ¿verdad? Y que Dios le dé mucha bendición y siempre nos proteja a todos, todos los que nos levantamos temprano a buscar la forma de hacer progresar nuestra vida, ¿verdad? Acuérdense, está bien que nos matamos trabajando, pero también hay que economizar. Ayer me fui a la tienda con las gemelas, me llevé las gemelas al Sam's Club a comprarle sus frutitas, que el plátano y que yo también, ahorita me estoy hablando de eso, me estoy tomando mi licuado de plátano, una yemita de huevo, bueno, un huevo entero, pues con todo el clima. Tu proteína y agua. No tomo leche, ahorita no, así lo estoy poniendo, así quedan dulces sin azúcar. Así queda buenísimo. Señores, señores, y qué bonito, de verdad, hay que reconocer a todos ustedes los que nos levantamos a la construcción, las mujeres que se levantan a trabajar, puede ser cocinando, puede ser en restaurantes, en cualquier área. Bendiciones, de verdad. Y por eso les estaba platicando ahí en el Sam's Club, ayer me compré como... fueron como 15 chores. A mí me gustan de este tipo de chores. Estos son un modelo viejo. Llevo con ellos como ya, para que lo vean, ¿eh? Es como de vestir. Es de plástico, me lo llevo hasta la playa, me lo llevo a hacer ejercicio. Los uso para todo. Y salió un modelo nuevo. Están en $12. ¡Que me hagan daño! Digo, oye, ando de suerte. Ahorita que ando yo, viene la temporada de frío. Y yo me estoy armando de ropa. Bueno, ya no llega el frío, le falta mucho. Y esto los usa en el frío. No importa, vea como usted guste. Pero salió otro modelito nuevo, remodelado. Y duran mucho, Duran mucho, se los recomiendo. Si está en el Sam's Club, vaya por ahí, búsquelos. De la marca. ¿Qué marca es? Ya ni me acuerdo. De la H. Homer, Hummer, algo así. Ahí están en $12. Fui el sábado pasado con las. Siempre estoy yo con mis gemelas. Fui con las gemelas al mall. El domingo, sábado, domingo, sí, fue sábado, algo así. Bueno, uno de los dos días. Me meto aquí al mall de la Triangle, le estaba platicando, y ahí las playeras de vestir de las que uso yo, te ponen el saco y se queda bien chido porque son lisitas. Y se te amoldan bien al cuerpo. Si está panzoncito, pues te va a ver más, igual que yo, así más. Va a salir a la panza, ¿verdad? Cómprate una L. Yo sigo siendo M. Y Nixia, ahí en la casa, mi amor, ahí en la casa. Ya sabes. Ahí está con las gemelitas. Ahí seguimos. Y pues, ¿qué pasa? Pues de ahí $7 me salieron cada una. Traía yo como 6. Le digo a la muchacha, a ver, chécame cuánto valen. Porque valen como 25, 30 baros. No, te salen 7. Tienes 75% de descuento. ¡Bola! Digo, ¡espérame! Y gracias a Dios que siempre tengo mi dinerito guardado. Que me agarro otras de diferentes colores. Amarillas, cafeces, negras, grises, azules. Me agarré como unas 15. Ingesú, tengo para todo el año. O para de unos 2 años, porque yo las uso por mucho tiempo, ¿ok? Recuerden que yo casi no compro ropa continuamente, así que ahí está. ¡Tú eres él, hermano! Sí, pero yo quiero sentirme aquí así. Le estaba platicando a mi amiga, le digo a Olga, estábamos platicando por vía telefónica. Le digo, mira, es que de aquí me tapa la panza. De aquí para arriba me veo pechugón. Pero si me hago para atrás... a la panza, ¿verdad? Siempre echando de papaya con ustedes. Vamos a seguir mejor, métele el tongoneadito, mi papi. Porque la gente quiere música, mucho bla, bla, bla. ¡Y vámonos! Para todos los que seguimos de necios, que somos M. Y las mujeres que siguen creyendo que son S. Chicas, no, ya estamos gordos, ya no somos los mismos. Es que yo usaba S toda mi vida. Sí, pero ¿qué te panchó? ¿Qué te engordó? ¿Qué te engordó, camarada? Y el costeño sí está de necio. Por eso digo, oye, ahí quiero seguir yo la M. No, tú. No, antes eras S. ¡Vamos, sube!

Saludos para mi vecina Eli, la hermana de Pedro el Garzón. Recuerda, mi compa, un poquito, ya ves que tengo una mente yo muy, muy distraída. Saludos para toda la bandota de La Zapata, por ahí todos mis vecinos. Aquí estamos, Eli, aquí estamos. Gracias, mija. Gracias, gracias, corazón, ¿ok? De parte de la bandota, por acá, puro 7, Zapata Sector 7. ¡Ay, ay, ay! Hasta lo traigo el tatuaje, me dice, ¿por qué de 7? Yo quiero la banda del 7.

la cumbia rica, los ritmos, los éxitos de la grande, esta hora súper especial, ¿eh? En la siguiente hora va a ser de corriditos, de esos como Luis Pulido, de los cadetes. Sí, vamos a abrir la cantina, pero esa de las reales, las cantinas que eran de la chida, donde llegaban una botanita, patroncito, una cervecita, una cantina por ahí de cuando llegaba la feria, ¿verdad? ¡Uy! De esos que hacías pipí ahí en un encierrito, ahí en la tierra, ¿eh? Sí, ahí uno meando y bien borracho. Ahí para los que tenemos esa experiencia, saludotes a todos los chavorrucos que anduvieron en el barrio y les tocaba la feria y llegaba a las cantinitas también a un ladito por ahí. ¡Uy! ¡Papá! Siglo XX, dice. ¡Cálmate tú, Jorge! ¡Vámonos! ¡Vámonos! Sí, era en el siglo XX todo eso que pasó en el siglo XX. ¿Quién iba a pensar que íbamos a llegar al siglo XXI? Porque se acababa el mundo, ¿verdad? En el siglo XX, en el 2000, y no se acabó, y aquí estamos, dice Manuel. ¡No, tú! ¿Te acuerdas? Bien borracho y miedo, y tomás por el que estás a ver ahí, por el cartoncito. ¡Ay, no más!

Chavarito, Chavarito, estamos recordando, José, que esa música en las cantinas, de 6 a 7, hoy de la mañana, vamos a abrir la cantina, una cantina de puro recuerdo cuando vamos en las cantinitas, que llegaba la feria, se ponían las cantinas, allá en Pinotepa, cuando mi mamá me llevaba en Semana Santa, no hombre, allá a un lado de la tía María Chipile. Ella tenía su cantina, pero ahí todo alrededor había un montón de cantinitas y vivía en lo alto la tía y yo nomás me asomaba ahí. ¿Qué onda? Pues a ver si alcanzabas a ver las morras, ¿verdad? Las meseras. Que unas ruconas, unas chamaconas, había de todo. Había de todo, José. No, no, no. Ahí en Acapulco no se diga, ahí en La Zapata, ahí en las Torres de la Luz. No, hombre, de morro se iba yo a ver, ¿qué onda? Porque ahí mismo se hacía la machaca, ahí llevaban un, me platicaron, me platicó un amigo, no lo hice yo. No, tú. Que hasta en un petate, ahí en un petate se armaba la machaca, ahí un rapidín pingüín se armaba. ¿Te imaginas que iba a estar bien de mi mente? Todo ahí haciendo un despapalle, no. Hombre, te platico, y no es te platicar, yo te platico de verdad. Me platicó un amigo que hasta aquí la rodilla raspada, no manches. No, tú. Me vino el recuerdo en diciembre del 99 y todos bien paniqueados porque venía el 2000 que se iba a acabar. Ya estaba, yo estaba peque. Uy, luego con vestido corto nos escondíamos detrás de la palapa. Es que de morrillo éramos bien pícaros. ¿Ya se les quitó? Porque a mí no, ¿eh? A mí no. Muchos no han de saber que es un petate, ¿verdad? Muchos no han de saber que es un petate. No, ya hasta me compré uno. Ahí tengo uno. No, tengo dos petates que compré. Le digo a la vieja, le digo, Bueno, cuando está contenta. Ahorita anda brava. De una vez, aquí, jálate. No, cálmate tú, no. Jálate, que está chido, hombre, para recordar viejos tiempos. No, hombre, ya pues, dale. No, hombre, qué feos son, ¿verdad, ustedes? ¡Vámonos con Liberación! Para que te acuerdes de esa música, porque esta también sonaba en las cantinitas, señoras y señores. ¡Súbele, chaparrita! ¡Súbete al camión, chaparrita! ¡Súbete, pocha! ¡Súbete, azúcar!

Pero es que en el table ya era la gente fresa, nosotros estamos hablando del barrio, también alacrán. Ya nos viniste a pantallar. Ya, espérame. Ya nos vino a pantallar que él hasta puso un table. No, estamos hablando de las cantinas, donde salía lleno de tierra. Y salía todo ahí, se cayó uno y todo lleno de tierra. De eso estamos hablando, la realidad de nosotros. Ya después salió el table dance y ahorita pues ya la gente ya no conoce las cantinas, ya se acabaron. Pero nosotros somos de cuando había toda esa carencia. No había tecnología, no había ni tubos, tú, carón. ¡Cálmate! ¡Alacrán! Por eso te digo, no, hombre. La cabañita, la otra cantina ahí también, donde me agarré a golpes con un huto y que me... Y me dio una arrastra ese huto por culpa del Santana. El Santana ya de... El surfer. Que porque el vato le había engañado una cadena, pero yo nunca pensé que lo estaba mayateando. Pues el vato a lo mejor le dio unos buenos servicios y le tumbó la cadena. Y después ahí va. Ay, ve que yo, según el jefe de la banda, ahí voy de panchero en la cabañita con don Juan Pelón. Y que rompemos la rocola. A mi mamá se la cobraron. Pobre Morena. Hijo de siete, ¿qué estás haciendo? No, mamá, yo no fui. No. Y una chinga y le tocó pagar la rocola. Por culpa de ese Santana. ¡Cara de jerga! Pero ahí andabas. ¡Vámonos! ¡Hey! ¡Dale pocha! Yo les platico mis historias, yo no me sé la de ustedes, por eso yo hablo de mí. ¡Buenos días, Maribel! ¡Corazón lindo! ¿Cómo está, Maribel? ¡Bendiciones! ¡Y ánimo a la vida! Aquí andamos al 100, ya sabes. Ya falleció Juan Pelón, del papá de Nata. ¡De años, papi! ¡De años!

Hola, mi compadre Poli, buenos días, Poli, saludos, feliz abriguito de semana, Poli. Ya listo y preparado, Miguel, gracias. Buenos días, dice mi compadre Creeper, buenos días, papi. Llega tarde, ya la banda aquí, ya estamos bien entrados. Tú vienes ya cuando ya está uno, el Creeper se está haciendo mañosón de llegar cuando ya uno anda pedo, o sea, tomado. Y así ya dice, no, ya van avanzado, ya, así yo nomás, ya cuando se les duerme el gallo, les doy baje con la morra. No, no. Ya apareció, te digo. No sé cómo lo tiene el Yogas por allá. Que apenas va apareciendo, antes llegaba temprano, ya perdió la disciplina, mi compadre. Sorry. Así es. Bueno, escuchamos La Burbuja con Liberación. Ahora nos vamos con La Canalla, también de, otra de cantina. Otra de que es tiempo. La Canalla. El Super Show de los Vázquez, ¿te acuerdas? También esa sonaba. Ya cuando se ponían los viejos alegres con unas chelitas ahí en la cantina que agarraban vuelo. Y no faltaba el que, ¡ay! ¿Qué onda? ¡Ponte una cumbiecita, güey! ¡Va! Y ahora a bailar con las morras. A bailar con las cantinas.

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2: Compadre, de una vez, y comadre, que también se vendan sus caguamitas, su chelita en su casa. Llegó la hora de recordar. Se abre la cantina. Vamos a poner puras de las clásicas, de esas que escuchaban los viejones y que también nosotros recordamos. Y a veces las ponemos. Sí, vamos a poner puras de esas buenas. ¿Te acuerdas de esa? Vamos a empezar de una vez. Buenos días, Coste. Aquí Chuy de Nashville. Gracias, mi Chuy. Llegando y compartiendo, Chuy. Gracias, gracias. Compárteme, Chuy, ¿eh? Toda la bandota. ¡Ay, mi chulo! De esa no, dice la Barrena. Barrena. ¿Quién es Barrena? Ok. Ya valió chichi de gallina, ¿no? ¿Qué quieren los corridos? Pues nada, te gusta. Si pongo, no. Ya, creper. La neta, ya, así no vamos a ser camaradas. ¿Qué dice la banda? Alguien que le diga, ¡huye! Al creper que de todo se queja. Vamos corriditos de las cantinas, de esas clásicas. Vámonos. Liz Reyes, hola, chula. Ahí sí está saludando, ¿verdad? Ay, creper. Liz, vámonos a la cantina tú y yo, de una vez, mi amor. Vámonos, pocha, va.

¡Ay, ay, ay! ¡Cocho! Me está preguntando la banda. Dice, ¿de qué vamos a hablar el día de hoy en el tema? Pues fíjense que va a estar... No sé, mi compadre Miguel González, ¿dónde sacó esta pregunta? ¡Banda! Pregunta el Miguel. ¡Banda! Le encontré a mi... Oye, escucha eso, Creper, ¿eh? A ver qué contestas. A las 7, de 7 a 8 va a estar bueno la plática, la charla. ¡Checa esto! Eso a lo mejor le pasó al alacrán, ¿verdad? ¿A alguien por ahí? Dice, banda, le encontré a mi pareja juguetes sexuales escondidos. Otra vez se lo repito, banda, le encontré juguetes sexuales a mi pareja escondidos. La verdad no sé qué hacer. Estoy triste y decepcionado. ¡Hoy la polla, qué rico! Pero el vato no se siente bien. Para la chica está rico. Eso está muy bien. Pero el hombre... No sabía de eso que tenía la mujer juguetes, no sabía nada. Y ahora encuentra unos de doble cabeza, unos de cabeza cabezonas, otras delgadas, otras metálicas, ¿me imaginas? Me han platicado. Así que de eso vamos a platicar. De 7 a 8, ¿ok? No sabemos. A veces son muy golosas. Bueno, ya no voy a decir nada porque es el tema de esa hora. Ja, ja, ja. Para mí suspiros, doble cabeza. Oye, aquella. ¿Quién es la que es Barrera? ¿Eres Flora? Porque esa Flora no se cambia de nombre a cada rato. Vámonos pues con más música. Al ratito de 7 a 8 con el señor Miguel, el capibara. A lo mejor le pasó a él. Ya ven que el vato, pues... No puede muy bien. Oh my God, dice Liz. Oh my God. Vámonos con más corrido. Estamos en la cantinita. Y puros mayores de edad, por eso sabemos de lo que platicamos y hablamos aquí en La Grande. 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

0: ¿Cuántas veces hemos cantado esas canciones, verdad? Ya entrando con un caguamón en la mano, ya me imagino yo mismo, a las 4 de la mañana, así con un caguamón y con esa rola.
1: Papá.
0: O con la que caiga, porque ya se me acabaron las modelos, ya Balay, Budweiser, la que haya quedado ahí. Y de volada, papi, a seguir el cotorreo. Hasta dice, hazla enojar. Hazle enojar y te vacunan dormido. Hoy el Creper, y ahí lo vacunó una de sus vecinas o de sus queridas. Lo vacunó. Pónganse el tiro, muchachos, porque las mujeres también te vacunan con esos juguetes, dice la. Seguro con más música. Son los corridos. No estamos ni poniendo música recha y eso están con sus arrechones. La pregunta fue para las 7 de la mañana. De 7 a 8 con el señor Miguel. ¿Ok? Y la pregunta dice así: banda, le encontré a mi pareja juguetes sexuales escondidos. Él no sabía. La verdad no sé qué hacer. Estoy triste y decepcionado. Eso a las 7 lo vamos a platicar. Ya no comente por ahí a las 7, mi Creper. Vámonos. Y si no, pues ya sabes, ya que estás encargado y que tu mujer ya te dio viaje dormido. Jajaja. Para él, para el del juguetito de doble cabeza. Para él, el juguetito de doble cabeza. O sea, para el Creper hay que darle un juguetito de esos. Oye, el otro, tú estás diciendo, Creper, yo nomás estoy leyendo, yo no dije, no te enojes, Creper. Pero como soy tu amigo, me dijo una vez un familiar, dice, primo, la neta, si tú quieres, así le voy a decir a Creper, si tú quieres y andas sufriendo, ¿qué crees? Yo soy tu amigo. Yo no te voy a dejar y no te voy a ver sufrir. Yo sí te doy con ganas mi amistad. Ya de lo demás, quién sabe, anda en la borrachera y te veo medio nalgoncín. Agárrate, Creper, agárrate, no tú. La chafarrita nomás está risa y risa. ¡Good morning, ya llegó la millonaria! Hoy no más, millonaria, lo que vamos a platicar al rato a las 7. La banda, atención, banda, una ayuda, si alguien deja comentario está bien.
1: Agárrate, no tú.
0: La chafarrita nomás está risa y risa. ¡Good morning, ya llegó la millonaria! Hoy no más, millonaria, lo que vamos a platicar al rato a la

¡Ay, ay, ay! Estamos en la cantina de la grande. Sí, hoy es miércoles 6:24 minutitos. Temperaturas acá 65 grados Fahrenheit, está fresco. Ok. Continuamos, sí, vámonos, vámonos. Cálmate, tú banda móvil, que ahorita estamos la banda por acá encendida y queremos puro corrido, ¿ok? Vámonos con otra bandota. Esta es el compadre, el Coyote. Y es mi canción, Gabino Barrera, que tiene hijos por donde quiera. ¡No tú! ¡Súbele, perro! ¡Pim, pam! De doble, oye, el otro, cálmate tú, Creper. Estamos hablando de canciones de verdad. No, no payasadas, carón. Aquí puro hombre, no payaso, señor. Alivianas, bueno, el payaso que tenemos no va al payaso costeñito. ¿Eres hombre o payaso? ¿Eres hombre o no es un payaso? ¿Qué eres? ¿Qué eres? Vámonos, súbele. Payasito, y sin querer, ahí está el payasito. No payasadas, puro corrido pesado, viejo. ¡Es Estoño Foster, súbele! ¡Ya te dijeron macho menos! ¿Eres hombre o payaso, Creper? ¿Qué eres? Dale con tu peso, pluma. Te pasaste el doble P. Hoy no más. ¿Qué? ¿Qué mamada esos consejos?

Ahora, ¿cuánto dijeron que era su corrido? El costeñito dice, es mi corrido. Me voy a poner la biónica. Ok, mi compadre se va a poner la biónica porque ya va a dejar los chamaquitos, los niños. ¡Los chamacos, carón, a la escuela! Por ahí a todos los que ya van a llevar los morridos a la escuela, ¿verdad? Saludos de señoras, por ahí los niños que ya están listos, ya por ahí para que salgan a esperar al bus. Ánimo y mucho cuidado, mucha precaución, ¿ok? Vámonos con otro corridazo, el corrido de los Pérez, al estilo Los Huracanes del Norte, porque la cantina está abierta hoy para toda la banda y las chicas están encendidas. Vamos a bailar con ellas, vamos a bailar con las babies, las chiquitas mamás. ¡Vámonos! ¡Es el Baby Sister! ¡Saludos, paisano! Cuídese, voy a abrir mi changarro, ¿ok? ¡Ánimo, ánimo! Mejor váyase al gimnasio, váyase a caminar, payasito.

0: Échale mi coste con ese ambiente motivador.
1: Claro, mis amigos, continuamos. ¿Cómo de que no? La variedad musical, hoy los corridazos clásicos. Ahí nomás. Una baraja de oro para mi primo hermano. Oye, ¿cómo está la temperatura en Indiana? Ya quiere saber el Pesayo. Dice Pesayo, está preocupado. ¿Que cómo está la temperatura allá? ¿Cómo amanecieron de aquel lado en Indiana? 65 grados acá en Raleigh. 5:33, que no se le haga tarde, mi gente. Saludos a los...

¿Qué lloradera? Carga el creper, ¿qué lloradera? Ya le voy a poner la de ping-pong. Dice, no le das... Estás como la selección mexicana, no le das chance a los jóvenes. Hoy no más. Hoy no más, dice por acá. Dice, precauciones, si viajan a Michigan, hay muchas precauciones, por favor. Vamos rápidamente, el saludo por ahí, dice acá, en Nashville, Tennessee, mi compadre Chuy, Jesús, dice que está 67 la temperatura en aquel lado. ¿Y dónde que... que estos mayates no les gustará? ¿Cómo? ¿No les gustará? Fíjate que acuérdense que a las 7 vamos a platicar un poquito, y esos que andan de mayatones, como dice el Creper, a veces a ellos los atraviesan con esos juguetes. Mi compadre, alguien mandó un mensaje, o no sé que a quién, porque yo cuando escribo mis temas, yo no pongo signo de interrogación, ni signo no sé de cuál, ni nada, yo no me pongo las letras. ¡Banda! Le encontré, pon atención, pon atención, compadre. El mayate, los mayates ahí. ¡Banda, le encontré a mi pareja juguetes sexuales escondidos! Y la verdad no sé qué hacer, estoy triste y decepcionado. Eso lo vamos a platicar a las 7:00 de la mañana, ¿ok? Vámonos rápidamente con más música. ¡Échale, Julián! Se llama el tema que viene a continuación, la de ping-pong. Para mi compadre Creper, que está que ponme la de ping-pong, que ponme va. ¡Con los Caretas de Linares! ¡Ping-pong es un muñeco! ¡Vámonos, súbele! ¡Etapa, mi compa Creper! ¡Dedicado de la banda! ¡Para el Creper, la de ping-pong! ¡Súbele, Creper, súbele!

0: saludo para todos.
1: Gracias.
0: Nos hemos mantenido con gente conectada. ¿Les está gustando la cantina de La Grande el día de hoy? Recuerden que todos los días es diferente, ¿verdad? Todos los días cambia. Ayer fue música de mujeres, estuvo chido, la pasamos bien. Hoy le tocó en la primera hora música gruperita, de esas cumbiecitas clásicas, Mr. Chivo, todas esas clásicas, Liberación. Y para cerrar, pues la cantina se abrió. Y vámonos con más, porque llegó mi compadre, el Moreño, mi compa Lupillo, cuando pues empezaba, estaba morro, cuando empezaba con esas rolonas, y la banda se prendía. ¡Súbele! Frente al caguamón de una vez, ¿eh? Imaginas tú y yo, ahí en la montaña, viendo desde Anaquisha, viendo todo así, todo, con un traguito en la mano, antes que llegue el frío, antes que llegue el frío. Ok, vámonos.
2: ¡A ver, compa! ¡Compa! ¡Agarre la coche porque nos vamos a aventar el corrión, Moreño!
0: Y con una cabañita al lado del río, ¡pa! O en el hotel ahí al lado del río. ¡No, tú! ¡Súbele!

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vamos a continuar, compa, pariente. Vamos a seguir adelante con más corridos. Chacalosos, viejo, chacalosos. Y ahí le va un bonito saludo para toda la raza bonita del bonito estado de Sonora, pariente. Y ahí le va este bonito corrido, mi compa, claro que sí. Un corrido que compuso un viejo bigotón, que por ahí es muy conocido por todos, viejo. Ándale, pues, oiga. Y un saludo para mi compa Melchor, hombre, dice. ¡Ahí le va, viejo!

0: los que...
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0: buenos días. Me pregunta mi amiga Erika, Erika Beauty Salón del área de Selma, que qué onda, que me ve cansadón, es que llegó tarde ya. Ya está llegando cuando ya vamos casi terminando, mejor dicho, cuando vamos empezando la tercera hora, desde las 4 de la mañana. Bueno, pues ya, en esta hora ya como que... Se siente chido el bajón, pero el que viene bien alivianado y el que siempre me hace el paro, el señor Miguel González del Pesayo. ¡Buenos días, Miguelito!
1: Buenos días, buenos días, buenos días, buenos días para todos. ¡Buenos días, buenos días! ¡Feliz miércoles! ¡Ya miércoles, miércoles! 26 del mes de agosto del 2026. 26 del 26.
0: ¡Hijo de su mes!
1: Bueno, ya en agosto, ya saliendo. Ya,
0: ese es nuestro último weekend, señor, nuestro último fin de semana sí. De break, porque de ahí venimos con Toño.
1: Ya, de break, se puede decir, sí. Uh-huh. De relax, de descanso.
0: Según.
1: Pero ya después de ahí vienen los festivales. Sí. Viene luego el de Greensboro, uh-huh. Después la fiesta del pueblo, uh-huh. Después viene el de la mula. Uh-huh. Y ya después el aniversario. Décimo quinto, el 4 de octubre. Y ya ahora sí, ya después de echar hueva, uh-huh. A tirar hueva.
0: Bueno, sí parece que no se hace nada, pero como ahorita este jueves llega el labón armado.
1: Sí, ¿mañana?
0: Ya mañana también.
1: Mañanitas, zapatillas.
0: Voy a hacer un ratito transmisión y para atrás. Porque
1: y luego viene la profesora. ¿Quién?
0: Oh, la profesora también.
1: Viene la profesora.
0: Próxima semana.
1: El 3.
0: ¿Le gustaría ir a verla?
1: Claro que
0: eso sí es algo chido, ¿verdad? Una obra de teatro de... ¿Cómo se llama? ¿Silvia Pasqueles? ¿Cómo se llama?
1: Sí, Silvia Pasquel y Alberto Estrella se presentan en Raleigh, Carolina del Norte con esta obra de teatro.
0: Algo diferente, eso sí es algo diferente.
1: Totalmente. Sí, la neta. Totalmente, muy pocas veces, nos tocó ir a presenciar una obra teatral. En nuestros lugares de origen.
0: Sí, puedo decir que hubo
1: personas o hay personas que en México, en cualquier otro país, nunca asistieron a una.
0: Lo desconocimos.
1: Porque en realidad el teatro en México era caro. Uh-huh. Salía mucho más barato ir al cine. No porque no quisieras actores, ahí es donde se nota precisamente ¿cómo te puedes decir? La calidad histriónica que, uh-huh. que trae cada uno de los actores, de las actrices. La producción, los guiones, la sincronización, todo debe ser perfecto porque tiene que salir en determinado tiempo.
0: Señor Miguel, y el cambio de background también, porque
1: sí, lo que
0: uno no se da cuenta, pero todo atrás, la escenografía, se mueven los muebles, se vuelve a regresar, se pone una ventana, ¿no? Yo nunca había ido hasta que, la única que he visto, señor Miguel, la de la historia de esta, la que canta la conga, Stephanie.
1: Gloria Estefan.
0: Gloria Estefan, la familia Estefan, vino aquí, pues me tocó ir a ver, te quedas, digo, hola, mecha.
1: Pero esa era una musical.
0: Sí, musical, pero está chido. Sí, se ponen a bailar, la actuación, porque le combinan, es combinación, sí.
1: Sí, es una obra musical. Este es totalmente diferente, este es un melodrama, es algo chido, algo bello para el camello. Yo, en realidad, en México fui dos veces obligado.
0: ¿No querían ir o qué?
1: No, lo que pasa que era parte de las tareas que te dejaban en la escuela. Y sí, el tener una credencial escolar, uh-huh. pues te hacía descuentos, pero hasta cierto número de individuos, pues. O sea, no era de que vámonos, sí, todos.
0: Vamos.
1: O sea, tenías que ir apartando tu lugar, pero era parte del trabajo que teníamos que hacer. Uh-huh. No era porque en realidad, ay, sí, vámonos al teatro, nos encanta el teatro.
0: dice el quinto, en mi pueblo ni cine había. Fíjese que a mí me tocó también que no había cine ahí en esos tiempos.
1: ¿No había cine en Acapulco?
0: Bueno, ya en la colonia, era de las más... Bueno, y uno,
1: o sea, Acapulco uno es el ombligo del mundo.
0: Sí, pero era de puras discotequeras, señor Miguel, y nosotros nos las alucinábamos viendo las películas cristianas.
1: ¿Cómo?
0: Te hacían un paro, pero llegaban los cristianos, ponían la manta blanca y ahí se ponía uno a ver la película de Dios o no sé de qué era.
1: Fíjate, hablando de eso, sí, también allá en Guanajuato llegaban en la escuela, en el patio de la escuela, por allá ponían una
0: los húngaros.
1: Los húngaros.
0: Esos famosos húngaros.
1: Llegaban con su... Con
0: ahora
1: su,
0: se los toman los húngaros.
1: ¿Con su sábana?
0: Sí, sí, sí.
1: Esos son búlgaros.
0: Búlgaros, búlgaros.
1: y a poner cualquier película que
0: sí,
1: fuera.
0: Sí, no,
1: cualquier película que fuera.
0: Era entretenimiento, era lo mejor.
1: Era algo novedoso.
0: ¿Palomitas?

0: Se hacían su agosto ellos.
1: Si había con queso, pues las palomitas. Y, no, no, y sentados en el suelo ahí en el patio de la escuela. Morrillos ahí.
0: Y en el suelo todo ahí.
1: Me acuerdo, mi amigo Leopoldo tenía su novia, Juana. Y bien contento porque le agarró la mano.
0: Bien contento porque se sentó. No, pues ese señor. Eso sí era amor.
1: Sí, no, sí, era amor. Eso sí era amor.
0: No que ahora ya nada. Ahora una chela para que le agarre la mano.
1: Sí. Bueno, pero viene esta obra y pues aquí la vamos a anunciar y vamos a esté al pendiente porque podemos tener sorpresitas para esta obra de teatro de la profesora con Silvia Pasquel y con Alberto Estrella. Mientras tanto, Coster.
0: Bueno, seguimos, porque también Patito por acá dice, en la ciudad había chinitos, dice, en la Ciudad de México, chinitos.
1: Los chinitos.
0: Sí. Perdón, cinitos. Cinitos, era una casa equipada y vendían golosinas, hacían money los vatos.
1: Y cualquier película que
0: algo pasara. Rapidito me acabo de acordar. Una familia llegó del norte. Llegaron y pues nosotros ya no, y llegan con su videocasetera.
1: Ah, la videocasetera.
0: Llevaban películas. En inglés, carón. Es que uno habla inglés, pues ahí en La Zapata, ahí en Acapulco. ¿Cómo dice usted? El centro del mundo.
1: El ombligo del mundo.
0: Y no nos las dejaban caer los vatos.
1: Sí.
0: Te cobraban una feria para entrar a ver las películas y hasta ponían ahí. La de terror, no sé cuál, paz, y llegábamos nosotros y pues pagabas. Y ahí sí vendían palomitas, refresquitos, y ahí sentados todos ahí.
1: Y puro en inglés.
0: Y con la tele a todo volumen. Bueno, vamos a continuar, señor Miguel, pero estamos hablando de juegos infantiles de nosotros. Bueno, no juegos, entretenimiento infantil.
1: Entretenimiento.
0: Y ahora llega el entretenimiento
1: para adultos.
0: Adulto, platíqueme, señor Miguel.
1: Que es muy. Antes déjame hablar, saludos para Giovanni Roque, el eterno retorno, saludos para ellos. Buen día, inútiles.
0: ¡Toxi!
1: Vámonos a hacer ejercicio, raza.
0: Señor, ayer yo estoy haciendo ejercicio y me pone, ay, el viejito. Y ella es de casi de mi edad.
1: No, oh, Coster, ¿qué te pasa?
0: Tiene 50, no, ella lo dijo. ¿Qué le digo? Ay, la viejita va a ser también. ¿Ya ves?
1: Por cierto, Marlene, tóxica. Ajá. Puedes pasar por la bicicleta del Coster.
0: No.
1: No la usas. Ella puso. Si alguien tiene una bicicleta de montaña que no use.
0: No.
1: Ahí está la del Coster.
0: No, la mía está cara.
1: ¿Te la presta?
0: Hoy me la presta.
1: Sí. Una crónica. Yo quiero ir a la obra, dice Marlena Boite. Bueno, pues vámonos. Ahora, como dijimos, sí.
0: ¿Cuál es la obra ahora que tenemos?
1: En la garganta. Pero por eso el primer cafetal se me aliviana, pero creo que esta vez no. ¡Banda!
0: A ver, échale.
1: Le encontré a mi pareja juguetes sexuales escondidos. La verdad no sé qué hacer. Estoy triste y decepcionado. Lógicamente esto lo escribe un vato. Porque dice decepcionado.
0: Y hasta ahora que no pusieron. Costeño, otra vez con tu... Porque no fui yo, porque ya vieron ahí que está bien escrito.
1: Entonces, fíjate nada más. Todo lo que envuelve esta pregunta o este comentario. Este llamado de ayuda.
0: Ajá, sí, porque él
1: también está pidiendo ayuda. ¿Qué hago? ¿Qué hago? Porque la neta, también son cuestiones emocionales fuertes. Prácticamente, déjame decirte que prácticamente como si le hubieras encontrado mensajes de texto a tu pareja. Prácticamente, aunque se escuche ridículo y se escuche fuera de lugar, sí, es como que lo sientes como un tipo de traición.
0: ¿Qué estoy haciendo?
1: Porque por la mente sí te empiezan a pasar un resto de cosas. ¿Por qué? O sea, sí, fíjate, soy tan morboso que si ella me hubiera dicho, ¿sabes qué? Es más, yo le hubiera propuesto, ¿sabes qué? Vamos a comprarte unos juguetitos. O sea, para que se haga más chida la relación. Ajá. Mira, nos ponemos allá a jugar espadazos y cuanta cosa y hacemos algo chido. Con tal de que tú quedes satisfecha y yo también. Pero la respuesta de cualquier mujer, si tú se lo propones, va a ser, ¿qué te pasa? Sucio, cochino, marrano, asqueroso, ¿dónde has visto eso? Y terminas tú diciéndole, era una broma, mi amor. Aunque en realidad entre broma y broma la verdad se asoma. Sí, era una broma, ¿cómo crees? No, estás, ¿dónde has visto eso? Y empiezan los interrogatorios.
0: Hijo eso.
1: Muy pocas parejas se abren de una manera, como dicen aquí los gabachos, open mind. Ajá. Se abren de una manera chida.
0: Y más los latinos.
1: Muy pocas, ni más los latinos. Tal vez los americanos sí tengan. Uh-huh. Incluso hemos conocido gente que, hemos hablado aquí de los famosos clubes de swingers.
0: Que hay latinos que también van, señor Miguel.
1: Sí, sí.
0: Tenemos
1: sí.
0: amigos que nos platican.

0: Sí, no, yo te lo he dicho, o sea, ha habido incluso ha habido club de swingers que salen espontáneos. O sea, que nada más de repente parejas que se juntan periódicamente a beber, sí, a echarle la mano. Oye, ¿dónde va a ser la reunión de tal? Va a ser en la casa de fulano. Y en una ocasión que fueron a una casa donde no había niños, y eso a mí me lo platicó una de las parejas que fue, cuando dijeron ya entre peda, oye, ¿y si empezamos a hacer un rock and roll aquí? ¿Cómo rock and roll? Sí, a rolar, o sea que, ¿a poco no te...? Vieja, ¿a poco con cuál de ellos? Ah, no, mira, a mí me gustaría con... ¡Órale, güey! Pero pues tú también me vas a echar... Oye, y que sí se armó. Entonces dice la persona que me lo platicó, dice, desde entonces yo ya no fui, güey, o sea...
1: Pero él no se quedó en esa ocasión, ¿no?
0: No,
1: me fui, vámonos
0: de aquí. Yo me abrí, o sea...
2: Como yo no soy de aquí.
0: No, yo... A lo mejor a él sí le hubiera gustado, y probablemente se lo propuso a su pareja. La pareja fue la que le había de haber dicho, no, estás pendejo, estás loco.
1: En ese rato uno dice, sí, pero después dice, no, manches, y mi mujer también se la van a... No, ¡vámonos al corte, señor Miguel! ¡Se pone candente la cosa! ¿Somos amigos de dónde?
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2: Siete de la mañana con 19 minutos, 7:19, tiempo con el tiempo, que no se le haga tarde para ir a trabajar en esta mañanita de miércoles. Miércoles, ombligo de semana, 26. Ya, dejemos de decir ombligo de semana, por Dios. Cero accidente en la Regency Parkway y la Regency Parkway. En la Regency Parkway, a la altura de la Regency Parkway. Así me lo dice aquí. Otro más, eso es en el área de Kerry. Accidente en la Wade Avenue y la Dixie Trail. Ya es en el área de Raleigh. Y hasta el momento son todos los percances que tenemos en esta mañana en las diferentes carreteras. Maneje con mucho cuidado, con las dos manos al volante, el cinturón de seguridad bien abrochado. La vista al frente, siga los señalamientos viales, vaya al límite de velocidad y por favor no vaya distraído con el teléfono celular. 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Y bueno, también tenemos todavía. Hoy juegan las Courage.
3: Hoy
2: juegan. Sí. Hoy 26 a las 8 de la noche en el First Horizon Stadium de Wake Soccer Park. Ahí se van a enfrentar a Angel City FC. Angel City FC. Ahí las cosas, así que hay que echarles todas
3: las cosas. Nos queda un paquetito.
2: Un paquete, o sea, ahí está.
3: Familiar.
2: Ahí está, sí, cuatro boletos. Para que vea aquí, que aquí tenemos de todo.
4: Y también seguimos registrando, también para los que quieren ganarse los boletos de Eslabón Armado, señor Miguel,
2: Sí.
4: Que llega mañana jueves.
2: Por acá dice.
4: ¿Y me falta?
2: ¿Qué te falta ver?
4: Sí, porque también tenemos el registro para las mamás.
2: Todavía tenemos.
4: Para las quinceañeras.
2: Ya tenemos muchas, pero queremos más.
4: Sí, más. Así que seguimos. Hay muchas promociones para ustedes. ¿Qué dice la banda?
2: Dice, ese es un codo. Eres un codo, Coster, porque no le quieres dar.
4: La baica, sí.
2: La baica.
4: No, pues, ¿cómo crees?
2: Dice que está cara. ¿Tú crees cómo será que este hombre prefiere tenerla ahí abandonada?
4: Sí la usa. Pues está ahí el que está de...
2: Víctor Vega, saludos Pestayo y Coster. Uh-huh. Yo la verdad los uso también. Wow. Serpiente rico, la neta.
4: Se siente, ¿será, no? No,
2: se bueno, siente. Sí, pero puso serpiente.
4: Sí, se siente, ¿verdad? Rico la neta.
2: Pues todo, es que le salió la ¿cómo se llama?
4: Se acordó que era una así como tipo serpiente.
2: De dos cabezas. Ya están, se emocionan. Cosa 6. Lulú Meave, buenos días, Power. Buenos días, Lulú. Celestino Pérez, el alacrán tumbando caña.
4: ¿Qué dice el alacrancín?
2: Buenos y bendecidos días, Coste y Flacayo.
4: Flacayo.
2: Puro Power Latino. Sobre el tema que la raza que no se espante, aquí en Estados Unidos es normal. Ya no estamos en nuestro pueblo, que todo te espantaba y se andaban agarrando de lo mismo. Yo en particular me pondría a pensar que no estoy haciendo bien mi chamba. Y platicaría con mi pareja, no pasa nada. Bueno, pero de repente, sí. De momento yo creo que cualquiera se sacaría de onda.
4: Sí, pues.
2: Dice Carlos Mancía, depende qué tipo de juguetes sean. Hay de satisfacción y de masoquismo. Esos no son tan juguetes que se diga. Juguete es juguete. Tú...
4: Y es para mayor de edad, ¿no?
2: Juguete es juguete. O sea, si la persona es masoquista... Le va a causar placer el masoquismo.
4: Sí, una tabla ahí.
2: Le va a causar unos latigazos.
4: Unos latigazos.
2: Sí, le va a causar. Y por eso lo hace.
4: Así como estos. A ver.
2: Así mero. Unos latigazos.
4: Ala, sí. Bella,
2: ¿no? Bueno, entonces. Banda, le encontré a mi pareja juguetes sexuales escondidos. La verdad, no sé qué hacer. Estoy triste y decepcionado. O sea, cuando dice no sé qué hacer, es decir, no sabe si enfrentar. Y preguntarle a la pareja,
4: la situación, sí.
2: Primeramente, ¿qué están haciendo estos juguetes aquí? Uh-huh. Y tiene miedo también preguntarle por qué lo hiciste, o sea, ¿qué estoy haciendo mal? Sí, porque lo que primero que te imaginas es, ¿qué estoy haciendo mal? Y yo creo que cada hombre sabemos lo que estamos haciendo mal.
4: Ahora la tengo chiquita.
2: ¿Sí? Eyaculador precoz.
4: Flacidez, muy aguada.
2: O sea, de todo.
4: Y toda la mente se te pone mal.
2: Porque la mujer en su momento también podría decirle, pues sí, pero tú compras las pastillas. Bueno, que ese no es un juguete, eso nada más es un

0: estimulante, sí, precisamente para darte placer a ti. No, no te hagas, güey, es para darte placer tú. Tú. O sea, no, en la que menos piensas, sí, eres, sí, en mí. Lo que quieres es satisfacer tus bajos, oye, instintos, son buenas, sexuales, son buenas, y carnales, para echarte la culpa a ti. Desgraciado, sí. No lo haces por mí.
1: A ver, la vez pasada te encontré viendo películas de esas. Y ahora a mí me la quieres hacer de todos por unos juguetitos.
0: Mira, dame tu teléfono. ¿Para qué, mi amor? A ver, te voy a demostrar, me voy a meter a tu historial para que veas.
1: De videos.
0: Yo desde cuándo lo sé y nunca te la he hecho de pecs. Bueno, mi amor, lo que pasa es que pues tú no quieres aflojar. Porque fíjate que sí, se dice,
1: digo, ¿no? Y ahora...
0: que la pornografía quiere llenar un vacío que tiene interior el ser humano. Y eso es neta. Uh-huh. Aunque algunos de nosotros somos muy adictos. Sí, sí. Pero sí hay un porqué. La mayoría, los chavos, uh-huh, lógicamente lo hacen porque no tienen dónde.
1: Sí, pues, ¿dónde? Sí,
0: y dicen, ah, pues aquí
1: está, mero. Está lleno de energía.
0: Sí, pues,
1: ah, jálala, jálala.
0: Nomás van a mirar y de sí, nomás, nomás está, te dice, ah, caray.
1: Ah, sí, órale, ah, va.
0: Acaba, pues, dale, clac, clac, clac, clac. Una... pero todo, fíjate, porque todo esto envuelve lo que es el defecto de la lujuria. Y sí, sí es un defecto. Sí, es un defecto lujurioso. Los juguetes. Uh-huh. Por acá, y tenemos, qué bueno que lo tomaron, sí, que lo tomaron a
1: coto. Es lo que le dice el señor Miguel. Uh-huh. Lo toma al cotorreo, éntrale con ella, juégale, todo. Ahorita vamos a leer unos cuantos comentarios, pero sí, ya estando en el lugar de la persona.
0: Exactamente.
1: De este vato que está sufriendo. No es juego, señor Miguel.
0: Ahí, hablamos mucho en esta época, uh-huh, fíjate nada más, hablamos mucho de racismo. Hablamos mucho de clasismo.
1: Compresión.
0: Y habíamos, sí, de compresión. Y de empatía. O sea, que nos queremos sentir reformadores, uh-huh, moralistas. Es que la gente de hoy ya no es empática con los demás. Uh-huh. Ser empático es ponerte en los zapatos de aquella persona y decir, ah, caray, sí está cañón, güey. Ah, y los que mero andan pidiendo eso de la empatía y del clasismo, uh-huh, y del racismo y abajo el patriarcado y el machismo y son los que primero que ponen ja. Pues úsalos tú.
1: ¿Te imaginas?
0: Pues ahí ya
1: nunca se acordó de la persona.
0: Ahí todo el discurso que te avientas en las redes sociales queriendo ser empático y queriendo ser vivir en un mundo de utopía, ahí se te cayó el argumento completamente. O sea, ahí ya vimos la máscara que te cargas. La máscara de buena gente, cuando en realidad eso es lo que somos. Y este tipo de preguntas también te sacan a relucir tu sombra, uh-huh, que es la que andas queriendo esconder.
1: Híjole,
0: y no es regaño, verdad, sí, no es regaño, pero sí todos. Mira, Víctor, no, Castro, sí, sí, ja, ja, ja, pues amigo, ponte a jugar tú también cuando ella no esté en casa. Te digo, o sea, no te pusiste en los zapatos, uh-huh, de la persona. Ojalá que nunca te llegue a pasar. Me decía mi amigo el güello, se llama Aurelio, pero le decíamos, okay, el güello. Estábamos morrillos y el monito andaba, no, era su novia, la Mayeli. Okay. Y los noviecitos de aquel tiempo, sí, de manita sudada, de acompañarla a la tienda y a la panadería. Y todo. Y un día la Mayeli, pues, se consiguió alguien mejor. Uh-huh. Porque el monito, pues, era un vago sin oficio ni beneficio.
1: Así le decían, monito.
0: ¿Qué onda, monito? ¿Ves a monito? El monito, sí, el monito. Y el monito estaba bien triste y estaba bien agüitado. En aquel tiempo no pisteábamos, era nada más juntarnos ahí en la banda, echarnos un cigarrito. Y el monito...
1: Y a escondidas.
0: Y a escondidas. Y el monito contándonos su pena.
1: Triste.
0: Y el güeyo empezó a burlarse de él. Y le dice el monito, ojalá que nunca te pase a ti, güey. Uh-huh. Y el güeyo le contestó, le dijo, pues mientras me llega a suceder, déjame burlarte de ti. Ya veré lo que hago cuando me suceda a mí. Pero por lo pronto déjame burlarme de ti. Y así está la gente. Así es, en realidad eso somos. Mientras no nos pase a nosotros.
1: Sí, con todo. Vamos a despedazarlo.
0: ¿Tú crees que se agüitó porque él encontró ahí unos juguetes, un mazacuatón ahí a la mujer?
1: Porque se le nota a la persona. Oye, güey, ¿qué tienes? ¿Estás bien? Uh-huh. No, todo chido. Y, oye, ¿qué onda que trae ese vato? No, a mí me platicó que le encontró unos juguetes. ¡Ah, no manches! Porque si la reacción es, ¡ah, no manches, sí! Ah, sí, te queda así, pero ya después entras como en el desmaye.
0: Sí, porque...
1: Echar carrilla también.
0: Porque, pues, sí, puedes echar carrilla, o sea, uh-huh, decir, bueno, cuando los encontraste, lo primero que hiciste fue compararlo, uh-huh, o sea, decir, a ver.
1: Sí, a ver, sí.
0: ¡Ah, caray, no! Sí, yo la lastimaba, por eso se compró
1: una.

0: Estaba, sí, sí. Por acá, Diana Flores.
1: ¿Qué dice, Dianita?
0: Úsalos.
1: Te digo, mi Dianita, que es toda una reformadora.
0: Ana Lili Miranda le contesta, sas.
1: También, otra.
0: Vicky García, tal es de verdad, no le funcionó, por eso los compró.
1: Y le da risa.
0: Y se ríe.
1: Ahí a lo mejor ella sí habla de...
0: Hasta
1: de,
0: la güerita Reyes.
1: Que le ponga más empeño, creo. Que no hacen bien las tareas. Uh-huh. Pues sí, pudo haber sido también el mensaje. Uh-huh. Pudo haber sido el mensaje. Y probablemente puedes hablar de la experiencia. No, pues es que yo también hacía lo mismo. Porque déjame decirte que todo, uh-huh, las mujeres que lo hacen, pues precisamente lo hacen a escondidas. Sí. Tiene que ser. ¿Dónde los guardo? ¿Dónde no se va? Ah, mi marido nunca me revisa. Tengo 50 cajas de zapatos.
0: Y ese día le tocó la donde estaban los...
1: Y ese día pues andaba de curioso y no sé dónde los encontró, pero digo, las mujeres tienen como 50 cajas de zapatos, pues en cualquiera de las cajas los puede esconder. Y los maridos nunca andamos revisando las cajas de los zapatos.
0: Sí, sería mucha mala suerte. Víctor Vega dice, mi mujer y yo los usamos igual.
1: Eso se llama honestidad, señores. Uh-huh. Y lo dice sin ningún tipo de tapujos.
0: Sí,
1: honestidad. Estamos de acuerdo, somos open mind. ¿Cómo ves, mi amor, Simón? Órale.
0: Mira, está ahora chido. Ahora el azulito.
1: Ahí, mira.
0: Mira, traigo un aceitito.
1: Ese que parece troll, que tiene los pelitos así, ese mero, con ese se hacen bien las cosquillitas. Dijo la Chucky, con ese le das bien al Gatorade.
0: Al Gatorade. Samuel dice por acá, dice, mejor que hallaste eso y no un vato encima de ella.
1: También, fíjate.
0: Que, ¿no? Tantas cosas. Juega con ellos también, dice Luis, ya cuando se van a cotorreo. A lo mejor con sus dos segundos, por eso ella prefiere usar mejor el juguete, que le duran más tiempo.
1: Pues sí, nada más que no se los anden prestando. Oye, manita, préstame tu... ya está, pero me lo regresas, ¿eh? Bañadito, perfumadito y rasuradito, sí. Para que no haya pecs. Uh-huh. Pues no, eso no se presta.
0: El tema es de los juguetes que encontraron de la chica, pero también hay juguetes para los hombres, ya, señor Miguel.
1: Siempre ha habido juguetes para los hombres.
0: Hasta ya te venden ahí de tanto. ¿Cuánto pesas tú? Uno pesos 120 libras y venden las...
1: Y la piel se siente
0: suave. Sí, las nalgueas y ahí están, me han platicado.
1: Venden
0: ahí están y las... ¡Hola, mechas! Así tan chidas. Y te acomodas como que... Oh.
1: Unas que parece que están bostezando, ¿verdad?
0: Ajá, también, sí. ¿Cómo, Miguel? ¿Cómo? Estamos pensando. Chaparrita, no vas a estar riendo la chaparrita por acá.
1: Vamos al corte.
0: Sí, no,
1: está poniendo candente.
0: Libre, no se pasa.
1: Regresamos.
0: Ya se puso candente con que le hice yo.
1: Sí.
0: ¿Cómo se quedan bostezando? Se pasa usted, hombre. Oye, déjale, pongo clic, me puse nervioso. Vámonos.

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0: Se armó la remamarada, iniciaste, señores, señores.
1: Iniciaste con la, esa rola de, que se llama Juguete Caro.
0: Sí, y ahora se acomodó.
1: Va, va, va de acuerdo,
0: va de acuerdo. ¿Va de acuerdo? ¿Cómo la...?
1: Como la, las coincidencias.
0: Las coincidencias.
1: Como el universo se alinea. El,
0: eso, sí, sí, sí.
1: Juguete todo, Caro.
0: Y juguete, hablando de juguete, llegó Juguete Caro. Lero, lo que queremos que se alinee la temperatura y estamos en Raleigh. En ese momento con temperaturas, atención mis amigos, 67 grados Fahrenheit, máximas de 90. Volvemos a los 90, va a estar chido, chido, chido. Cielos parcialmente nublados en algunas áreas en el transcurso del día. Nos vamos a las playas, porque en la playa, allá en Wilmington, atención, tenemos temperatura para ustedes también reportando directamente desde las alturas, 75 grados Fahrenheit. En este momento, 87 las máximas. Cielos parcialmente nublados a partir de la 1 de la tarde hasta las 7 de la noche.
1: Dice por acá, este, depende de qué tipo de... Dice Mancilla, dice al Víctor Vega, le gustan las serpientes, dice, jaja, con razón el cuyello está pasando este amargo trago, refiriéndose a ti, Coster. Okay. Cachona Miranda, buenos días, feliz miércoles,
0: ¿qué tiene,
1: señores,
0: que ver eso, Carlos? Con el Víctor Vega, los que el Víctor Vega los usan porque les gusta...
1: Su lado femenino.
0: A la mecha, te digo.
1: Creo que durante el enamoramiento, dice mi amigo Rey Arturo, se genera mucha dopamina y morbo por la incertidumbre. Preguntas cómo le gustó, le caigo bien, le gustaría mi regalo, pero cuando se casan se terminan todas esas dudas que mantenían la relación ardiendo. Y es bueno buscar otras formas para mantenerlas vivas. Saludos, ¿eh? Siempre y cuando ser de open mind.
0: Y como que cuando estás de novio, este, haces más travesuras, señor Miguel, que en el carro, que en la camioneta, que hasta allá en el monte, en todas partes. Y te casas con la pareja, pasa el tiempo, y como que se pierde eso. Mi amor, vamos a aquí un rapidito. No, ¿estás loco? No, eso. Este, empieza a ver...

0: bloqueos.
1: Sí.
0: Es donde también lo a veces le... Yo pienso que la pareja luego a veces, o el caballero no se le acerca o se atreve a decirle, mi amor, un coquetito era para que te pongas un poquito más arrecha.
1: Pero luego, pues ahí viene...
0: ¿Estás loco tú? ¿Cómo crees? Estás viendo que uno... Ahí está la niña, ¿cómo estar ahí con un vibrador y te y me tengas ahí? No, estás loco tú.
1: Bueno, el riesgo es que lo encuentren los niños también.
0: El
1: riesgo es ese.
0: Está bien. Sepa la clave. La dice clave, por acá, Marco González dice que se pongan a jugar a los unicornios.
1: A los unicornios o a los espadazos. Uh-huh. Eso sí, también. A los espadazos. ¿Tú nunca jugaste a los espadazos, Costa?
0: No. No, no. ¿Oh, con un machín? ¿Quién sabe? No sé, no. Yo pienso que a las carambolazos.
1: A los carambolazos.
0: las bolas, traca. Con eso no, con eso, traca.
1: Oye, dice por acá, dice Carlos Gómez, es que el rifle es de bajo calibre. Digo, la mayoría de gente lo agarró por ahí.
0: Sí, de cotorreo, no se fueron con el dolor o con el sufrimiento de esa persona, señor Miguel, porque Luis Hernández, sí, es algo que tienes que superar, quieras o no.
1: Juega con ellos también, pero aquí también cabe el subconsciente, sobre todo en la mujer que opina. Porque hubo una que dijo, a lo mejor con sus 2 segundos, por eso ella prefirió usar mejor los juguetes que le duran más tiempo. Entonces, por eso, ahí es donde te digo que probablemente también hablen del subconsciente, escondiendo que eso es lo que a ella les está sucediendo.
0: O les hace falta.
1: O les hace, sí, como dice, le hace falta un beso, una rosa. Uh-huh. Hernández Huerta dice lo que dijo. Traicionaste la confianza oye, mi amor. Porque yo creo que si la mujer le dice al hombre, no sé cuántos caballeros de los que nos estén escuchando, si la iniciativa saliera de la mujer, oye, mi amor, vamos a comprar algo, porque la neta sí me gustaría experimentar.
0: La volteas a ver como, ¿qué?
1: Yo creo que yo creo que la mayoría, espérame, déjame decirte que la mayoría somos...
0: Bueno, en ese rato, pero sí, mi amor.
1: Somos morbosos, somos lujuriosos.
0: Sí.
1: Y dices, bueno, pues ya me lo dijo, ¿qué tal? Vamos, sí, mira. Es más... Fíjate, ahorita una amiga me mandó una foto.
0: ¿Una foto de qué?
1: Pero de esas fotos que nada más las puedes ver una vez. ¿Sí has visto que te las mandan por Messenger o por WhatsApp? ¿Sí? Fotos ocultas. La abres una vez y ya no la puedes volver.
0: ¿Y si la cierra? No, pero...
1: Ya no la puedes volver.
0: ¿Y qué? ¿Cómo era?
1: No sé, no te puedo decir porque me mandó el juguetito que ella usa. Y tampoco voy a decir quién mi amiga. No, ¿cómo crees, Coster? ¿Cómo crees? No. Eso es faltarle la confianza de mi amiga. Ahí es a donde vamos. Ella tuvo la confianza de mostrármelo ahí con una carcajada, con una carita de risa. De modo de yo andarle exhibiendo. ¿Sí? Confío en mí. Así es. Déjala ser feliz, dice.
0: Donde no me escapé fue del Oscar Ortiz acá en el comentario. Dice: malditas drogas, Costeño, ya te descubrieron con tus juguetes. Ya no a las que a quién echarle la culpa, viejillo goloso. Pues el Oscar Ortiz.
1: Sí. Ponte un puesto en la pulga del domingo, sácale provecho, dice Gustavo León. Señales de que alguien no está haciendo bien su trabajo, dice Alex Sosa. Y sí, pues es es un vato. Es un vato. Y precisamente, como a ti no te ha pasado, espérame, déjame decirte.
0: Sí, adelante.
1: Como a ti no te ha pasado, o sea, me refiriendo, no solo a él, o sea, refiriéndome en general. Como tú no te ha pasado o no lo has encontrado, porque probablemente no se necesita muchas veces un juguete comprado en Priscilas.
0: No. Oye, ya también en Walmart, luego de ahí tienes.
1: No, deja de eso. No necesitas un juguete.
0: A ver.
1: De repente, oye, a ver, últimamente has comprado muchos pepinos acá para hacer la ensaladita, ¿no? Qué chido.
0: Sí,
1: no, qué buena onda.
0: Y están buenos, quedan buenos.
1: Sí, están buenos. No se necesita. Lo que pasa es que tú no lo has encontrado. Ha sabido esconderse bien, ha sabido hacer las cosas, a veces ni siquiera con un juguete, a veces solamente igual que el hombre, nomás con la pura mano. Con la pura mano, porque dice...
0: No, en el trabajo, todo el día.
1: Y ni modo de decirte, pues lo tengo que hacer porque tú
0: ella
1: no, güey.
0: Ella solita.
1: Ah, pero tú te sientes un león. Tú te sientes sí, que las puedes.
0: No, yo le hago feo a mi vieja.
1: No, tú eres presumido ya con tus compas. No. Que yo 45 minutos y que...
0: Ya tengo 53 años y me aviento unos de 30 minutos.
1: Hago que ella goce hasta 3 veces en lo que yo... O sea, eres presumido.
0: Sí.
1: Eres presumido, ¿no? Y le embarro

0: Y le embarro mermelada y le embarro cuanta cosa.
1: Miguel. ¿Eh? Y a mi edad, no, y vieras que me sale como un litro.
0: Sí, no, deberías de ver cómo la... Y la mujer dice, pues andas allá de presumido, pero la neta no, güey.
1: No la arma.
0: Y ni modo de decirte, mire mi fregón, la neta no, yo tengo que buscarle. Uh-huh. Pero eres bueno para estar que critica. Ah, ¿sí? Alguien no está haciendo bien su chamba.
1: Es como ahorita muchos están criticando o burlándose porque están pasando esa situación.
0: Está comprobado, déjeme decirle, está comprobado que la mayoría de los hombres solamente tratamos de satisfacernos nosotros. Y la mayoría de mujeres, y muchas de ellas, no conocen un orgasmo. No lo conocen. Uh-huh. Han escuchado hablar de que existe un orgasmo. Pero dicen, yo en realidad nunca lo he sentido. Pero si te lo dice, si tu pareja te lo llegara a decir o te llegaras a enterar, oye, güey, en una plática de mujeres, me dijeron por ahí que tu vieja dijo, yo nunca he sentido lo que es un orgasmo.
1: No. Este cabrón nomás se sube.
0: Eso te acaba si te llegaras a enterar.
1: Nomás con eso.
0: Nomás con eso te vas a acabar. ¿Cómo no? Pues si yo veo cómo... Sí, tiene que fingir para que piense que la neta que eres el... Y todavía terminas y te echas en la cama y le preguntas, ¿te gustó, mi amor? Y ella se queda pensando, ¿qué le digo? ¿Le digo lo que quiere oír?
1: Sí.
0: ¿O le digo la neta? Porque si le digo la neta, lo voy a acabar.
1: Hablando de lo que le quería preguntar, ¿te imaginas cuántas personas también no han también terminado su relación por haber encontrado sus juguetes? Lo escuchamos de cotorreo, pero muchos, no, ni más, ya estuvo. Y le iba a decir al poblano y aquí apareció, ese presumido es el costeño.
0: Ah, tú eres el presumido coster.
1: Y que digo, no, yo no te presumo, yo nomás digo, no, lo que es. Pero sí habrá parejas que han terminado por eso, señor Miguel.
0: Sí.
1: Tiene que ver. Ya se acabó, vámonos al corte, señor Miguel, ya, tipo, corre de volada, son 47.
0: ¡Vámonos!

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1: ¡Wow, señor Miguel! ¡Wow! 7:51, se fue el tiempo.
2: Se va de volada. ¿Qué pasó? Aquí, acá están las entrevistas.
1: A ver qué tiene ahí. ¿Qué
2: tenemos
1: tiene?
2: Este reporte de las carreteras.
1: Ok, dale.
2: A ver, vamos a ver cómo están. Dale. Se reporta un accidente. Esto es en la rampa del 440 al este y la Pool Road. La salida número 15. Hay un accidente reportado en esa área. Hay otro más en el 440 West y la Capital Boulevard, la salida de la Capital Boulevard, la salida número 11, y hay aproximadamente 10 minutos de retraso. Y de por sí de la Pool Road a la Capital Boulevard se hace congestionamiento. Uh-huh. Ahorita está peor por todos los accidentes que están ahí. O sea que mucha precaución si ustedes van manejando. Recuerde, hágalo con mucho cuidado, con las dos manos al volante, el cinturón de seguridad bien abrochado, siga los señalamientos viales y vaya límite de velocidad. No vaya distraído con el teléfono celular. ¿Qué dice el GPT?
1: Busqué en el ChatGPT, le pregunté, le encontré unos juguetes sexuales a mi mujer. ¿Qué hago?
2: ¿Y qué dice?
1: El ChatGPT dice, mantén la calma y evita reaccionar con enojo. Eso es algo bueno para los que tengan este problema. Ya que tener juguetes sexuales es una práctica personal muy común y normal. Pasos a seguir. Respira y cálmate. No tomes una decisión ni digas nada en caliente. Analiza qué sientes, sorpresa, inseguridad o curiosidad antes de hablar. Señor Miguel, no la confrontes con furia. Acusarla o gritarle solo logrará que se sienta atacada, avergonzada o que se cierre el diálogo. Uh-huh. Elige el momento adecuado, busca un espacio privado sin distracción ni prisa, cuando ambos estén tranquilos. Imagínate, le reclamas enfrente de los morridos. ¡Eh! ¿Qué anda? ¿Qué? Todas esas cosas que... Esas ingareras que tiene aquí. Y cómo hablar con ella. También te aconseja cómo hablar con ella. Sé sincero sobre el hallazgo. Explícale con calma cómo los encontraste sin sonar a que estás espiando como con mala intención. Y después te van a echar hasta la culpa. ¿Qué me andas buscando?
2: Como siempre.
1: Sí. Habla de tus sentimientos. Usas frases como, me sorprendió encontrarlos. En el lugar que tú los ocultas esas cosas. Escucha su perspectiva. Permite que ella explique si los usa para su propio placer o si los tenía guardados de antes o si te gustaría explorarlos contigo si lo deseas. Eso es lo que... Bueno, tiene más, pero ya con eso, Sirmir.
2: Con eso hay.
1: ¿Cómo ve todo eso?
2: No.
1: Vas a terminar siendo hasta el culpable. ¿Qué me andas espiando? ¿Qué? Bueno, hablamos de la forma de lo que uno ha vivido.
2: Hablamos de cómo son las mujeres.
1: De cómo son las mujeres. No todas también.
2: Porque no, si todas, todas.
1: ¿Todas?
2: Todas. Wow. Voltean la tortilla al grado de que al último el culpable eres tú y el que tiene que pedir una disculpa eres tú. Sí, mi amor, discúlpame por andar encontrando tus juguetes.

0: acerques. Sí. ¿A ver qué te cuesta? ¿Qué te cuesta quedarte calladito?
1: Y te le acerques, va, vamos a jugar. ¿Sí? No, no, no, no, ya me hiciste enojar.
0: Sí. Tus dedotes ahí todos llenos de grasa. Eres mecánico, llegas todo lleno de grasa. O eres todos llenos de mezcla, imagínate, me van a salir piedras en los. La dejaste ahí llenos de mezcla.
1: No, raspada ahí, ya, ¿a qué los agarras?
0: Malos rasposas. Bueno, ahí está. Tenemos boletos,
1: sí, Foster. De una vez, el que quieras.
0: En Sicorage.
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0: Sí, porque se van a ir a disfrutar el día de hoy. Hoy
1: es el partido.
0: Hoy, 26 de agosto, miércoles, a las 8 de la noche, en el First Horizon Stadium, Waymex Soccer Park, allí en la ciudad de Kerry. NC Courage frente a Angel City FC.
1: ¿Para cuándo se va a hacer el concurso para regalar los boletos de le hicimos a Flor que los haga o qué onda? ¿O usted sí. Los deportes?
0: No.
1: Florecito, porque ya es jueves.
0: Sí, ya es jueves.
1: Ya mañana jueves, así que de una vez sepan si ganaron o no ganaron boletos dobles para ir a ver a Eslabón Armado el día de mañana también.
0: El día de mañana este va a ser en Raleigh y el viernes en Charlotte. Okay. Y tenemos boletos para ambos lados, así que hay que estar muy al pendiente. Se acerca también el festival de Greensboro, para que no vaya usted a pensar que no, lo vamos a armar. Es un festival, déjeme comentarle, a ver, ahí le va. Nosotros no queremos competir absolutamente con nadie, no queremos encimárnosle a nadie en las fechas. Sí. Fue una decisión de la gente de allá de Greensboro, porque repartió las fechas entre las tres radios. Los amigos de La Raza, los amigos de La Ley y entre nosotros. No es así que digan, le quieren hacer sombra con su festivalito. No fue una decisión de ellos. Se le explicó, ¿sabes qué? No podemos llevarte agrupaciones grandes porque nosotros ya tenemos en corto nuestro festival. No hay bronca, Costeño. Tú haz un festival ahí, es festival gratuito para que la gente que venga a la feria pueda disfrutar de un ambiente musical. Labor Day,
1: un extra,
0: sí, solamente, no
1: queremos. Y es la apertura.
0: Sí, algo sencillo. Sí, no fue una idea de que, vamos a hacer. No, de ninguna manera, lo que menos queremos es eso.
1: Y los estamos invitando para que y nos acompañen a nosotros el 6 y acompañen a ellos en su aniversario.
0: Y hasta cierto punto, déjeme decirle que al principio fue una negativa de nosotros, por lo encimado que tenemos el festival. Fue una negativa de que no, mira, ahorita no hay chance. No, con lo que haya, tú tranquilo, no hay problema.
1: Lo que queremos que vengan.
0: Queremos que venga La Raza y también los de La Ley van a hacer aquí su aniversario.
1: ¿Cuántos años cumplen?
0: Ya 23, creo.
1: 23, sí. Por ahí también. Sí.
0: Entonces,
1: saludos a todos ellos que siguen trabajando y echándole ganas igual que nosotros.
0: Sí, aquí no hay enemistad, ni hay rivalidad, ni mucho menos. A veces, más te lo puedo decir que ni competencia.
1: No.
0: Cada quien tiene su mercado, cada quien tiene sus precios, cada quien tiene sus negocios, cada quien tiene lo que Dios nos va dando a cada uno. No hay ningún tipo de rivalidad, ni siquiera eso, para que no vaya usted a pensar. Pero por eso vamos a hacer este festival allá. Y también nos invitaron los de la ciudad de Benson.
1: Sí, también.
0: Para participar con ellos, pero eso va a ser en sábado, va a ser el 26. Sábado 26.
1: Y se brincó la del pueblo.
0: Habla del pueblo. Hijo. El pueblo donde también estamos invitados.
1: El 20, ¿no?
0: El 20 de septiembre con Banda Maguey. Banda Maguey en la fiesta del pueblo. 20 de septiembre en el downtown, ya sabe usted, en la Fayetteville Street. Ahí se hace todo como un tianguis así bien bonito, con artesanías, con comida y muchas cosas para que vaya con toda la familia. Y en la parte musical, entre otros, porque va a haber más agrupaciones en el escenario, llega Banda Maguey. Ya de ahí nos vamos el 26 para Benson, a la de la Mula, que eso apenas lo vamos a organizar.
1: Sí.
0: Y le digo porque en realidad sí andamos muy apretadillos. Y que también fue una de las cosas que le dijimos a la ciudad de Benson. Híjole, pero es que es 8 días antes. No, con lo que traigas, Costeño, con lo que traigan. Lo que queremos es que la grande esté presente. Ya posteriormente vemos en un futuro que podemos trabajar con ustedes algo más. Más concreto.
1: No, y se llega también el Tropi Festival, algo así en Durán.
0: El Tropi Festival. Se llega también.
1: ¿Tropi qué?
0: El Festival Hondureño. También. Que se va a ser el 3 de octubre. 3 de octubre. Va a ser aquí en Rally. Sí, con la presentación de Casabe, porque Casabe sí sabe.
1: Y con mis novias, las chicas
0: Rola. No, se vienen muchos eventos para que usted esté al pendientes y súper prendidos, como dice mi compadre el Dani Boy. Mientras tanto,
1: ¿cómo le hace Dani Boy?
0: No, ya mi salud.
1: Saludos.
0: No, Costeño.

0: El chofer del autobús, pero me dijo que pasara. No. Vámonos.
1: Maldito Danny Boy, aliviárate, Danny Boy.
0: Sí. Bueno, está triste y decepcionado porque no se los prestó, porque dice Cándido Pérez. Osvaldito Ramírez, peor es que le encontraba con otro. Eso no es traición. Eso es porque no la satisfaces. Claro, busca la facilidad de no engañarte con alguien mejor. Ahí, y ahí solito, y sobradito. Bueno, nos pasamos a
2: la... Vamos, señor Miguel. 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
2: Buenos días, amigos. Feliz viernes y bienvenidos a La Verdad de la Ley, el programa donde eliminamos sus dudas y contestamos sus preguntas en su propio idioma. Les habla su amigo, el abogado Estefan Latorre, y estamos listos para comenzar con toda la energía este nuevo día. Ahora vamos con Jonathan, que nos llama de Charlotte. Buenos días, Jonathan.
3: Hola, buenos días, señor abogado. ¿Cómo nació?
2: Estoy muy bien, gracias a Dios. ¿Y usted cómo está?
3: Bien, gracias a Dios. Tengo una pregunta, abogado, para usted. Yo vine y salí de viaje para la playa, para Florida. Y entonces, el día que yo salí, que llegaba casi el arriendo de pagarse. Y entonces yo dejé mi teléfono con el que tengo la aplicación para pagar, con el banco. Y entonces lo dejé olvidado porque se me olvidó. Y entonces yo llegué unos días atrás. Y entonces yo vine, cuando llegué tuve que cancelar las multas, todo lo que me debía en el apartamento, el arriendo y todo. Pero yo lo pagué el 15. El 15 pagué el arriendo. Y entonces el 20 me pone una demanda por no pagar el arriendo. Y el 23 me llega el papel. Entonces, yo quisiera saber...
2: ¿Te llega cuál papel?
3: De un papel de que me están demandando por $10,500. Y yo había cancelado el 15 y la demanda me la ponen el 20. Y el 23 me llega el papel.
2: Ok, entonces déjame te pregunto, usted está hablando de un apartamento, ¿usted tiene un contrato de alquiler?
3: Correcto.
2: Ok, ¿has leído el contrato de alquiler para ver lo que dice?
3: Lo tengo en mi casa, entonces yo quisiera agitar una cita para llevar papel y para llevar el papel que me están demandando por $10,500.
2: Ok, pero me has llamado aquí en el programa, entonces déjame te contesto. Lo primero que tienes que hacer es revisar el contrato de alquiler que tienes, porque ese contrato dice su obligación y el derecho del dueño de la propiedad. Generalmente, el contrato de alquiler va a decir que si no pagas la renta a tiempo, tienes que pagar una multa. Y después de otro tiempo, si no pagas la renta y la multa, ellos te pueden notificar para entonces ir a la corte para tratar de hacer un proceso para sacarte del apartamento. O sea que no te pueden sacar del apartamento hasta que primero consiguen una orden del juez que te tienes que ir del apartamento. Y no lo van a poder conseguir si usted ya ha pagado la renta y la multa. Y claro que no vas a tener que pagar la renta de todo el contrato como te están pidiendo. Entonces lo que hay que hacer es revisar su contrato primero. Si usted no puede leerlo y entenderlo bien, te recomiendo que emplees un abogado para que te ayude a revisar su contrato y así te pueda aconsejar bien. Porque el contrato es lo que controla sus derechos en esta situación.
3: Por eso mismo. Entonces, yo podría ir para su oficina para llevar el contrato. Y porque yo tengo la corte, me la pusieron para el 11 de agosto. Entonces me dice que tengo que llevar abogado.
2: Bueno, Jonathan, yo no llevo ese tipo de caso. Pero claro que puedes emplear un abogado para que revise su contrato y te aconseje. Y te represente en la corte si necesitas. Pero si es como usted me dice, usted no tiene mucho que preocuparse. Usted simplemente estaba tarde en su renta. Y usted la pagó con una multa. Ellos no pueden sacarte del apartamento solamente por eso.
3: Y el respecto, abogado, de la multa que me están poniendo ellos, de la demanda de $10,500.
2: Sí, eso es absurdo. Seguramente te están cobrando por la renta de todo el año. Probablemente para intimidarte y te vayas del apartamento. Pero por eso es importante defenderte.
3: Sí, entonces yo haría papel para un abogado para que me lo revise y te dice que no debería llevar al abogado para ir a la corte.
2: No, no tienes que llevar un abogado, pero yo te recomiendo que consultes con un abogado primero para que revise su contrato y te pueda aconsejar. Ok, lo más importante es leer su contrato. Ningún abogado te puede aconsejar antes de leer su contrato de alquiler.
3: Ah, ok. Ah, esa era mi pregunta. Entonces yo consultaré con otro abogado que lleve el caso de eso y para ver qué me dice del documento.
2: Sí.
3: Ok, abogado, muchas gracias y disculpe la molestia.
2: No, no es ninguna molestia. Para eso estoy aquí.
3: Otra cosa, si yo quisiera demandar a la empresa que me estaba demandando por los $10,500, ¿yo podría levantar una demanda?
2: Bueno, pero ¿cuál es su demanda contra ellos?
3: Porque ellos me están demandando a mí por el pago tarde por $10,500.
2: Bueno, pero solamente porque ellos hagan una demanda para sacarte del apartamento y cobrarte su renta, eso no te da a ti el derecho de hacer una demanda contra ellos. Por lo menos no una demanda que vas a ganar.
3: Ah, ok. Bueno, está bien, abogado. Muchas gracias por...
2: Ahora, si ellos hacen algo en contra suya, por ejemplo, si cambian las llaves de la puerta de su apartamento, entonces sí puedes hacer una demanda contra ellos, porque eso no es legal. Pero si empleas un abogado, el abogado va a saber cómo responderle a ellos.
3: Ah, ok. Está bien, abogado. Muchas gracias.
2: Bueno, gracias por su llamada. Hasta luego.
3: Está bien. Gracias, abogado. Igualmente.
2: Ahora vamos con Cristina, que nos llama de Colombia. Buenos días, Cristina.
4: Sí, buenos días.
2: ¿Cómo estás?
4: Bien, ¿y usted?
2: Gracias a Dios, estoy muy bien. A ver, dígame, ¿cuál es su pregunta?
4: Bueno, le quería hacer una pregunta. Lo que pasa es que nosotros tuvimos un caso, nomás que perdimos lo del abogado, pero en estos momentos nosotros tenemos carta de deportación, pero hace unos 2 meses hay unas personas que nos están haciendo, como dijimos nosotros, la vida imposible, tratando aquí de amenazarnos, que nos van a llamar el ICE, que los van a venir a hacer daño, y esa es la pregunta, ¿qué podemos nosotros hacer respecto a eso?
2: Bueno, pero dame un poquito más de información. ¿Qué persona te está amenazando?
4: Son unas personas de Puerto Rico.
2: Ok, pero ¿por qué? ¿Son vecinos suyos?
4: Ellos no son mis vecinos, nomás que nos conocimos en la iglesia, ¿verdad? Pero mi hija se metió con el esposo de una muchacha de ahí de Puerto Rico, y entonces esa muchacha viene a estarme amenazando a mí, a mi hija, y pues hasta los amenazan de que los van a hacer daño, matarnos, los van a mandar a ICE y...
2: Ok, entonces, ¿cómo la persona te amenaza? ¿Viene a su casa a amenazarte?
4: Nos llaman.
2: Ok, ¿y usted ha grabado alguna conversación?
4: Sí, nosotros tenemos las grabaciones aquí guardadas, y también hicimos el reporte con la policía.
2: Ok, ¿hiciste un reporte de policía?
4: Sí.
2: Ok, bueno, cada vez que ella te llame y te amenaza, usted debe llamar a la policía,
4: sí,
2: de nuevo,
4: no,
2: y hacer un reporte de nuevo.
4: Sí.
2: Para que la policía, uh-huh, vaya y le hable a esa persona. Es un crimen amenazar a otra persona, entonces eso es lo que tiene que hacer.
4: Sí.
2: Cada vez que ella te llame y te amenace, usted debe llamar a la policía y le das la grabación para que ellos puedan investigar y ponerle cargos contra esa persona. Si ellos saben quién es la persona y la persona te continúa amenazando que te va a agredir físicamente, eso es un crimen que la policía puede investigar y el Estado le puede poner cargos criminales a esa persona.
4: Sí. Nosotros llamamos a la policía las veces que ellas nos amenazan, y ahorita pues yo tuve que bloquear los teléfonos porque me he sentido con miedo, porque lo que pasa es que nosotros tenemos carta de deportación. Nosotros, y somos hispanos, pues, y pues ve cómo están las leyes ahora, uno tiene miedo, y hemos querido hasta dejar abandonada nuestra casa que estamos pagando.
2: No haga eso. Lo que tienes que hacer es continuar llamando a la policía cada vez que esa persona te llame y te amenace. Cada vez que te llame la señora, usted llame a la policía y le informas que te ha vuelto a amenazar. Porque tal vez la primera vez ellos no van a hacer mucho. Pero si se dan cuenta que eso es algo serio, donde te está amenazando varias veces, ellos pueden ir hasta arrestarla. Y claro, la amenaza que es seria es si ella te dice que te va a agredir físicamente, que te va a golpear a ti o a su familia. Ese es el crimen que debes informar a la inmigración. Ahora, si te amenaza que va a llamar a inmigración, no te preocupes de eso, porque que ella llame a inmigración no va a hacer nada. Inmigración no va a actuar solamente porque una persona la llame y le diga que hay una persona indocumentada en alguna parte del país. Hay millones de personas aquí indocumentadas. Entonces, inmigración no va a hacer nada solamente porque ella los llame. Ahora, al mismo tiempo sabes que tienes una orden de deportación, entonces usted no puede hacer nada incorrecto, porque si te llegan a arrestar, entonces se pueden dar cuenta de que tienes una orden de deportación. Entonces usted lo que tiene que llamar a la policía cada vez que ella te llame y te amenace.
4: Okay.
2: ¿Okay?
4: Sí, porque mi hija quedó embarazada de ese muchacho. Ya mi hija volvió con su esposo. Pero ella la llaman y la amenazan, incluso la mamá del muchacho, porque todos se reúnen para estar tratando de amenazarnos a nosotros, de tratar de meternos miedo. Se reúnen a estar diciendo que van a venir, y donde la miren a mi hija, la van a agarrar, la van a arrastrar y van a hacer que pierda a su bebé. Y incluso la mamá de él estuvo hablando el otro día conmigo, porque me llamó y ofendiéndome, amenazándome, y me dice... Aún me dice, mi hijo, tú no sabes, me dice, mi hijo odia a tu hija y mi hijo compró una arma y la va a ir a matar. Me dice que le va a poner un tiro, me dice.
2: Ok, esto es bastante serio. Ustedes deben ir a la estación de policía, todas juntas, y explicarle a ellos bien lo que viene pasando, para que la policía tome esto más serio. Porque considerando lo que ha pasado, si su hija quedó embarazada de un señor que está casado, y ahora la familia de la esposa te está amenazando de esa manera, esto es serio. Entonces tienes que ir a la estación de policía, que vayan todos, les explica bien lo que ha pasado, para que ellos investiguen este crimen.
4: Sí. Ok.
2: Bueno, hagan eso hoy. Gracias por su llamada.
4: Gracias igualmente.
2: Hasta luego.
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2: 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Vamos ahora con Ellen, que nos llama de Austin, Texas. Buenos días, Ellen.
7: Buenos días, abuelo.
2: ¿Cómo estás?
7: Bien, bien, gracias a usted.
2: Oh, qué bueno. A ver, dígame, ¿cómo te puedo ayudar?
7: Sí, quería hacer una pregunta. Fíjese que nosotros, bueno, mi esposa, hace 5 años y medio tuvo un accidente y contratamos unos abogados de aquí de Austin.
2: Ok, ¿qué tipo de accidente? ¿Accidente de automóvil?
7: Sí, automóvil, sí.
2: Ok. ¿Y estuvo ella lesionada?
7: No, pues ella tuvo un accidente que antes no se murió, por gracias a Dios.
2: Oh, qué pesar. ¿Y cómo está haciendo ella ahora? ¿Ya se recuperó?
7: Ya está recuperada, pero mi pregunta es que ¿por qué después de 5 años estos abogados de aquí están diciendo que el caso casi está perdido?
2: Bueno, Ellen, tienes que preguntarle a sus abogados. Hay muchas razones por qué ellos quieran dejar su caso, pero usted tiene que preguntarle a ellos. ¿Cuál es la razón? Pregúntale a ellos qué es lo que averiguaron ellos ahora, después de 5 años, que no sabían anteriormente, que los hace no querer continuar con su caso ahora. ¿Ellos archivaron un juicio en la corte?
7: Que pusieron el caso en la corte, pero vino él y le pasó el caso a otro abogado del Paso, Texas, y haciendo el accidente aquí en Austin.
2: Ok, entonces su abogado le pasó el caso a otro abogado, pero sí pusieron el caso en la corte.
7: Sí, según el caso lo puso en la corte, pero ahorita, hablé hace como un mes y medio con él de vuelta y me dijo, te hablo entre 3 días, ya va casi para 2 meses y no me han marcado. Y dijo de que el otro abogado ya se había salido, que ya el caso ya lo habían dejado.
2: Ok, bueno, tienes que hablar a su abogado para que te explique bien lo que ha pasado en su caso. Pero si tienes un juicio en la corte y ellos dejan el caso, es posible que usted no pueda continuar ese juicio.
7: Ya se había salido, que ya el caso ya lo habían dejado.
2: Ok, bueno, tienes que hablar a su abogado para que te explique bien lo que ha pasado en su caso. Pero si tienes un juicio en la corte y ellos dejan el caso, es posible que usted no pueda continuar ese juicio. Ellos tienen la obligación de explicarte bien eso. Te tienen que entregar el archivo.

0: pasó el tiempo. Entonces reúnase con su abogado para que te explique bien cuál es la razón que está dejando su caso y ese seguro que te dé tiempo para que puedas contratar otro abogado si necesitas.
1: Pues por eso, porque es más, bien uno de ellos, el que está allá en el Paso, Texas, le dijo a mi esposa, tenemos una grabación, que lo, sin haber salido el caso le ofrecieron dinero, que cuánto ellos estaría disponible ella a recibir dinero para ellos pagarle ese caso.
0: Ok, entonces la compañía de seguro está haciéndote una oferta.
1: No, no, el abogado que arranca desde el Paso, Texas, le dijo a mi esposa, y tenemos una grabación, que de parte de ellos pueden darle una compensación sobre el accidente.
0: Ok, pero ¿quién te está haciendo la oferta? ¿El abogado o la compañía de seguro?
1: El abogado del Paso, Texas, le dijo a mi esposa.
0: Ok, entonces eso puede ser que el abogado cometió algún error y por eso es que no puede continuar con su caso. Y ahora te está ofreciendo compensación por eso.
1: El problema es que el abogado de aquí de Austin, como le digo, bueno, prácticamente la vez pasada cuando hablé con él, me dijo que no le importaba medio calmente.
0: Disculpa, no te oí. ¿Qué fue lo que te dijo el abogado?
1: Pues eso, porque yo le dije, pues, José, digo que si mi esposa hubiera muerto en el accidente, le digo que no es laborable, no es porque estamos buscando desde el señor desde el accidente y no aparece. Pero ¿por qué busca al señor del accidente? Le digo, si él... él no tiene que ver nada de esto ya. Usted tiene el caso de la aseguranza. Y el asegurador se fue a quiebra, que no sé qué. Tantos pretextos que están poniendo.
0: Bueno, Ellen, lo que te recomiendo es que te reúnas bien con su abogado para que te explique bien lo que ha pasado. Y después usted puede consultar con otro abogado con esa información. Y él tiene que ser responsable y darte suficiente tiempo para que puedas emplear otro abogado y continuar con ese juicio. Y si cometieron un error, o sea, si fueron negligentes, y por eso es que no puedes continuar con su juicio, obviamente van a tener que compensarte por eso.
1: Pues él lo que dice es que porque el otro abogado ya se retiró.
0: Ok.
1: El que le pasó el caso al Paso, Texas.
0: Bueno, el abogado todavía es responsable. No es que solamente porque se retire, ya no tiene responsabilidad con su caso. Entonces, de nuevo, tienes que reunirte con ellos primero para averiguar primero, y después si puedes consultar con otro abogado.
1: Porque prácticamente me tanto y me dijo, pues si quieres te puedo buscar otro abogado, me dijo así, pero bien repugnante.
0: Bueno, eso es lo que vas a tener que hacer.
1: Pero le digo, pero ¿por qué hace este tiempo? Le digo, después de tanto tiempo me dice que busco otro abogado.
0: Bueno, que te entregue una copia de su archivo y así usted puede llevárselo a otro abogado para que te aconseje lo que puedes hacer ahora. Bueno, Ellen, gracias por su llamada y buena suerte. Gracias. Hasta luego. Ahora vamos con Eugenio, que nos llama de Charlotte. Buenos días, Eugenio.
2: Oh, sí, buenos días, señor abogado.
0: ¿Cómo estás?
2: Muy bien, ¿y usted?
0: Estoy muy bien, gracias a Dios.
2: Ok, sí, mire, señor abogado, mi motivo de mi llamada es para hacerle una pregunta.
0: Está bien, adelante.
2: Ajá, lo que pasa es que yo ya tengo residencia, gracias a Dios y a usted. Y mi pregunta es, yo fui deportado en el 2010 y usted me consiguió la residencia por medio de la visa U. Y yo quisiera salir al país para regresar. ¿Usted cree que no tenga yo problema?
0: No, usted no va a tener ningún problema, porque como residente legal de este país, usted puede viajar fuera del país y regresar sin ningún problema.
2: Y aunque tengas... Yo fui deportado en el 2010.
0: Sí, aunque te hayan deportado anteriormente... porque usted ya es residente legal del país. Además, como conseguiste la residencia por medio de la visa U, y si lo hiciste en mi oficina, yo sé que pedimos un perdón, que lo aprobaron cuando aprobaron su visa U, y ahora su residencia. Entonces, no debes tener ningún problema regresando al país.
2: Ok, sí, esa era mi pregunta, y también para darle las muchas gracias a usted y a toda mi familia, ya le consiguió la residencia. Y
0: qué bueno.
2: Muchísimas gracias, y la verdad no hay palabra para agradecerle a usted, y se lo recomiendo a toda la gente, la verdad, toda la gente que está escuchando ahorita, usted es muy buen abogado, y usted ha sido mi abogado más de 15 años, y para que usted sepa eso.
0: Oh, wow.
2: Me ha quitado tickets, usted me ha quitado todo.
0: Sí.
2: Hasta en eso, a usted me divorció también.
0: Oh, sí, ok.
2: Sí, bueno, Eugenio. Para conseguir la visa, usted... La verdad, yo se lo agradezco a toda la gente que está escuchando.

0: ahorita, y usted es un buen abogado, y mi respeto para usted, la verdad, y por eso era mi última para darle las gracias, y gracias a Dios y gracias a usted.
1: Eugenio, muchas gracias por su llamada. La aprecio mucho y es un placer poder haberte ayudado. Y me alegro que ya todos son residentes y sí, ustedes pueden viajar libremente. No tienen ningún problema regresando al país. Obviamente siempre tienes que mantener su hogar principal aquí en ese país. Y ya lo único que falta entonces sería aplicar para su ciudadanía. Ya sabes que después que tengas 5 años con la residencia, podemos aplicar para su ciudadanía.
0: Sí, por supuesto, por supuesto. Sí, muchísimas gracias, abogado, y que Dios lo bendiga.
1: Bueno, gracias por su llamada. Bendiciones. Hasta luego. Vamos ahora con Arturo, que nos llama de Charleston. Buenos días, Arturo.
2: Buenos días, abogado. ¿Cómo amanece?
1: Estoy muy bien, gracias a Dios. ¿Y usted cómo está?
2: Muy bien también, gracias a Dios.
1: Oh, qué bueno. A ver, dígame, ¿cuál es su pregunta?
2: Abogado, mire, sabe que yo quiero irme y yo tengo una duda porque en las noticias veo que los agentes de ICE están en el aeropuerto y yo tengo un caso abierto, pero tengo mi pasaporte vigente. Y yo quería preguntarle a ver si es necesario que yo vaya a una de sus oficinas a cerrar el caso y que me den una salida voluntaria o simplemente puedo comprar mi pasaje e irme a mi país tranquilamente.
1: ¿Usted quiere irse del país y no regresar aquí?
2: Sí, no quiero regresar.
1: Ok. Bueno, mira, usted siempre está libre para irse del país, aunque tengas un caso pendiente en la Corte de Inmigración, pero no te recomiendo que solamente te vayas, porque cuando no te presentes a su fecha de corte, te van a dar una orden de deportación. Sería mucho mejor que consigas una, lo que se llama una salida voluntaria. Donde no es voluntaria, te vas a tener que ir. Pero se va usted de su cuenta y no recibes una orden de deportación. Eso es lo que te aconsejo que vaya, que hagas. Pero usted se puede ir cuando se quiera. Inmigración no te va a detener que te vayas del país. Excepto que tendrías un cargo criminal pendiente. Pero no porque tengas su caso en la Corte de Inmigración. Ellos quieren que te vayas. Entonces no te van a detener en el aeropuerto si tienes ya un pasaje y estás listo para irte del país. Si quiere que te ayudemos con su caso, te puedes comunicar con nuestra oficina y podemos pedirte una salida voluntaria.
2: Sí, yo quiero pasar por una de sus oficinas. Yo estoy acá en North Charleston. Yo he escuchado que tiene una oficina acá cerca.
1: Sí, correcto. Tengo una oficina ahí en la Rivers Avenue. No te podemos atender con mucho gusto.
2: Ok, abogado. Entonces, yo voy a llamar a uno de sus ayudantes para que me envíe la dirección y yo pasar el día de hoy para que me pueda colaborar con eso.
1: Está bien, Arturo. Con mucho gusto te ayudamos.
2: Gracias, abogado. Que Dios lo bendiga.
1: Gracias por su llamada. Hasta luego.
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5: Bueno, amigos, llegamos al fin del programa, pero quiero agradecerle por su confianza y sintonía. 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Que Dios le bendiga y que tengan un día fantástico y lleno de muchas cosas positivas. Con permiso.
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Hola, hola mi gente, buenos días y good morning por la mañanita, ya que es ombliguito de semana. It is Wednesday, my dudes. Y bienvenidos, bienvenidas aquí merito a Mentes Inquietas, edición especial el día de hoy, mi gente. ¿Por qué? Porque tenemos gran entrevista el día de hoy y también vamos a tener a nuestro amigo que ya tiene... Ya tiene rato que ha venido aquí a la radio, entonces estoy muy emocionada para traerlos a los dos. Vamos a tener casa llena, entrevista, para más que nada para que la comunidad esté informada de los diferentes candidatos que van a andar postulándose como semestre. Ya saben que en noviembre es temporada de para votar localmente, entonces queremos asegurar que la comunidad esté informada de quién se va a postular, quién está, cuáles son las opciones, más que nada, ¿verdad? Y pues para que nuestra gente que haga su decisión, más que nada, informada. So, recuerda que iniciamos esta entrevista a las 9:30 de la mañana, so estén al tanto. Igualmente, también tenemos aquí dos paquetes familiares que nos sobran para el partido del día de hoy, mi gente. El día de hoy se enfrenta NC Courage contra Los Angeles. Los Angeles, porque vienen desde California aquí las amigas. 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Y pues vámonos aquí con un poco de música por mientras y vamos acomodando las carnitas aquí para todos ustedes. So, mi gente, no se vayan tan lejos que esto es Mentes Inquietas, edición especial. Alrighty, let's go.

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4: Alrighty, mi gente, ya están de regreso aquí merito en Mentes Inquietas de Radio La Grande, donde vinimos con puro power latino. El día de hoy, como les dije, como les prometí, tenemos casa llena. Tenemos aquí a nuestros grandes amigos que vinieron desde la ciudad y están hasta acá en el monte. Entonces, muchísimas gracias por tomar el tiempo de venir acá al mero base de Radio La Grande. Aquí tenemos a nuestro amigo Pepe. ¿Cómo has estado, Pepe?
5: Muy bien. Muchas gracias por recibirnos esta mañana tan bonita, no está tan caliente, para hablar sobre temas que son, yo creo, muy importantes para nuestra comunidad.
4: Y eso sí, eso sí. Y aquí también tenemos a nuestra amiga, a Sarah
5: Crawford. Mm-hmm. Yeah, and then we have here our friend Sarah Crawford. So Sarah, good morning. Welcome to La Grande.
6: Thank you so much. It is such an honor to be here. Muchas gracias.
5: Yeah, okay. So she said that es un honor estar aquí en La Grande esta mañana.
4: Oh, excelente, excelente. Pues me alegra. Más que nada, de seguro va a haber gente aquí escuchando, conectándose al Facebook de La Grande,
5: sí,
4: que van a decir, pero ¿quién es Sarah? ¿Quién es Sarah?
5: Así es. So, who is Sarah?
6: Well, thank you so much for the question. 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
5: Okay. Soy la representante del Distrito 66. He trabajado 4 años como representante del Estado y 2 años en el Senado. También, pero mi trabajo ha sido principalmente en agencias sin fines de lucro en el estado de Carolina del Norte. Antes de eso, hizo trabajo en el gobierno con David Price durante un tiempo. Actualmente soy la directora y directora ejecutiva general de la organización que se llama Tammy Lynn Center, que proveen servicios de atención médica para personas que tienen incapacidades intelectuales y físicas, y ese es el trabajo que más me gusta hacer.
4: Ok, perfecto. Pues muchísimas gracias por compartir sus experiencias, también profesión, igualmente, porque eso va en conjunto con lo que está queriendo hacer. So, una pregunta, porque últimamente han habido cambios que han agregado, pues aprobado iniciativas de ley que afectan a la comunidad inmigrante. ¿Cómo puede afectar a la gente, a la comunidad, en una manera negativa? ¿Y por qué ocurrió esto?
5: Yeah. Well, thank you so much for sharing who you are. 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
6: 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And, you know, I think one of the things I try to do is I put out a newsletter on a weekly basis. It is available in English and in Spanish. 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
5: Okay. So ella dijo que todos los cambios que hay en la legislatura y las leyes que se proponen, que se promueven y que se aprueban, tienen que ver con quién está en el poder. Antes del 2010, los demócratas tenían la mayoría en las dos cámaras, en la Cámara de Representantes y en el Senado, okay, del Estado, obviamente. Pero a partir del 2010 perdieron su mayoría y ahora el poder ya no es de ellos, ya no es de los demócratas, perdón, ahora pertenece a los republicanos. Entonces, todo lo que ocurre de iniciativas como la HB10, la HB18, que tienen que ver con hacer un acercamiento más profundo con ICE, con las autoridades de migración, en cuanto a avisarles, detenerlos a las personas más tiempo en las cárceles locales, etcétera, es una agenda republicana. Y eso, obviamente, es así. Ese es el juego de la política. Si quien esté en la mayoría en cualquiera de las dos cámaras o en las dos cámaras, como es el caso actual de los republicanos, ellos van a mandar, van a determinar lo que se va a hacer. Ahora, uno de los problemas, por ejemplo, más recientes es la aprobación de que se llama, de esta ley que se llama Protección de la Frontera de Carolina del Norte, que es, okay, hay cuatro agencias estatales que van a estar trabajando directamente con autoridades de migración para detener a las personas. O sea, en un momento dado, mm-hmm, cuando empieza esta actividad, por ejemplo, un policía de la patrulla estatal, si te detiene y cree que no tienes documentos, va a actuar como autoridad migratoria, va a pedirte documentos, y si no tienes documentos te puede arrestar y te puede llevar a todo el proceso que se requiere para ese objetivo, ¿no? Entonces, esto sigue siendo parte de la agenda republicana. Ahora, ella dijo, me disculpo porque los problemas que está teniendo la comunidad inmigrante vienen a partir del limitado poder que tenemos de decisión en este tipo de situaciones. Entonces, nosotros tenemos que ver por quién votamos, cómo votamos, ¿no? Ese es parte, sí, del mensaje que tiene que ver. Entonces, ella entiende también que hay malas interpretaciones respecto a la comunidad latina. Hay mucha gente que piensa que los latinos son X cuando en realidad son Y. Uh-huh. No, o sea, no lo dijo así, pero ese es realmente el mensaje.
4: Sí, sí. Okay, wow. Okay. Eso sí es bastante. Creo que por eso es muy importante que la comunidad, los jóvenes se mantengan informados, especialmente con la gente que se está postulando, porque hay mucha variedad. Y uno, si no se pone a investigar, pues realmente conocemos las intenciones, las metas que están como que siendo parte de su campaña. So, me aprecio bastante que Sarah nos compartió un poquito de lo que sus iniciativas, más que nada.
5: Yeah. Wow, that is a lot. and so that means that we as a community need to be informed about who we are voting for, and so get more information and try to find out who is doing what. Is that right?
6: 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You know, people can say all kinds of things. 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So I think it's really critically important, one, to build a relationship with your elected official, whoever is representing you. Build that relationship, get to know them, and start to see, you know, do their actions match their words? right? So if they're saying, we're going to support your community, we're going to do this, but they're not filing any legislation that matches that, even if that legislation isn't passing or getting out of committee, if they're doing those things and their words match their actions, then I say you can start to believe those people. And if we put more people that value the same things about what it means to make North Carolina a great place to live, work, and visit, then we can start to make the changes that we want to see in North Carolina.
5: Okay. Sí, es importante que todos estemos informados de quién, por quién vamos a votar. Hay mucha gente que puede decir muchas cosas, que dicen esto, que dicen lo otro, cosas buenas y cosas no tan buenas. Pero una de las, digamos, deberes que tenemos es de ver si lo que dicen especialmente los políticos, los legisladores, se empareja con sus acciones. O sea, uno tiene que determinar si lo que dicen es igual a lo que hacen. Y si lo que hacen, dicen y hacen, tiene que ver con crear un estado que es mejor para vivir, para trabajar y para visitar, entonces esa es la persona por la cual tienes que votar, ¿no? Esa es, digamos, la responsabilidad que tenemos todos. La otra cosa es construir o establecer una relación con nuestros legisladores, hablar con ellos, conocerlos, ver lo que dicen, lo que hacen, dónde trabajan, a dónde van, etcétera. Y eso es algo que se puede hacer. Esto es algo que ella no dijo, pero yo lo voy a decir. Okay. Es que los legisladores de representantes o senadores trabajan para nosotros. O sea, a veces nosotros no lo vemos aquí, así. Las personas inmigrantes que venimos, por ejemplo, de México, yo puedo hablar de mi país, no tenemos contacto directo con los legisladores. Es muy difícil. Si no tienes un amigo, si no tienes un conocido, ellos no van a hablar contigo. Yeah. Pero aquí es diferente. Si tú hoy vas a la oficina de Sarah Crawford, ella te va a recibir y va a hablar contigo, a menos que no esté o es que esté ocupada con algo. Entonces, puedes dejar tu teléfono y ella te va a llamar. O sea, es así es que funciona. O sea, no debemos de tener miedo de acercarnos con los legisladores. Esa parte de construir esa relación con los legisladores, a veces no lo hacemos por desconocimiento, por miedo, por pena, por lo que sea, pero ellos para eso están.
4: Okay.
5: Sarah, just so you know, I just add that something.
6: I feel like there was an
5: added. legislators, politicians, and, you know, government representatives work for us.
6: Yes.
5: And if we need anything, we can go and reach out to you, and the door is going to be open. Your door and every other door that all the legislators that are in the General Assembly, right?
6: Yeah, that's absolutely correct. My door is always open. My first priority is always my constituents. I represent House District 66. So if you live in House District 66, my door is absolutely always open to you. But even if you don't, please know you can come to my office. 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And if your legislator isn't opening the door to you, if they're not responding to you, you have an opportunity to hold your elected official accountable, and that's through your vote.
5: Uh-huh. Eso es absolutamente correcto. Sí, mi puerta siempre va a estar abierta para todos ustedes. Yo represento el Distrito 66, y si vives en el Distrito 66, puedes venir a verme, pero aunque no vivas en ese distrito, de todas maneras, puedes venir a verme, y yo puedo hacer lo que tú necesites que haga. Ahora, si tú vas con tu representante electo, y no te abre la puerta, no quiere hablar contigo, puedes venir a verme a mí y yo te ayudo a que te abran la puerta. Entonces, esa es una gran ayuda.
4: Me parece muy bien, me parece excelente esta información que estamos recibiendo. Vamos con la llamadita,
5: ¿sí?
4: Porque sí,
5: está
4: estoy
5: bien.
4: Viendo que es la segunda vez. A ver, bueno.
7: Buenos días, Flor. Te habla Castracho, feliz dinero con vida. Y buenos días a Pepe, porque lo trae una persona a orientar las cosas que no sabemos nosotros los latinos.
4: No, sí, gracias, Catracho.
5: Buenos días, Catracho.
7: Y sobre todo, pues, es bueno que personas así como Sarah lo vengan y lo expliquen, porque vaya, yo como latino me incluyo de que no sabemos mucho, porque oímos bastante de que prometen, y yo sé que todo va como una escalera paso a paso. Tal vez ella tiene intenciones buenas, pero tiene que ir al Congreso, al Senado, cosas que tienen que se derivan, y lamentablemente, pues ya sabemos que la promesa que hicieron los presidentes y todo, pues se han venido para abajo, porque era supuestamente era una detención de ilegales y ahora parece una cacería de hispanos. Y me siento mal porque este país, pues, gracias a Dios, pues tengo mi estatus legal y todo, pero me siento mal porque el país, después de ser un país grande, se está manchando con esos errores que hay en cada ciudad, perseguimientos, heridos, matanzas y todo. Y ojalá Dios quiera, pues, que Dios toque el corazón y que todas estas personas, pues, lleguen a entender que somos humanos y que no hay diferencia entre los colores y las razas. No, y pues sí. No atraso más, y me gusta ella como está orientando, y ojalá, pues, yo soy uno que me voy a orientar más, a tener más ideas y escuchar más a personas como ella, pues. Y nomás les deseo un buen día y que Dios los bendiga a todos. Y gracias, Pepe, otra vez por todo.
5: De nada, gracias a ti también, Catracho. So yes, he said I'm happy that you're here, that sharing this information. I think it's very important. We are living difficult times. 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
5: Yeah. Ay, Dios mío, me van a hacer llorar con esto que están diciendo. Eso fue lo que dijo. Yo también me siento mal de lo que está pasando en el país, de lo que está pasando en Carolina del Norte. Afortunadamente tenemos un gobernador, el gobernador Stein, que está apoyando a la comunidad lo más que puede. Su poder es limitado actualmente, pero lo que puede, él va a seguir apoyando a la comunidad. Entonces sí necesitamos informarnos, pero también necesitamos votar todos los que puedan votar, que voten por las personas que sabemos que pueden seguir apoyando a la comunidad. Ha habido elecciones que se han decidido por unos cuantos votos, o que se han decidido por los votos de una sola casilla. Entonces cada uno de los votos cuenta. Es muy importante que salgamos a hacer esto.
4: Eso sí, eso es muy importante, mantenernos informados. Nos tenemos que ir al corte comercial, okay, Pepe.
5: Yeah.
4: Cuando regresemos, quiero conseguir cómo nos podemos conectar con Sarah.
5: Okay.
4: Y pues tengo otras cosas que me da curiosidad en preguntarla.
5: Okay.
4: Entonces, cuando regresemos en unos minutos, continuamos aquí con esta
5: Perfecto.
4: Entrevista. ¿Ok?
5: Regresamos.
4: Mi gente.
5: We're coming back.
4: Yeah. Manténganse second. Conectados, mi gente. Esto es Mentes Inquietas, edición especial, aquí con nuestra amiga Sara y Pepe.
5: Así
4: en
5: es.
4: Cabina.
5: Muy
4: so,
5: bien.
4: No se vayan tan lejos.
5: Gracias.
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6: Alrighty, bájale DJ, bájale porque ya la Grande está sonando. Ya están de regreso en Mentes Inquietas, edición especial. Tenemos casa llena, tenemos a nuestro amigo Pepe, tenemos a nuestra amiga Sara el día de hoy. Y pues trayéndonos bastante información importante para la comunidad, recordándole a la gente que por qué es muy importante investigar. Así estilo detective también. Y saber quién se está postulando, qué metas tienen, porque pues cada persona tiene algo diferente, ¿verdad? Claro. Entonces, pues quería continuar con esa conversación y va a haber gente que va a decir, ah, pues riego mi voto, ni cuenta, no hace nada. Entonces, la pregunta para ella es de que, ¿qué le diría a la gente que piensa que votar no es importante?
7: Yeah. So we are going to continue with the show. So sharing important information for the community with you this morning, Representative Crawford. The question that, and then we're gonna, we know now that we have to be looking for information, investigate more like detectives and find out who is doing what, so we know who are we gonna be voting for. The question that now I have for you is, what would you say to somebody who is thinking that their vote is not important?
8: 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They don't trust government, and I get it. I absolutely get it. And here's what I will say. Government can work really well when it's run the right way. It can work really well for the people who need it. And when you need it, you really need it, and you need it to work. 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I mean, that is what we want. And that is what Democrats want. And that's certainly what I want. And your vote matters because it really is the only way to hold elected officials accountable. It is the only way to remove people who aren't doing what they should be doing, who don't share your values. It is the only way to remove them from office. And as I mentioned earlier in the show, we have had elections in this state decided by 27, 22 votes. 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And when you get to those levels, you can really see how much one vote can really make the difference. And so it is just so important to get out there and vote and bring 5 people with you to vote and tell everybody to vote, because it really can make the difference in who is making public policies that impact you.
7: Yeah, esa pregunta me la hacen mucho y la entiendo y porque me doy cuenta que el gobierno sí puede decepcionar a la gente. De hecho, la ha decepcionado. No como el Catracho habló hace rato y nos dijo porque él no se siente a gusto con lo que está pasando, como muchísimas personas. Entonces, esa pregunta sí la entiende y desafortunadamente así es. El gobierno puede funcionar bien. Cuando está funcionar bien para la gente, para las comunidades inmigrantes, para todo el estado de Carolina del Norte, si está llevado por gente que cree en los demás. No, si la gente está ahí solamente por cuestión de poder, no va a funcionar. Entonces, hay mucha gente que se está postulando para estos puestos de elección popular que tienen buenas ideas, que quieren ayudar a la gente, que quieren hacer que la comunidad inmigrante sufra menos, buscar una forma incluso de conseguir ciudadanía para ellos. Eso por lo menos es lo que les gustaría a los demócratas hacer y es lo que están buscando hacer. Y lo van a poder hacer si regresan al poder, ¿no? Ahora, es importante que cada uno de nosotros, los que pueden hacerlo, voten, porque en primer lugar, esa es una forma en que nosotros podemos hacer responsables a quienes elegimos. Si no votamos por ellos, no podemos decirles nada, ¿no? O sea, no puedes decirle, oye, ¿por qué no hiciste eso? Bueno, ¿votaste? No. Mm-hmm. Entonces, ¿cómo estás reclamando si no lo estás haciendo? Entonces, es una parte de esa participación democrática que tenemos que hacer. Y la otra es, con el voto, podemos remover a las personas que no merecen estar ahí o que están haciendo cosas que van en contra de lo que nosotros queremos lograr. Entonces, esas son las dos razones más importantes por las cuales yo creo que tenemos que votar.
6: Ok, perfecto. Excelente información. Ya pero se nos acaba el tiempo, pues más bien ya se nos está acabando. Pero última cosa, es de que ¿por qué deberíamos votar por los demócratas?
7: Yes, we're almost running out of time, but the last question would be, why should we vote for Democrats?
8: I will make this as short as I can.
7: Yes.
8: I believe that the Democrats have a vision to make our community stronger through a number of policies around affordable health care, affordable housing, access to benefits, and want to undo some of these harmful policies that have been passed in recent years that impact our immigrant communities. And countless members of my colleagues in the Democratic Party have stood up and spoken passionately on this issue on the House floor. And I know our candidates, our Democratic candidates running across the state, share those same values.
7: Okay. Deberían votar por los demócratas porque tenemos la visión de hacer las cosas mejor, mejorar en vivienda, mejorar en salud, mejorar en diferentes servicios. Y también porque al nosotros tener más personas de elección popular que son del Partido Demócrata, podemos hacer a un lado a todas esas personas que están haciendo cosas en contra de nosotros, que tienen una visión diferente a la de nosotros, que quieren hacer, en vez de ayudarnos, destruirnos. Esas son las dos razones principales.
6: Ok, bien. Yeah. Eso y muy importante.
7: Sí, así es. Sí, muy importante. Sumamente importante.
6: Sí. Yeah. Entonces, quiero que la gente se ponga en contacto con Sara. que haga sus preguntas, porque luego nos dan un poquito de pena para ir preguntando algo que supuestamente deberíamos ya saber, pero a veces no, a veces yo no sé. Si nos puede compartir redes sociales, ¿cómo nos podemos contactar con Sara?
7: How can we contact you?
8: Absolutely. So I'm going to give a few different ways. The first is my campaign email. It is a private email that only I see. And it is Sarah, S-A-R-A-H, at Sarah4NC.com. So Sarah at Sarah4NC.com. That is my personal email. Feel free to email me there anytime. I also want to give my elected official information, my public official. If you have any issues whatsoever with state government or don't know who to contact or something's going on, whether it's an immigration issue or an issue related to Medicaid or something else, an issue related to unemployment benefits, Department of Revenue, you can email me at sarah.crawford@ncleg.gov, or you can call our office at 919-733-5823, and our office will be ready to help you. And that is also how you can sign up for my official newsletter.
6: Oh, perfecto.
7: Bueno, entonces, las dos, voy a compartir dos correos electrónicos. Uno es personal, es el de mi campaña, que es Sara, así como suena, pero con H al final, S-A-R-A-H, @sarah4nc. Sara, sarahfornc.com. Y el otro es mi correo electrónico del gobierno, que en el cual me pueden contactar no solamente para cuestiones, cualquier cuestión que tenga que ver con el gobierno. Medicaid, desempleo, inmigración, cualquier cosa podemos atender el caso. Y ese sería casi igual, la primera palabra, Sara, S-A-R-A-H, punto Crawford, C-R-A-W-F-O-R-D, @ncleg.gov.
6: Okay.
7: Entonces, a lo mejor lo podemos poner en Facebook.
6: Sí, sí, me comparten un flyer.
7: We're
6: going to
7: put
6: así,
7: it in Facebook of La Grande, the information.
6: Excellent. Perfecto, perfecto. Y Distrito 6, porque
7: Distrito
6: mencionó que 66. Ella está...
7: 66.
6: ¿Qué área es esa? Porque
7: what is the area that your district covers?
8: Yeah, so it's mostly Northeast Raleigh. It goes kind of up north past Perry Creek Road in Wake County, up into Wakefield. I have a little bit of Wake Forest and a little bit of Rollsville. But if you don't live in that area, feel free to contact me and we'll get you connected in the right direction.
7: So es el distrito que va hacia el norte de Raleigh para Perry Creek, un poquito de Wakefield y un poquito de Wake Forest. Pero las personas, si no viven en ese distrito, de todas maneras pueden contactar a la representante Crawford y ella les ayuda con lo que necesiten.
6: Listo, listo. Me parece muy bien. Muchísimas gracias, Sara. Pepe,
7: thank you. Gracias a ti también, Flor.
6: Y pues ya nos tenemos que ir. Ya se nos acabó el tiempo.
7: Muchísimas gracias por tenernos aquí. Yeah, we have to go.
8: I just want to say thank you so much. Please reach out to me if I can be of any help.
7: Okay. Muchas gracias. Por favor, contáctenme si puedo ayudarles en cualquier cosa.
6: Listo, listo. Okay. Pues estén al tanto con la página de La Grande. Vamos a postear ahí en la información para que se conecten ustedes con Sara y que se mantengan informados, ¿ok, mi gente? Porque hay mucho corriendo.
7: Así es, sí.
6: Y para no informarnos ya sería un poco, a lot. So, sí. Con eso nos vamos. Que tengan excelente día. Esto era Mentes Inquietas, edición especial con Pepe y Sara.
7: Gracias.
6: Y pues nos vemos hasta mañana, mi gente. Adiós.
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2: Iniciamos con toda la información de noticias. El presidente Donald Trump amenazó con cambiar el nombre del lago Ontario al lago Estados Unidos en medio de la creciente disputa comercial con Canadá. La propuesta llega un día después de advertir a los líderes canadienses sobre consecuencias mucho peores si no ceden a las negociaciones, recordando su decisión de renombrar el Golfo de México. Esta información es traída a ti por nuevanews.com. Canadá anunció aranceles de represalia de hasta 50% sobre importaciones estadounidenses por unos 20 mil millones de dólares, igualando dólar por dólar las tarifas impuestas por Washington. Las medidas afectarán a acero, lácteos, electrodomésticos y productos electrónicos y entrarán en vigor el 8 de septiembre próximo. Te informó Ana Sofía Contreras.
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2: Iniciamos con toda la información de noticias. El director de la CIA, John Ratcliffe, realizó una visita sorpresa y no anunciada a Moscú para reunirse con funcionarios rusos en momentos en que las negociaciones de paz entre Rusia y Ucrania permanecen estancadas. Es su primer viaje conocido a la capital rusa desde que asumió el cargo. Esta información es traída a ti por nuevanews.com. El Departamento del Tesoro lanzó la Operación Economic Outcast, una campaña sin precedentes para aislar económicamente a Irán, expulsando del sistema del dólar a cualquier entidad que facilite el lavado del dinero en el régimen. El secretario Besant calificó la medida como un día de económico contra Teherán. Te informó Ana Sofía Contreras.
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listos, prestos, dispuestos para arrancar otro norteñazo y arrancarlo como se debe, con sentimiento norteño acompañado de saxofón, claro, y el acordeón, oiga. Y si no me cree, ahí quedó eso que se llama Caso Perdido, la maquinaria norteña, y nos vamos luego a zapatear con guapangos perros.

que aquí también hay chismecito. Resulta ser que Juan Manuel Figueroa ya respondió a los señalamientos de Ninel Conde por presunta violencia, ¿eh? Esto después de que Ninel Conde sacara su documental Ninel Conde sin filtros. Uy, eso va a estar como el de Luis Miguel o peor. Siga aquí a través del Norteño.

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1: Son las 11 de la mañana con 19 minutos, 11 con 19 en este día que es miércoles 26 de agosto del 2026. Y bueno, pues interrumpimos Norteñazo porque tenemos información importante desde las oficinas de la Immigration Law. Allá está Karen con el costeño en esta mañanita de miércoles. Adelante.
2: Gracias, Miguelito. ¿Cómo estamos? Muy buenos días a nuestra gente. Seguimos en las calles. 11 con 20 minutitos y ya estamos listos para dar información. Lo último que está pasando, ocurriendo en las noticias de información sobre inmigración. Y hoy me acompaña mi gran amiga y compañera de trabajo aquí los miércoles, Karen. ¿Cómo estás, Karen? Karen de León.
3: Muy bien, costeño. You know, llegamos a otra semana más, ¿verdad? So, definitivamente hay muchas actualizaciones, you know, que no son tan, no son agradables, la verdad. Pero sí estamos, pues, manteniéndonos informados.
4: Información, lo último que está pasando.
3: Más que nada, ¿a quiénes afectan estos, todos estos cambios que están sucediendo? Okay. Entonces, definitivamente ahí los vamos a poner al tanto de todo.
2: Vamos esto a informarles al momento, al instante, de lo que está pasando en estos minutos que tenemos para ustedes. Pero antes de arrancar, queremos que usted se dé cuenta, mi amigo, mi amiga, el número telefónico a que usted puede marcar, hacer su cita totalmente gratis para hablar con la abogada o hacer ¿qué más se puede hacer con el número telefónico, Karen? Si me ayuda, por favor.
3: Se pueden comunicar a nuestra línea telefónica. Uh-huh. Ahí les estaremos respondiendo sus llamadas para agendarle una cita con la abogada Mónica. También nos pueden contactar vía Facebook bajo abogada Mónica Ladd. Okay. Ahí si desean enviarnos un mensaje, you know, si nos pueden, existe esa posibilidad. Tal vez nos tome un poquito más de tiempo, pero si nos llamara la abogada Mónica. También nos pueden contactar vía Facebook bajo abogada Mónica Ladd. Okay. Ahí si desean enviarnos un mensaje, you know, si nos pueden, existe esa posibilidad.

0: contactos, porque así usted también se lo puede pasar a algún amigo, alguna amiga. Y bueno, vámonos directamente al punto. Karen, platícame de lo que está pasando, por favor.
1: Ok, son muy importante para las personas que están en un proceso, ok. La actualización más reciente, ahí es la noticia de
0: la última noticia, de última hora.
1: Uh-huh. Es básicamente lo que está sucediendo en las embajadas, ¿ok? Y esto es a nivel mundial, ¿okay? ¿Ok? Es a nivel global.
0: Internacional.
1: Yes, todo, ¿ok? Todos los países, ya seas de México, Honduras, El Salvador, todas las embajadas del mundo, básicamente están cancelando las citas para entrevista, ¿ok? Uh-huh. ¿A quién afecta este gran cambio? Esta decisión que ha tomado el gobierno afecta a las personas que están en trámite de residencia, es decir, una visa de inmigrante, ¿ok? Uh-huh. Y no te recuerdo, hay diferentes estilos de visas, pero particularmente este es para las personas que están buscando obtener su residencia, ¿ok? Es muy alarmante esto que es you know, esta decisión que ha tomado el gobierno. Al parecer, no se sabe cuándo van a volver a I guess, reanudar sus servicios en las embajadas. Y pues estamos en una situación donde no sabemos en sí cuánto va a durar. No te voy a decir cómo proceder, sino sí. Cuándo vamos a recibir instrucción acerca de qué sigue ahora, ¿verdad? Dígame.
0: Bueno, estamos hablando de una cita que cuando sales del país, tienes una cita con inmigración en Honduras, en México, en cualquier otro país. De esa cita estamos hablando, ¿verdad? Porque sí, acuérdate que hay muchas citas también que se hacen aquí en Estados Unidos. Es para aclararle un poquito a la gente lo que yo entendí, porque yo luego me quedo como trabado.
1: Sí.
0: Si salgo yo del país y me cancelaron la cita, ¿qué va a pasar conmigo, Karen?
1: Pues mira, ahí es la parte que es muy desafortunada. Uh-huh. Hay personas que ahorita actualmente se encuentran fuera porque ellos tenían su cita el día de hoy.
0: Okay.
1: Esto ya empezó a tomar efecto el día de ayer. So, you know, sí, desafortunadamente sí teníamos clientes que estaban en la embajada porque su cita era el día de ayer. Tenemos clientes que tienen sus citas próximas, que ahora están en un limbo de decir, ¿me voy, no me voy? Obviamente siempre quieres consultar con tu abogado antes de irte del país. Esta decisión, esto que está haciendo el gobierno, no afecta solamente a las personas que se van a ir de aquí, right? Uh-huh. También si estás haciendo un proceso consular para tu esposa, tu hijo, tus padres que están en espera de una entrevista en la embajada, actualmente no están dando citas. Entonces, es algo que ya hemos intentado en estos varios días de, ver lo que dicen estas páginas, ¿verdad? Lo que es cómo solicitar una cita o ver actualizaciones.
0: Claro.
1: No hay información, right? So, básicamente es como si el sistema estuviera apagado.
0: Apagado, no hay nada ni para adelante ni para atrás. Y esas personas que están fuera fuera del país, que fueron a la cita, ya no pueden entrar, ¿verdad? ¿O sí pueden entrar, regresar al país?
1: Hasta que se complete su entrevista. Entonces, definitivamente, como te digo, sí es muy alarmante, pues todo esto que está sucediendo, cambios que, esa empezamos a notar el lunes. Nuestros clientes empezaron a recibir estas notificaciones ya cuando estaban completando lo que era su examinación médica para su trámite, sus huellas, ya solamente estaban en espera de asistir a esta cita. Entonces, es algo que definitivamente es una gran piedra en el camino, ¿verdad? Porque sí. No sabemos cuándo van a reanudar los servicios.
0: Pero eso no afecta en su papel, en su proceso de inmigración, solamente de que la cita está... Está correcto. Parada, está no cancelada, sino que correcto. En stand-by. Espérate, desgraciadamente, pues muchos ya nos vamos con el

0: plan de que voy a regresar.
1: Sí.
0: Voy, nomás voy, así como le pasó a mi compadre, le pasó a mi primo, le pasó a mi señora, ahora me toca a mí, pero, pues tengo el plan de que voy nomás una semana, en lo que llego a la cita, salgo de la cita y hacerlo con mis papeles y me regreso a trabajar.
1: Correcto, y eso es lo que normalmente sucede. Cuando tú te vas a tu país, allá solamente a tu entrevista consular, obviamente sí, como dices, tú vas con esa mentalidad de que, todo...
0: Voy y vengo.
1: Yes, right. Son tantas cosas que pueden suceder. En este caso es este paro, que es lo que está sucediendo. Hay diferentes cosas que pueden pasar. Por ejemplo, cuando tú sales a tu entrevista o cuando tú estás tramitando lo que es tu residencia, tú tienes que completar lo que es una examinación médica. Vamos a decir que algo sale mal en tu examinación médica. Tal vez tengas que completar un tratamiento o tal vez así, son tantas cosas que pueden suceder y que tienen solución, solamente que es cuestión de tiempo. En este caso, estamos básicamente a lo que este gobierno diga y pues más que nada dicte cuándo se va a reanudar todo esto. Now, ¿qué es lo que estamos anticipando? Es una gran retrogresión de lo que es todas estas citas, right? Ahora, okay. Toda esa gente que fueron canceladas, ahora tiene que volver a empezar todo. Las personas que han permanecido en esta lista de espera para una entrevista, ahora se hizo más largo todo esto. Sí, entonces, definitivamente el mejor consejo que se le da ahorita a la comunidad, si usted tiene si usted está en proceso, si usted ya tiene una entrevista agendada, consulte a su abogado. Como le digo, antes de realizar cualquier viaje, salir del país, hable con un abogado.
0: Bueno, vamos a ir al corte comercial, regresamos con más, platicando. Eso es bien interesante e importante y preocupante, más que nada, para las familias que se quedan acá y para la persona que está de aquel lado, que posiblemente va a pasar por tu mente, ya no voy a regresar, venía yo seguro por los papeles. Vamos al corte, Miguelito, y regresamos con más aquí desde la oficina de la abogada Mónica Ladd.
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3: 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Son las 12 del mediodía con 34 minutos, 12:34. Continuamos con la información que tenemos en este día desde las oficinas de LAD Immigration Law. Como ya sabe usted que la abogada de la comunidad se llama Mónica Ladd. Allá está Karen, el costeño de Acapulco. Adelante.
4: Gracias, Miguelito. Ya estamos por aquí de regreso. Y volvemos con toda esta preocupación de que también se vive aquí, no solamente con los clientes de la abogada, sí, o con toda la gente que está en esa situación, sino que también se vive aquí con los abogados y los paralegales aquí en la oficina, que también están preocupados. Y me di cuenta porque yo llegué, saludé a la abogada, y me dice, permíteme un ratito, es que estoy bien ocupado ahorita con todo esto de las cortes. Mira el pizarrón, todo el mes de septiembre, corte, algo que no se veía antes cuando estaba la administración de Biden, me estaba diciendo la abogada.
5: Sí, definitivamente sí es, son muchos cambios. Hoy desafortunadamente estamos hablando pero como dices, costeño, hay cambios que hemos visto. Yo te diría que en el último mes ha sido literalmente actualizaciones, o sea, muy, muy frecuentes, ¿verdad? Como te explicó la abogada, hemos visto tantos cambios en las últimas semanas que, o sea, yo creo que yo te puedo decir, he visto tantos cambios en estas últimas semanas que en estos 9 años que he trabajado con la abogada Mónica. Entonces, definitivamente, sí estamos tratando de, primero, pues, mantener la calma, yo creo que como todo ser humano, ¿verdad? Porque nosotros, como paralegales, como, sus abogados, obviamente nosotros te tenemos que dar una respuesta. Entonces, te voy a poner un ejemplo y voy a tocar este tema, lo que es para el TPS de El Salvador. El día de ayer estuve contactando a estas personas que tienen lo que es su TPS. Les recuerdo que el TPS, la autoextensión que dieron la última vez por los últimos 18 meses, está llegando a su fin el 9 de septiembre, ¿ok? Entonces, ¿qué es lo que está haciendo Inmigración ahorita? Inmigración está enviando cartas, a las personas que actualmente se encuentran con ese permiso de trabajo basado en ese TPS, explicándote, tu permiso de trabajo está por caducar el día 9 de septiembre. Entonces, costeño, obviamente mi deber es contactar a estas personas y explicarles lo que Inmigración está pues les está mandando decir mediante esta carta, ¿verdad? Entonces imagínate, haz de cuenta que yo estoy siendo la persona que les está dando esta noticia que no es muy agradable, y no, sí he tenido personas que entienden dónde exactamente se encuentran. Hay personas que, ¿cómo te digo? No.
4: Y lo primero que te han de contestar a las personas que les llamas, ¿puedo hacer la extensión?
5: Yes.
4: ¿Qué es lo que prosigue irnos a ese punto?
5: Entonces, básicamente ahorita lo que estamos viendo y todo esto es a través de esta fecha que ellos han comunicado que, llega a su fin. ¿Qué es lo que sigue? Okay, hay personas con TPS que tienen una vía a residencia, hay personas que con lo único que cuentan es con ese TPS, uh-huh. ¿Verdad? Desafortunadamente ahorita para las personas que tienen TPS no han abierto ningún punto de periodo de re-registración, es decir, no hay manera que tú renueves tu TPS, no hay manera que tú renueves ese permiso de trabajo que es basado en ese TPS. Si te cancelan tu TPS, pierdes todo, ¿ok? Entonces...
4: Pero yo te voy a reclamar, pero es que no la ha cancelado el presidente, ¿por qué no hay una respuesta? Okay.
5: Eso es lo que queremos saber.
4: Bueno, ¿verdad? Pues si ustedes son los abogados, ¿por qué no me tienen una respuesta?
5: Entonces, uh-huh. Y sí te voy a decir, sí he hablado con varias personas que, como te digo, algunos tienen una respuesta muy, muy a la defensiva.
4: Agresiva. O contéstame ya.
5: Me han dicho muchas, la manera en que ellos piensan, la verdad.
4: Sí, sí, sí.
5: Y no lo hacemos por, ¿cómo te digo? Te quisiera decir de por mala onda. Nada de eso, sino para que usted esté al tanto de qué es lo que está sucediendo. Y te voy a explicar una uh-huh. situación perfecta, y esta conversación la tuve ayer con alguien, ¿okay? Le comunico a la persona que, pues, lo que te estoy mencionando, tu permiso de trabajo llega a su fin el 9 de septiembre, no hay periodo de re-registración, no hay manera de que puedas aplicar para tu permiso de trabajo, al menos que hayas viajado con tu TPS, cuentes con un hijo, ciudadano americano mayor de 21 años, o tengas un cónyuge que sea ciudadano americano, vas a poder aplicar para tu residencia. Pues esta persona no tenía, tenía su entrada legal, pero no contaba con lo que mencioné. Entonces, pues su respuesta sí fue, entonces, ¿cuál es el punto de tu llamada?
4: ¿De tu llamada? ¿Tú para qué me hablas si no me das
5: Entonces,
4: fuerte.
5: Sí se entiende la desesperación, se entiende y todo esto, pero más que nada es para que tú estés al tanto. Te recuerdo, estas personas que han tenido su TPS ya por todo este tiempo, me imagino que tienen su licencia de conducir, las placas de su auto, su empleador, la aseguranza de sus autos también. Les recuerdo, verifiquen sus licencias, ¿ok? ¿Qué es lo que pasa cuando se te vence tu licencia?
4: Pues se cancela todo, todos automáticamente.
5: Entonces,
4: ¿sí?
5: Más que nada, esa fue mi respuesta a esa pregunta. ¿Para qué me llamas? Para que estés al tanto de la situación que te encuentras, ¿verdad? No es por...
4: esa abogada no sirve.
5: Right.
4: Porque ve por la mente, luego, voy a tener que... Y está bien pedir una segunda...
5: Opinión, una claro segunda que sí, punto, claro que totalmente válido. Pero sí, sí entendemos la desesperación de la comunidad, pero sería una negligencia de nuestra parte decirte, sí, ¿sabes qué? Vas a estar bien, no te preocupes. Todos estos cambios que te podría decir, se avecinan, no, ya estamos aquí, ya lo estamos viviendo, tienes que estar, pues,
4: pilas,
5: bien informado, sí. Y tener todo esto, y pensar,
4: y aceptar que estás en esa situación, porque mucho es decir, no, sí hay una solución, pero estamos viendo que la administración que tenemos no es nada fácil, y pues por el lado que yo miraría, te diría, pero es que no lo ha cancelado, no han dicho que el TPS de El Salvador, nosotros estamos agarrando los deteniendo ya a los presos.
5: Y tocas un muy buen, uh-huh, buen punto que hay que aclarar. Exactamente, en sí, yo legalmente no te puedo decir, sí están cancelando lo que es el programa en sí como un solo, ¿verdad? Te están cancelando tu permiso de trabajo. Hay veces que hemos visto que el mismo día 9 de septiembre ellos salen con otra autoextensión. Uh-huh. ¿Qué es lo que se va a hacer ahí? Pues, no se va a decir, oh, okay, ¿sabes qué, Costeño? Tu permiso de trabajo vuelve con validez y te añaden otros 18 meses. No, tú vas a tener que re-registrarte, que es como lo han uh-huh, hecho en veces pasadas, ¿okay? So, se tiene que abrir otro punto de re-registración. Entonces, va a haber una acción que tomar de su parte. Entonces, esa es información muy, muy importante que tienen que entender las personas que tienen su TPS, si hay algo nuevo de aquí al 9 de septiembre, pues, qué bien, ¿verdad?
4: Que primero Dios que sí se dé otra extensión el presidente.
5: Correcto, pero así como estamos viendo, no sabemos si decir, oh, se escucha que sí. A mí, han sido tantas cosas en las últimas semanas que, cambios que ni siquiera nos imaginábamos,
4: y inesperado de un día para otro, y que no se espera nada, que rápido se ponen en acción. Correcto. Es lo que me estoy dando cuenta ahorita con lo que está diciendo. Tengo por acá a Leti, que nos hace una pregunta. Dice Leti, con un medio hermano, su papá es norteamericano, ¿se puede hacer?
5: ¿Qué puede hacer?
4: No, pues sacar papeles.
5: Le aconsejo que nos llame, necesitamos más.
4: Sí, como que está muy enredada. Leti, escríbenos un poquito más de redactada tu pregunta, aquí la leemos y te dan tu respuesta, ¿ok? Continuamos. Hola, buenos días, Costeño, Yailin, saludotes. Continuamos. Bueno, estamos en esta área. Vamos a ir al último corte comercial con el señor Miguel González, pero regresando vamos a platicar de la otra área afectada y de los servicios que se ofrecen aquí con la abogada Mónica Latt, que todo esto no se acaba, todo continúa. La otra parte de que ya no puedes entrar o está muy difícil entrar con visa de negocio o visa de turista, todo eso regresando del corte. Okay, Miguelito, ¿estamos listos para el corte? Vámonos al corte.
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1: 12 del mediodía con 49 minutos, 12 con 49 y vamos al último bloque de información en esta mañana, porque tenemos zona deportiva en un momentito más y bueno, mucho más aquí a través de Radio La Grande, pero nos vamos a enlazar con las oficinas de LAD Immigration Law con Karen y El Costeño. Adelante.
2: Hemos estado muy activos en este día, transmisiones en diferentes áreas. Seguimos trabajando por ustedes por acá. Leti, ¿se me pueden decir por favor otra vez el número para hablar?
3: Sí, nos puedes contactar al 919-302-9505.
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3: Claro que no, es completamente gratis.
2: Bueno, vamos a irnos a lo que se estaba diciendo. ¿Qué está pasando también en el área? Si yo quiero venir con visa de negocio.
3: Ok.
2: Ahorita, en estos momentos.
3: Mira, sí se está escuchando mucha información acerca de ciertas visas que van a cancelar. ¿Cuáles van a ser? No sabemos aún. Hasta ahorita estamos viendo el afecto directo a lo que son las personas que están tratando de aplicar para residencia, ¿ok? Hasta el momento no hemos escuchado cancelación de visas de turista o visas de trabajo, ese estilo de visas. Independientemente no las trabajamos, pero no estamos viendo esas cancelaciones.
2: Ok, porque escuchamos la semana pasada también de las que vienen embarazadas que... también ya no pueden entrar, sí. Todo eso, ¿no? Hombre, que están, sí. Pero duro en todas partes.
3: Sí, desafortunadamente, ahorita, como te digo, o sea, el afecto directo sí lo estamos viendo a, pues, personas que están en busca de su residencia, ¿sí? Tal vez para la comunidad sea, porque no está esta información afuera, porque se escuchan tantas cosas en redes sociales, porque a veces porque las personas, como decimos, tal vez unas no quieren aceptar la realidad, o están como en una nube, sí, de no saber o no entender, pero la verdad, esto que te digo, o sea, esto de las visas de inmigrante, las personas que están aplicando para sus residencias, estas personas que estamos viendo afectadas son personas que están completamente limpias, personas que han seguido cada paso requerido, lo han cumplido, ha establecido lo que es su relación con su cónyuge, padres que están solicitando a sus hijos, personas que nunca han estado en Estados Unidos, personas que ya solicitaron lo que es el perdón requerido para llegar a la embajada a su entrevista consular. O sea, todo lo legal está siendo muy limitado, ¿ok? Entonces, si eso no es alarmante para la comunidad, no sé qué es lo que va a tomar para que veamos exactamente dónde nos encontramos. Entonces, si usted escuchó este programa y usted quedó confundido o explicamos algo que tal vez le quedó ahí en su mente, decir, esto se escucha como que posiblemente puedo ser yo, le invitamos, llámenos o comuníquese con su abogado, si usted ya está trabajando con alguien, personas que tienen una entrevista agendada ya en sus embajadas, comuníquense con su abogado, busquen información, personas que están en cualquier proceso, comuníquense con su abogado, definitivamente.
2: Importante, mis amigos, importante. 919-302-9505. Y vamos a darles ahora la información de Karen sobre los servicios.
3: Sí, así es. So, en la oficina de la abogada Mónica nos especializamos en lo que es la reunificación familiar. So, pues, nos especializamos en lo que son peticiones familiares, aplicaciones de residencia mediante un ajuste de estatus. Nos especializamos en el perdón provisional y proceso consular. También nos especializamos en lo que es renovaciones de DACA. Yo sé que este programa casi no hablamos de eso, pero personas que tienen DACA, nos encontramos en la misma situación, los tiempos de renovación están muy prolongados, entonces se le recomienda que, you know, si se le vence su DACA en este, de aquí a un año, dentro de este año, se le recomienda que someta su renovación lo antes posible. También, pues, nos especializamos en lo que es ciudadanías, visas de prometido, sí. Visa U, uno de los más importantes. Casos de VAWA, personas que han sido víctimas de violencia doméstica a través de su cónyuge o de su hijo, ciudadano americano. También puede haber una posibilidad, para legalización por esa vía. Familias militares, nos especializamos en lo que es el Parole and Place militar. Si usted tiene un hijo sirviendo en las Fuerzas Armadas, o su cónyuge sirve en las Fuerzas Armadas o sirvió en las Fuerzas Armadas, posiblemente ahí pueda haber una vía también.
2: Karen, todos lo que estamos escuchando, pero te quiero preguntar, ¿has visto como la gente más tranquila en llamadas, en hacer citas, por tal vez puede ser porque piensan que está muy difícil todo eso que está pasando con la nueva administración?
3: Mira, sí hemos visto sí hay personas acercándose, que eso es exactamente lo que queremos. Queremos que las personas estén informadas, que no tengan miedo en preguntar, ¿ok? Lo peor que te podemos decir es, tienes esta opción, no hay ninguna manera de que puedas obtener algún beneficio, o tal vez ahorita no te conviene, te podemos guiar un poco y explicarte cómo está tu situación en este momento, y pues gratis con la abogada Mónica.
1: Perfecto,
3: y esa pregunta me la hacen mucho, ¿y cuánto tengo que pagar? ¿Cuánto me va a costar? No, es completamente gratis y directamente con la abogada Mónica. Entonces, no se sienta comprometida que viene una consulta y ya tiene que decidir en ese instante. No, se le da la información y ya, pues, a veces viene la esposa o el esposo nada más, o a veces quieren que vengan sus hijos y entiendan lo que es el proceso, y pues obviamente en la oficina de la abogada Mónica siempre estarán las puertas abiertas para las familias.
2: Así que así es, mis amigos, ya lo sabe. Le agradecemos su atención. Comparta la información, claro, comparta los videos, comparta que en la grande pueden obtener información. Además que este 4 de octubre va a estar como en cada evento, como en cada aniversario, la presencia de todo el equipo de la abogada Mónica Latt ahí en el booth, en el aniversario, para que usted se acerque, pregunte, charlé con ellas y hasta pueda recibir un regalito, ¿verdad?
3: Sí, así es.
2: Por acá me pregunta Juárez, buenas tardes, una pregunta, cuando llega la visa U a una persona, ¿cuánto tiempo se tarda en llegarle a su cónyuge?
3: Ok, depende. A veces los aprueban en tiempos distintos, ¿ok? Hay muchos factores, cuando se sometió la aplicación de su cónyuge, tal vez fue en diferente tiempo a lo que es la persona principal, y pues en realidad depende.
2: Uh-huh. Ok, a veces puede ser que le llegue primero al cónyuge y no también al que está aplicando.
3: Hemos visto eso, ¿sí? También. Hemos
2: pues yo metí los papeles y ya le llegó a esta o a él.
3: Sí, si gustas, ¿no? La próxima semana podemos hablar acerca de cómo es el proceso de la visa U y, para que tengan una idea. Sí, pero varía.
2: Para que usted, mi amigo, todo eso se lo platicamos, porque también esto sigue en proceso, sigue habiendo visas, sigue habiendo permisos, sigue habiendo residencia, sigue habiendo todo eso. Un poquito más tardado, un poquito más de papelería, pero sigue habiendo las posibilidades de que usted pueda empezar ya. Mi gente de El Salvador, le encargamos que se ponga pilas, póngase pilas, como dijo Karen, para que usted vaya revisando qué va a hacer, qué sigue. ojalá y Dios quiera que sí se dé la extensión, pero por mientras hay que estar listo para cualquier golpe bajo.
3: Sí, definitivamente, más que nada, que la comunidad esté informada, you know, aquí en la oficina de la abogada Mónica, le ofrecemos estos recursos, you know, como te digo, ahorita para superar todo lo que estamos viviendo, you know, la información es la llave número uno, ¿verdad? Entonces, definitivamente le invitamos a que se acerque.
2: Perfecto. Miguelito, nos estamos despidiendo. Muchas gracias, mi gente. 919-302-9505. Marque, haga su pregunta o haga su cita. Gracias, Miguel. Gracias, mis amigos. TikTok, Facebook, la estación de Radio La Grande trabajando al 100% porque vienen los deportes. Gracias, Miguel. Bye, bye. Chao, chao. Gracias.

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1: Iniciamos con toda la información de noticias. El índice de confianza del consumidor bajó por segundo mes consecutivo en agosto, alcanzando su marca más débil desde el mes de enero. La caída refleja preocupación por mercado laboral, los aranceles y el alza de los precios, según el Conference Board, que evalúa las expectativas económicas de los próximos 6 meses. 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Samuel Batman, autoproclamado profeta, que ya cumple una condena federal de 50 años, fue declarado culpable de cargos estatales por abuso infantil. El excéntrico líder afirmaba tener más de 20 esposas espirituales, incluidas 10 menores de edad, a quienes sometía a actos sexuales bajo el argumento de mandatos divinos. Te informó Ana Sofía Contreras.
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3: 12 del mediodía con 9 minutos. 12 con 9 minutos. Muy buenas tardes para todos ustedes. Buen provecho. Y gracias por continuar con nosotros en las frecuencias 1000 AM Raleigh, 1530 Durham Chapel Hill, 1220 y 93.5 en Reidsville, 1370 y 92.7 en Lillington, así como en el 910 y 95.9 FM en Jacksonville. En nuestras plataformas digitales estamos como La Grande NC para que nos siga en TuneIn, en Apple Music, en Sino Media, en Simple Radio, en www.lagrandenc.com y por supuesto en Facebook transmitiendo en vivo en estos momentos, en este día que es miércoles y es 26 de agosto del 2026. Bienvenidos a la información. Esto es Zona Deportiva, su servidor Miguel González, el Pestayo. En este día donde hay partido de fútbol, aquí local, ¿sí? Las NC Courage, enfrentarán a Angel City FC, lógicamente de Los Ángeles. Vienen a enfrentarse a nuestras NC Courage en un emocionante partido de fútbol, iniciando a las 8 de la noche, ¿eh? 8 de la noche, el día de hoy, miércoles 26 de agosto, en el First Horizon Stadium, ubicado en el 101 Soccer Park Drive, en la ciudad de Kerry. Y tenemos todavía paquetes familiares. Paquetes familiares son cuatro boletos, quiero decir. Tengo todavía dos, si alguien quiere irse a disfrutar de este partido el día de hoy. Un clima bastante bueno, ya no está caliente. Está tranquilón, está templadito, ya es hora de la tarde, o de la noche, mejor dicho. Llega un partido de fútbol, mañana es juevesito, ya se la pasa relajado, ¿sí? Los niños a la escuela no salen muy tarde, del fútbol me refiero, y mañana tranquilos todos a la escuela y con un buen sabor de boca. Con un partido, quede el marcador como quede, van a estar contentos de haber ido a un estadio a ver un partido de fútbol femenil. NC Courage, el día de hoy tengo paquetes, así que marque 919-833-4487, 919-833-4487. Y bueno, nos arrancamos con porque le dio fin a la novela, para la calma, para la tranquilidad, para la paz emocional y la paz mental del maestro Carlos Maciel. Chino Huerta no llegó al América. Qué bueno, porque no pudo dormir anoche pensando y siguiendo la noticia dónde iba a llegar. El Chino Huerta regresa a México a jugar a la Liga MX, pero incorporarse a los Pumas de la UNAM. Se reincorpora, mejor dicho. Se fue de paseo a Bélgica y el equipo donde estaba o pretendió jugar porque no jugó, el Anderlecht de Bélgica, pues él mismo llega y dice que le truncaron la carrera, lo separaron del equipo, le cerraron las puertas, no pudo buscar, se quedó hasta el final de los fichajes en el mercado europeo para ver qué otro equipo se fijaba en el Chino Huerta. Y como no pasó, pues dice, pues ya aunque sea, me regreso a Pumas. Y fue lo que hizo. Se regresó, ya está de vuelta en México para jugar Apertura 2026 con sus amados Pumas de la UNAM, donde dice que tiene una deuda porque se fue sin haber ganado títulos. No ha sido campeón aún el Chino Huerta. Y a eso fue a lo que regresó, con el deseo de ganar un título con los Pumas de la UNAM, que hay que recordar que llegaron a la final pasada y perdieron con el Cruz Azul, sin el Chino Huerta, con Keylor Navas en la portería. Bueno, pues ahora se reincorpora el Chino Huerta. Así que, pues de esa manera iniciamos Zona Deportiva, porque pues la información no es mucha. Tenemos una actividad aquí en la radio, de hecho no iba yo a salir, pero como yo sé que mis fans están esperando que yo salga para poder comentar, para poder saludar. El Giovanni Roque, ahí está, listo. Pues se jugó ayer la primera parte de los cuartos de final de la Leagues Cup. Y parece, a no ser que los equipos mexicanos que van a participar el día de hoy, como son el Toluca y el América, nos queden mal. Pero ayer La Liga MX quedó por todo lo alto. Por todo lo alto. Y por todo el lomito. Por todo el lomito mandaron a los equipos de la MLS. Ay, ay, ay. No sé, me da mucha tristeza. Pero, ayer el León a primera hora despachó al Salt Lake. Cambindo, qué jugadorazo Cambindo, ¿eh? Qué buen jugador, 3-0 nada más. Le anularon un gol al Salt Lake, pero bien anulado, estaba en fuera de lugar. Eso hubiera sido creo que el 1-0. Y después viene la reacción de León. Y pues no puedo decir que con una mano en la cintura, pero tampoco se les complicó mucho el partido. 3-0 al Salt Lake. Ya, fuera. Fuera el equipo de los mormones. Sí, porque si usted no lo sabe, Utah es un estado mormón, gobernado por mormones, donde está la mayor concentración de mormones. ¿Sabes que los mormones son los de la religión de la Iglesia de Jesucristo de los Santos de los Últimos Días? Bueno, pues nacieron en Nueva York, pero pues la mayor parte radica en el estado de Utah. Y pues no dudo que, y son poderosos los mormones, bueno, no, olvídate, aguas con eso, y malos que andan predicando el bien, pero son desgraciados. Bueno, ese es otro tema, porque van a decir, ya vas a hablar de religión o vas a hablar de fútbol. Bueno, de fútbol vamos a hablar. Así que el Real Salt Lake pierde contra el León 3-0. Algo curioso, que dicen que los partidos son en estadios que ya estaban destinados a estos partidos. O sea que de alguna manera serían estadios neutros. Pero yo esperaba que alguno de estos partidos, o al menos la mitad, se jugaran en México. Me refiriéndome a que dos partidos, porque son cuatro partidos los que se juegan en total en cuartos de final, y esperaba que dos de ellos fueran en México. Pero no, ni más. El León, pues le dio vuelta al Sal. Bueno, le dio vuelta porque no se le puso complicado. Mientras tanto, el Monterrey. Bueno, regresamos para hablarles del Monterrey. Regresamos.
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Son las 12 del mediodía con 21 minutos casi. Y pues déjeme comentarle que bueno, ya después del triunfo del León, Henry Castillo, saludos. El Monterrey enfrentó al Chicago Fire, que decía ayer mi amigo Carlos Mancía, mi amigo, pues que él admira a todos los jugadores que salen del Barcelona. Y Lewandowski dice que Lewandowski, que llegó Lewandowski, el Chicago Fire levantó y que no había perdido. Bueno, pues siempre hay una primera vez. Y eso que el Monterrey, fíjate que cuando iban 0-0, el portero del Chicago Fire, Bailey, le da un madrazo al jugador del Monterrey en la jeta, en la cara. Se marca el penal. Y algo muy curioso. El árbitro le saca tarjeta de amonestación. El portero del Chicago Fire, Bailey, le da un madrazo al jugador del Monterrey en la jeta, en la cara. Se marca el penal.

0: indicar que era tarjeta amarilla, que no ameritaba la expulsión, para complicarle más el partido al Chicago Fire. Bueno, ni modo. Pero aparte de todo, falla en el penal los del Monterrey. Dice, no, ya valió grillo, ya valió gorro. Y luego pues se va al frente 1-0, empata el Chicago Fire, no por parte de Lewandowski. Y luego viene un tremendo golazo, donde pues ya, 2-1, el Monterrey se la lleva. Entonces, para el día de hoy, debe de terminar la hazaña. No la hazaña, la de comer, ¿no? ¿Qué quiere decir la hazaña? Pues que pues ya ves que este torneito se lo hicieron de presentación a Leo Messi cuando llegó al Inter de Miami para presentarlo ante la sociedad, para que ganara su primer título. Le abrieron las puertas, le abrieron los caminos, los callejones, para que tranquilamente pasara y bueno, hasta los porteros le regalaban el balón, él movía la barrera, le decía al árbitro que moviera la barrera, le decía al árbitro que pitara antes de que la barrera estuviera lista, y que el portero estaba fuera de su arco, estaba apenas acomodando la barrera, y los árbitros le hacían caso, pues ya sabemos todo cómo se manejan los hilos. Cuando Messi pedía una tarjeta de amonestación para un jugador, aunque no lo hubiera tocado, el árbitro se la concedía, amonestaba al jugador contrario. Y este torneo lo hicieron para eso. Desafortunadamente para los de Rosita, pues andan por la calle de la amargura, andan pa'l perro. Y gusto que me da que anden pa'l perro. ¿Sí? Usted no sabe el gusto que me da que esos güeyes anden pa'l chivo. Neta. Y entonces empezaron a vociferar y a decir, no solamente los seguidores de la MLS, no solamente los equipos o las directivas de la MLS, sino también los antimexicanos, porque sabemos que sí, hay gente que está esperando que le vaya mal a México en la selección y que le vaya mal a la Liga MX cuando sale a jugar a otros lugares. Que si era la Libertadores, que ya no van, que si era la Conca Champions, que ojalá que pierdan. Que si vienen a los partidos de la League Cup, que se los cargue el payaso. Y pues, que la gran mentira siempre llegaba, se descubrió la mentira, no sé cuál es su argumento. Pero entonces, pues, estamos a punto de quitarnos esa maldita etiqueta que nos han puesto y demostrar. Hoy el equipo del Toluca debe vencer al Austin. Porque fíjate que el equipo de León está esperando al que gane del Toluca contra el Austin. Y el partido de semifinales de esta llave va a ser en Austin. O sea, ya más o menos como que estaba calculado. O sigue estando calculado en caso de que el Austin le dé vuelta al Toluca. El siguiente partido de semifinales se va a jugar ahí en su casa. Sería contra el León. Lógicamente todos esperamos que sea contra el Toluca, pero se va a jugar ahí en Austin. Y por lógica el Monterrey está esperando al ganador del América contra el Columbus. Y todos estamos a la expectativa, a la espera de que sea el América contra Monterrey semifinales. Ya las semifinales definitivamente nos darían un equipo campeón de la Liga MX, fuera quien fuera. En caso de que los dos equipos mexicanos del día de hoy de la Liga MX hagan lo propio. Y eso esperamos. Porque el Toluca puede, trae con queso las enchiladas. Al América, pues dicen que anda volando alto. Ojalá que no le tiemblen las patas a los chavalos, a los canteranos. Ojalá que no. En estos momentos todos somos Toluca y todos somos América, dijo Giovanni Roque. Pero Giovanni Roque va a decir que todos somos Columbus y que todos somos Austin. A ver qué dice por acá mi compadre, a ver qué dice.
1: Tetayo, ahí para recordarte, no sé si se te pasó decir a qué horas juegan las pedorras al rato. Creo que van a jugar el torneo del bienestar o el torneo de ahí de los cerezos o el torneo ahí del barrio de Neza. Ahí investiga, pues, Tetayo. Ya ves que se inventan cada campeonato, cada torneo. Y el Oscar Ortiz y su pareja, el viejo lesbiano. Y el viejo ahí sin cejas y el otro mandilón. Siempre festejan todo ese tipo de campeonatos. La tabla de cortar carnitas. la

0: champaña. No. Al rato va a haber fútbol de verdad. El tiki-taka, el pum-pum-pum, el pas-pas-pas, el fútbol champán. Y acuérdate, estamos en la cima. No se les olvide.
1: Ok, bueno, ahí estamos. 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Al rato vamos a ver el verdadero fútbol champán, dice Pichardo. Y los mixes, dice Oscar Velasco, el Diablito Segundo, el Burro, dice, si hoy eliminan a uno de los dos equipos, sería un fracaso. Porque según ahorita son los dos más favoritos para ganar la final. Poblano, amigo Pestayo, ya cumpliste, puedes retirarte. Ya casi me voy. Gracias, Poblano. Henry Castillo, qué bueno que los jugadores de Argentina que estuvieron en el bochornoso final y que hicieron el ridículo, los castigaron. Qué bueno, me alegro. Gusto que me da. Oscar Velasco dice, las únicas personas que no les gusta, Giovanni Roque, Carlos Macía y el Poblano, y el señor, o sea, y tú, Pestayo, que repites muchas veces la palabra neta. Ahí está mi muletilla, gracias por la observación. Gracias por la observación neta, mi estimado Oscar Velasco. Es la neta del planeta. Me paso a retirar por el día de hoy. Hay que ver buen fútbol. También hay Champions League, pero ahorita son los equipillos así como que andan escogiendo de la matatena. A ver cuáles quedan vivos para lo que es la verdadera etapa de la Champions League. Pase una excelente tarde. Viene Jimena Aguilar de 1 a 5 de la tarde. A las 5 de la tarde, don Raimundo Ruiz con las gruperronas. 6 de la tarde, fiesta privada. 7 de la noche, con olor a monte. A las 8 de la noche, la jugada maestra. Y mañana a las 5 de la mañana, el reventón musical con el Costeño de Acapulco. A las 7 de la mañana vamos a tener una entrevista con Alberto Mayagoitia, porque viene teatro en español al área de Rally con la obra La Profesora, con Silvia Pasquel y Alberto Estrella. Esto es lo platicamos en la mañana, es muy recomendable, la verdad, salir un poquito de la rutina. Sí, es muy bonito ir a los eventos, ir a los bailes, ir a los jaripeos, ir a los eventos en el Martín Marrieta, donde llega Bronco, donde llega Tucanes y todos esos artistas. Es muy bonito, pero también es algo diferente ir a ver, presenciar una obra de teatro. Las actuaciones en vivo no son espontáneas, tienen que aprenderse un guión, tienen que aprender algo chido. Y usted dirá, una obra de teatro no se hace con más personas. No, con dos personas es más que suficiente. Se llama La Profesora, con Silvia Pasquel y Alberto Estrella. Mañana a las 7 de la mañana tendremos una plática con Alberto Mayagoitia, que es el productor, que es el representante, que es un actor que también yo creo que le suena en algunas telenovelas de antaño, para los que ya somos algo rucones. Así que mañana a las 7 de la mañana, hazle caso al viejo lesbiano, si no, no te lleva hamburguesa, dice Pichardo. ¡Viva mis poderosas Águilas del América! Dice, bueno, nos vemos o nos escuchamos. Bye, bye.
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2: Iniciamos con toda la información de noticias. El FBI estableció una recompensa mínima de $25,000 para más de 50 casos sin resolver de personas desaparecidas o asesinadas en el territorio tribal. La medida busca incentivar a testigos a hablar, aunque algunas familias dudan que el dinero sea suficiente para vencer el miedo y la desconfianza hacia las autoridades federales. 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Un reporte revela que el exdirectora de Inteligencia Nacional, Tulsi Gabbard, advirtió días antes a Donald Trump de la guerra, que matar al líder supremo iraní probablemente tendría y traería un régimen más radical, dispuesto a buscar armas nucleares. También predijo que Teherán cerraría el estrecho de Hormuz y atacaría fuerzas estadounidenses en la región. Te informó Ana Sofía Contreras.
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2: ¿Qué tal, mi gente? ¿Cómo están? Bienvenidos al miércolitos, uno de mis días favoritos, ya les he dicho. Es como mi día que siento relax, no sé, me encanta. Y hoy traigo mucha actitud y quiero compartirla contigo, con toda la familia que está conectada aquí en Jimena Aguilar en vivo. Bienvenidos, como siempre les digo, a su casa. Ahí va, tenemos lugar para muchos más, así que todos los que se quieran sumar, pues aquí les abriremos las puertas todos los días de lunes a viernes. Regresa, dale play, escucha la música, quédate conmigo, disfruta el show. Relájate poquito, bájale a tres rayitas de todo el acelere que traes. Listo, y bueno, Jimena, vamos a la gozadera. DJ, dales la bienvenida al público. Tú que sabes cómo recibir, ser un buen anfitrión junto conmigo. ¿Tú muy bien?
3: Quítense, llegó papá.
2: Tendremos buena música, los voy a poner al día con las tendencias, porque es que el bendito internet nos regala tanta cosa. Y aparte, o sea, ya están farmeando ahora ustedes, porque yo sí, ¿eh? Y vamos a hablar de uno que otro que también lo está haciendo por ahí en las calles de México, que se han sumado, y otros más acá también. Así que traemos de todo un poco, chismecito. Y claro, vamos a hablar también del deporte, que se vienen cositas interesantes. Vamos a platicar con los expertos de la nueva jugada en un ratito más. Y los temas más polémicos aquí en la mesa más calientita de la radio con Arely Insunza. Esto y mucho más, así que pues esta es su casa. Pónganse cómodos y disfruten. Manden sus saludos, pidan sus canciones, ponle cara a mi voz. Estoy también en las redes sociales, donde me puedes encontrar en Instagram, en Facebook, en TikTok, como arroba Jimena Aguilar Oficial. Jimena con J, no te equivoques. Y bueno, saludo a todos mis paisanitos hermosos. Yo, Jimena Aguilar, Mazatlán. El otro día me pasaron el dato de que me están escuchando en Las Vegas. ¡Qué buena onda! Mis paisanos, les mando beso, abrazo y apapacho. Y bueno, en toda la Unión Americana, hasta donde llegamos, espero que le estén pasando muy bien. Así que entre más se reporten, pues más fácil va a ser que el jefecito me mande para allá con ustedes para llevarles regalitos, sorpresitas y cuanta cosa se nos atraviese. Los queremos consentir porque queremos que se sientan así, a gusto, relajados, y que podamos platicar de todo sin filtro, porque recuerda que en ese show escuchamos y no juzgamos. Repeat after me. Hoy es un gran día, mi gente, así que ¿te parece si empezamos con buena música? Dale, DJ, suéltala y que la fiesta comience.
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1: ¿Cómo que el cura de Tinder sí existe?
2: ¿Qué?
1: Te cuento todo el chismecito, lo encontré por ahí en una fuente fidedigna de una televisora y dije, ¿qué? Esto lo tengo que platicar y traerlo a la mesa más calientita de la radio. Gracias por estar aquí conmigo, soy Jimena Aguilar y te voy a hablar de este famoso sacerdote del Opus Dei que lleva 15 años haciendo pues de casamentero y al parecer busca algo muy específico, una pareja que comparta su fe. Y trabajo no le falta, queridos, porque pues dice que él recibe hasta 60 mensajes al día. Es un sacerdote español, lleva el 15 años usando WhatsApp como cupido para católicos solteros que buscan algo así, solo una pareja que comparta su fe. Y los resultados, pues sí, varias bodas. Dice que ha ayudado a más de 1,000 personas a encontrar pareja y a casarse, porque no es nomás como que para una noche de copas, una noche loca. Oigan, Telemundo compartió esto y me pareció súper interesante porque, oye, más de 1,000 personas, o sea, que sí se han casado. Yo espero que sean felices, ¿verdad? No, y ahí sí no lo sé, el final feliz. Pero no hay algoritmos, no hay swipes, no hay apps de citas, solo compatibilidad, fe. Y según este sacerdote, providencia. ¿Tú confiarías en un sacerdote para encontrar pareja? Digo, si es un buen sacerdote, porque hay de todo en la viña del Señor, ¿verdad? O sea, pues yo pienso que sí, ¿no? O sea, si lo está haciendo como, ahora sí que de buena fe, pues va a buscar que hagas match perfecto con las personas que tengan valores similares a los tuyos. Que ahí es donde yo creo que está la clave, ¿eh? Fuera de que seas religioso o no, yo sí siento que sí hay que buscar a alguien que tenga valores similares a los tuyos, porque si no luego chocas mucho más, a lo mejor no al principio, porque al principio acuérdense que todo es maravilloso y amor y cual, no ves defectos, pero conforme pasa el tiempo y para que un matrimonio, una pareja dure muchos años juntos y que sean felices por siempre, pues sí necesita que exista esa compatibilidad y a veces las apps de citas mienten. O sea, yo, mira que con todo y que me dieron muchos tips el bizcocho, la influencer a la que entrevistamos el otro día en el podcast y tú qué onda, la neta sigo como que híjole, yo no sé si me animaría a hacerlo. Digo, no lo voy a hacer porque yo ya tengo pareja, estoy casada, todo, pero al final tengo amigas que no. Y o sea, yo, mira que con todo y que me dieron muchos tips el bizcocho, la influencer a la que entrevistamos el otro día en el podcast y tú qué onda, la neta sigo como que, híjole, yo no sé si me animaría a hacerlo. Digo, no lo

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1: Estamos de regreso y aquí en el show siempre traigo las mejores recomendaciones, pero netas, o sea, no creas que es nomás por decírtela. La neta, yo siempre busco, lo uso, lo experimento, lo pruebo y ya después lo recomiendo. Si me gusta, vale. Si no, pues hay dos, tres. Y ustedes lo notarán porque así, como me escuchan aquí al aire, la gente que me conoce, la gente que me sigue en redes desde hace mucho tiempo, saben que así es Ximena Aguilar y eso es lo que hay. Y siempre tratamos de ir mejorando, pero sí ser como muy, muy netos y lo más orgánico posible dentro de todo lo que yo recomiendo para que tú te lleves también una buena experiencia. Aunque obviamente esto es depende de cada quien, pero cuando son cosas además que vale la pena como esta, la neta es que sí me gusta compartirlas. 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
1: Regresamos con más. Muchísimas gracias a toda la gente que está conectado con nosotros. Tenemos más música, tenemos más show y tenemos a Arely Insunza. Bienvenida, amiga. ¿Cómo estás? Ya estamos listas para debatir cosas bonitas.
2: Listísimas, Jimena Aguilar. Feliz de estar contigo y con toda la gente que nos escucha el día de hoy para hablar de temas intensos, como siempre lo hacemos en esta sección. Jimena Aguilar, Arely Insunza, bueno, se ponen, pero con unos temas que cállate la boca.
1: Agárrense de las manos, porque vamos a hablar además del matrimonio, Arely, que yo sé, no sé qué tan, un tema tan en tendencia sea para las nuevas generaciones, o si realmente el matrimonio ya quedó como en el pasado. ¿Será que es una institución obsoleta? ¿Realmente es importante, tú crees, el matrimonio hoy en día en las parejas?
2: Fíjate que creo que para las nuevas generaciones no lo está haciendo tanto. Finalmente, también tiene que ver con la evolución de cómo se están viviendo las cosas. Sin embargo, el matrimonio como tal, recordemos que es un contrato. Uh-huh. O sea, tal vez pensamos en matrimonio y pensamos en el amor, en todas las cosas
1: juntos lindas, para siempre,
2: juntos para siempre, ajá, y todo lo demás. Pero el matrimonio como tal, que es un contrato entre dos personas para legalizar todo lo material que se dé entre ellos, e incluidos los hijos, por ejemplo. Yo pienso que sí es importante, fíjate. Le quito todo lo romántico de la vida al decir esto, lo sé, pero el matrimonio como tal es como cualquier convenio que haces con un socio, Jimena Aguilar. Tú imagínate que te vas a poner un negocio con alguien y dices, mira, pongamos este negocio, metámosle dinero y después a ver qué pasa.
1: De palabra, no lo hagan.
2: Entonces, ese es el tema con el matrimonio. Realmente hay ahí un tema de que le metemos corazón, le metemos idea y decimos, bueno, pero es que el amor, bueno, dejemos de lado el amor. Recordemos que este tema del matrimonio es un convenio. Entonces, todo lo que hagamos juntos, económicamente, patrimonialmente hablando, tiene que estar asegurado y tiene que ser bajo contrato. Eso es el matrimonio.
1: O sea, pensar en el matrimonio ya cero romántico, entonces. Es pues como, mira, o sea, no es importante realmente esto para una relación. Porque, a ver, hay personas que se van a vivir juntos y lo hemos visto en casos de muchas celebridades que viven años juntos, ajá, sin casarse como tal. Y luego de repente sale con que, ay, no, que sí, que va a haber boda y no sé qué. Y terminan los matrimonios nomás porque se casaron, que dice uno, bueno, ¿por qué, no? Porque,
2: no, fíjate que yo creo que en todos los sentidos sí es importante. Yo pienso que estoy hablando desde la parte legal, pero desde la parte emocional, Jimena Aguilar, resulta que se ha hecho pues el estudio de saber qué pasa con las personas que deciden no formar formalizar la relación. También, uh-huh, sabes de los casos de él o ella que pasaron 10, 15 años con alguien y nunca se casaron y siempre estuvieron como en esa situación medio que sí, sí nos vamos a casar, pero no nos vamos a casar, y de repente terminan y a la vuelta de un mes él o ella se casan. Sí, ¿también, sí, sabes de esos casos?
1: Claro que sí.
2: La verdad es que tiene una realidad, aunque nos duela, tiene que ver con que si no hay matrimonio, alguno de los dos está esperando que llegue algo mejor.
1: ¡Tracalá! Fíjate, y muchas veces siento que esta parte es como cultural, ¿no? O sea, el tema de casarte con, porque aunque han cambiado las generaciones y ya somos más open mind, todo, en el tema, sobre todo nosotros los mexicanos y los latinos, yo creo que sí, las mujeres traemos muy el tema de, no, y hasta me quiero salir de blanco de mi casa, o sea, ya uno sale de colores ahí, ¿no? Bien grisáceo anda saliendo uno de la casa, pero sí todavía tienes, aunque estés grande, el tema de casarme.
2: Lo que, ¿no?, pasa es que el casarse es formalizar públicamente la relación, y eso no en balde a muchas personas les cuesta trabajo, porque no es sencillo hacer público mi compromiso. Eso es lo que cuesta trabajo, porque entonces significa que todo el mundo va a saber, mi familia, tu familia, me compromete verdaderamente. Uh-huh. Y es justamente a lo que le sacan o le sacamos cuando estamos diciendo no me quiero casar.
1: Es correcto, así que ustedes díganos, sigamos platicando de esto, no le cambies, estás en Jimena Aguilar en vivo.
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5: ¿Qué tan bueno eres para caminar? ¿Eres de los que le da flojera y dicen cero? Yo prefiero agarrar el carrito eléctrico, prefiero algo cerquita, no quiero moverme, me quiero quedar aquí sentado, prefiero el elevador que las escaleras. Contesta neto, o sea, aquí ya sabes que somos orgánicos, como dicen en las redes sociales. Los leo, escuchamos y no juzgamos, además de todo, ¿eh? Pero bueno, te pregunto porque te imaginas que si tú eres de esos, pero de repente llegan y te dicen, oye, camina y te voy a pagar $31 la hora. ¿Será que dices que sí? Oye, a ver, no somos millonarios porque no queremos. Acuérdate, aquí les he traído muchas opciones de negocio de esas cosas raras que encontramos en el bendito internet. Y esta tal vez podría ser una buena opción, ¿eh? A ver, estaba leyendo que al parecer Apple está buscando personas para actualizar sus mapas. Entonces, lo que para muchas personas puede parecer un recorrido X así de pie, para Apple, pues hace parte de un proceso de recopilación de información que permite mantener actualizado su servicio cartográfico. Entonces, esta actividad forma parte de Apple Maps Image Collection, que es un programa mediante el cual, pues, la tecnología obtiene información geográfica para mejorar la aplicación de esta de mapas y las funciones como Look Around. Entonces, pues dicen que pagan $31 la hora. Oye, a saber cuánto te cuesta el gym. Sácale cuentas. O sea, cuántas horas quieres caminar, cuánto vas a ganar al día. está bien, ¿no? $31 la hora, no lo sé, habría que sacar. Porque además es un 2x1. O sea, obviamente te van a pagar, estás haciendo un trabajo, pero también estás ayudando a tu cuerpo a que se mueva, que se active, y esto finalmente va a tener doble beneficio, ¿no crees? Puede ser una buena opción, ¿no? A lo mejor para esos que tienen su tiempo libre, o para los estudiantes, yo qué sé, o alguien ahí que quiera hacer algo diferente, esta puede ser una opción. Caminar y cobrar. ¿Le entras? ¿Crees que es un buen negocio? ¿Sí o no? Te leo en las redes sociales, sígueme en Instagram y Facebook, @JimenaAguilarOficial.
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2: Iniciamos con toda la información de noticias. El presidente Donald Trump amenazó con cambiar el nombre del lago Ontario al lago Estados Unidos en medio de la creciente disputa comercial con Canadá. La propuesta llega un día después de advertir a los líderes canadienses sobre consecuencias mucho peores si no ceden a las negociaciones, recordando su decisión de renombrar el Golfo de México. Esta información es traída a ti por nuevanews.com. Canadá anunció aranceles de represalia de hasta 50% sobre importaciones estadounidenses por unos 20 mil millones de dólares, igualando dólar por dólar las tarifas impuestas por Washington. Las medidas afectarán a acero, lácteos, electrodomésticos y productos electrónicos y entrarán en vigor el 8 de septiembre próximo. Te informó Ana Sofía Contreras.
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1: Seguimos con mucho más. Gracias por estar conectados y ya saben que aquí lo prometido es deuda. Todos los días nos conectamos con los mejores y por eso es que estamos haciendo este team cada vez más choncho, más fortachón, y eso me encanta. Hablar de deportes también últimamente se ha convertido en parte de mi pasión, ¿eh? Desde que mi era de FIFA Girl comenzó, como que no le he cerrado al 100%. Y bueno, me fascina que tengamos a los mejores aquí de la mano en Jimena Aguilar en vivo para ponerte al día a ti de todo lo que está pasando en el mundo deportivo. Así que vamos a conectarnos con la nueva jugada.
2: Mi querida Jimena Aguilar, ¿cómo estás, comadre? Ya llegamos desde Nueva Jugada para darte toda la información deportiva, todo lo que está pasando en el mundo del fútbol mexicano. Y hoy te traigo chisme porque te digo que está más bueno que telenovela mexicana. Pues tal parece ser que los Pumas pues ya se decidieron por retomar su amor-odio con el Chino Huerta y que parece estar ya prácticamente de regreso en Ciudad Universitaria. Después de una aventura europea muy, muy, muy corta con el Anderlecht de Bélgica, César el Chino Huerta habría llegado a un acuerdo para regresar a su casa, rehecho en CU, a los Pumas, y convertirse nuevamente en ese jugador universitario que tanto le gustaba ser. El mexicano tuvo una primera etapa espectacular con los auriazules cuando se convirtió en uno de los jugadores más queridos por la afición antes de dar este breve salto a Europa. Y ahora viene lo curioso, y es que el Chino apenas estuvo unos meses en Bélgica y ahora está preparando ya las maletas para regresar. Yo creo que ni había acabado de estrenar todo cuando ya venía de regreso. Yo creo que hasta el colchón sigue teniendo el plástico, mi Jime. Ay, no te digo más, les dura una gripa que los jugadores mexicanos en el viejo continente, de verdad. Hay que echarle tantitas más ganas, picarle un poquito más de piedra, pero bueno, unos se quieren regresar y otros se quieren ir. La novela continúa con Eric Lira y Cruz Azul. Por lo mientras, no se sabe qué vaya a pasar con el futuro del jugador de la máquina cementera, que quiere llegar al Mónaco, ya quiere ir a ganar en euros y todo, pero Cruz Azul quiere que le paguen completa la carta, y eso se pone cada vez más interesante, porque incluso en el partido de este fin de semana no tuvo minutos porque le dijeron: papá, primero concéntrate y luego platicamos. Y ahora pues ya le pidieron que regrese a los entrenamientos con normalidad y que ya deje de estar desconcentrado, porque en una de esas ni se arma la machaca, mi querida Jimé. Pero bueno, aquí tengo con toda la información deportiva. Recuerden escuchar Nueva Jugada de lunes a viernes.
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2: 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Soy Jimena Aguilar, quédate conmigo porque hay más recomendaciones, más música y mucho chismecito.
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2: Seguimos con más, qué bueno que estás conectado el día de hoy con nosotros y cuéntanos desde dónde nos escuchas y dime qué opinas de todo esto que estaremos platicando hoy, Arely Insunza y su servidora, porque mira, llegamos con todo con el tema de las parejas, ahorita hablábamos del matrimonio, pero qué rollo con las redes sociales y justamente las relaciones, Arely, porque yo no sé si las redes sociales son las que están arruinando las relaciones, este tema de pues las plataformas, cómo están afectando la comunicación, la intimidad con tu pareja, ¿tú crees que realmente sea esta el motivo de todos los pleitos y estas cosas que pasan?
3: Pues mira, el motivo en sí mismo, las redes sociales per se no son malas. Uh-huh. El tema es cómo las utilizamos. Y lo único que hace es evidenciar
2: lo que ya hay.
3: Lo que ya existe.
2: O sea, el problema que ya
3: existe. Problema que ya existe. Ahorita son las redes sociales. Antes era la televisión. ¿Recuerdas que los papás de antes, y no tan de antes?
2: O sea, no tan oldie, pues. Si no, no se sienta.
3: El típico que decía, le pones una televisión enfrente a este hombre y no me pela.
2: Se la pasa más viendo el fútbol.
3: Exacto. Pela más el control remoto. Y hay miles de chistes al respecto sobre que la señora se pone el control remoto entre sus senos. No sé, miles de obscenidades y cosas chuscas, pero que tiene que ver con pélame, hazme caso, voltéame a ver, donde las mujeres decían en los 90s, en los 80s, yo puedo pasar desnuda frente al televisor y este hombre me dice, quítate, me vas a quitar el momento del gol. Entonces, si te das cuenta, no es el medio en sí mismo. Lo mismo está pasando con las redes sociales. Ahorita las mujeres y hombres se quejan de desde las infidelidades o bien ya, que las parejas no pasan nada, demasiado tiempo en redes sociales.
2: O que no comparten nada con la pareja.
3: Exactamente.
2: ¿Por qué no subes una foto conmigo? Que
3: también,
2: no sé qué.
3: También, ¿no? O sea, pero entonces creo que no tiene que ver. Yo creo que las redes sociales en sí mismas no son el problema. El problema es algo que ya está detrás, una mala comunicación, una mala relación, una falta de intimidad, una falta de comunicación, una falta de interés y de madurez por parte de los miembros, que lo único que hacen las redes sociales es evidenciarlo. ¿Por qué? Porque sí existen parejas que manejan muy bien las redes sociales en pareja.
2: Pero también yo sí siento que sí tienen la culpa las redes sociales. O sea, yo le quiero echar la culpa a alguien, Arely, porque, porque, o sea, es como el tema de cuando no existían, sí, cierto, había tele y todo, pero ahora las redes son, se me hace que son todavía mucho más absorbentes por el tema de lo que están generando con la adicción a estar ahí metidos, ¿no? Y luego se presta a que se puedan conectar con gente que antes no podían, porque que una ex de no sé dónde, y entonces ya la ves que la tienen amigos y tú, ¡ah, caray! Tú no tenías un problema con tu pareja, pero lo buscas, porque ¿qué tal cuando no tienes nada que hacer? ¿A poco nunca lo has hecho? Que no tiene nada que hacer. Y a ver, ¿cómo se llamaba la fulanita?
3: Obvio,
2: no viene al caso, ¿no?
3: Obvio.
2: La buscas en amigos y tú, la tiene.
3: Son amigos.
2: Y entonces empiezas a buscar si alguna vez hubo algún comentario y las redes todos sacan. Oye, es más, el otro día estaba viendo que existe una página, no me acuerdo cómo se llama y hasta me da miedo entrar, creo que te había dicho el otro día, de que tú pones tu nombre y salen todas las fotos que existen del universo tuyas en el internet.
3: No.
2: Fotos
3: no
2: que ni tú sabes. O sea, de alguien que, por ejemplo, un fan que te tomó una foto lejana.
3: No,
2: de Arely Bichi.
3: No acepto.
2: Amiga,
3: Arely sacándose un moco.
2: Anda, así.
3: O sea,
2: así.
3: Porque esas son cosas que puedes hacer, ajá, públicamente, sacarte el calzón. O ¿sí? sea, que no es tan.
2: Que te cacharon con, o sea, no sé, durmiéndote en un, que ibas en el camino y te tomaron la foto.
3: Sí, claro.
2: O sea, sí, pues, todas.
3: Yo, la verdad, agradezco tanto que todas las cosas tremendas que hice en mi vida fue antes de redes sociales.
2: Eso crees, querida, eso crees. No, es que sí, están de miedo. Entonces, no sé, pues también las redes sociales no, te lo ponen
3: por
2: de pechito.
3: Por supuesto, finalmente hay más elementos, hay posibilidades, pero insisto, tiene que ver con que evidencia cosas que ellos estaban.
2: Bueno, sí, pues, pero si no hubiera redes sociales, igual y se te pasa poquito.
3: La ignorancia es maravillosa, pues sí, la ignorancia te hace feliz.
2: Yo cierro los ojos, sí.
3: Bueno, pero ahí también, bueno, está bien, estoy pidiendo operación.
2: Bueno, vamos a hablar de eso ahorita, ¿qué te parece? Corazón que no, ¿cómo era?
3: Ah, sí, ojos que no ven, corazón que no siente.
2: Díganme si sí o si no, eso al regresar, no le cambien.
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2: Quiero compartirte algo que acabo de leer, pero que además hizo mucho clic con algo que yo acabo de vivir. En Tailandia, los supermercados están sustituyendo los envases de plástico por hojas de plátano. Vi unas fotos en el internet y dije, ¡wow, qué maravilla! ¿Por qué no pasa esto en todo el mundo? Y me acordé, bueno, ahorita te voy a platicar de mi experiencia. Ya sé que vengo traumis con Oaxaca, pero es que amé Oaxaca, oigan. Ahora me considero un pedacito de mi corazón oaxaqueño también. Bueno, te cuento la historia porque a veces las soluciones más inteligentes son simplemente aquellas que la naturaleza ya ha inventado. Y muchas veces no las vemos, menos en este mundo tan desconectado que pareciera que estamos conectados, pero es todo lo contrario, ¿no? En Tailandia hay algunos supermercados que están sustituyendo el plástico por hojas de plátano para envolver productos frescos. Y es una idea X, o sea, sencilla, pero está llamando la atención en todo el mundo porque demuestra que no es necesario utilizar estos materiales que tardan siglos en degradarse para envasar alimentos perecederos. Y algo más interesante, chécate, las hojas de plátano son un subproducto agrícola. Entonces, las plataneras no son árboles y después de cosechar los frutos, sus tallos se cortan para permitir que crezcan nuevos brotes. Entonces, reutilizar sus hojas permite aprovechar un recurso que de otro modo, pues, se desecharía, ¿no? Y no estarías contribuyendo a la deforestación. Entonces, me parece esto maravilloso. Y traje yo esto a colación porque ahora que estuvimos en Oaxaca, fuimos a casa de Doña Alma, que ella tiene este negocio de tejate, que es una bebida que solamente la hacen en Oaxaca, deliciosa, hecha de maíz. Hace chocolate desde el cacao y además unos tamales deliciosos. Nos enseñó a hacerlos. De verdad, ahí voy a subir mi video en el TikTok del proceso de estas tres cosas que hicimos con Doña Alma. Me encantó en su casa, donde tiene todos los recursos, porque tiene una casa pequeña, pero un huerto grandísimo con hasta árbol de café. O sea, tenía árbol de todo. Nos dio a probar unas frambuesas recién cortadas de su árbol, enormes, deliciosas, rojas y moradas, pero con un chorro de color y de sabor. Mira, se me hizo agua la boca. Y yo estaba fascinada por eso, porque la gente, ahí me tocó verlo en Oaxaca, vive realmente de esos recursos naturales. No es que estén comprando todo en las tiendas. O sea, si ocupan el azúcar, hasta ellos mismos lo hacen, que si van a hacerse el chocolate, de ahí mismo lo hacen, su fruta ahí la tienen, el maíz ahí lo tienen en su tierra. O sea, eso está maravilloso. Es el sueño, yo creo, para los que entendemos esta parte de la naturaleza. Y justo cuando ya nos entregó el tamal, bueno, obviamente hicimos tamales en hoja de plátano y otros en la hoja normal así de maíz. Muy rico, le cambia el sabor, ¿eh? Sí le cambia el sabor si le pones hoja de plátano, pero muy ricos ambos. Y al final nos llevó un postre que fue hecho con maíz también, que se llama nicuatole. Googleenlo, ahí lo voy a poner en el TikTok también. Riquísimo, es como una gelatina, pero de maíz. Nunca pensé probarla y la neta estaba bien buena. Pero cuando nos las dio sobre una hoja, no de plátano, pero era una hoja de sus árboles que tenía ahí. No recuerdo cómo se llama el árbol, pero una hoja ancha y grande. Y la usamos como plato. Y ella nos dijo, usamos esto, no platos, para no ensuciar y para no contaminar. Entonces es natural, es una hoja y está limpia. Dale. Y sí, mi plato para comerme mi nicuatole fue una hoja de otro árbol. Y dije, qué maravilla. Es algo de lo que están haciendo en Tailandia, usar los recursos naturales para cuidar el planeta. ¿Por qué no copiamos eso, no? Sería buena idea. Soy Ximena Aguilar, te seguiré contando toda mi historia de mis viajecitos, de todo lo que estoy viviendo en el backstage, porque eso está maravilloso compartirlos con ustedes. Y si tú eres de Oaxaca que me estás escuchando, repórtate conmigo, ¿eh? Los leo en las redes. Ya regresamos con esto y más.
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7: Y aquí estamos de vuelta, y tú sabes que aquí en Jimena Aguilar en vivo tenemos de todo un poco, y el gran equipo que está en el backstage está trabajando para darte lo mejor a ti desde donde quiera que me estés escuchando. Y sí, siempre nos llegan dudas. Tenemos una preguntita para la sexóloga. Hoy nos vamos a conectar con Fernanda Zárate, que está desde la Ciudad de México, también para resolverla, porque luego andamos buscando con el doctor Google y nos va peor, así que no te preocupes. Lo que pasa es que ahorita estábamos hablando con varias compañeras y compañeros, no creo que nomás éramos mujeres, las que traíamos el chismecito bueno, candente, se pone picoso, ¿no? Pero de que cuando tenías un encuentro de ombligo a ombligo, que tenías este momento pasional con tu pareja, algo algunas parejas, muchas de ellas, terminaban y después les daba mucho sueño. Y entonces decían, ah, caray, ¿cómo? O sea, ¿lo dejé muerto literalmente? ¿O esto es normal o no es normal? ¿Qué rollo con esto? A ver, sexóloga, tengo una preguntita.
8: Esto le sucede a un 66% de hombres y a un 55% de mujeres. La respuesta está en las hormonas, ya que después de la gran O se libera oxitocina, serotonina y prolactina, okay, que provocan un estado de relajación y somnolencia que es más pronunciado en los hombres, además de que las endorfinas funcionan como analgésicos naturales. Todo este proceso también contribuye con la reducción de estrés. Y como dato curioso, déjame decirte que las personas multiorgásmicas tienden a dormirse por toda esta liberación de energía.
7: ¡Wow! Pues ahora ya lo sabes, así que no está nada mal. Si tienes más dudas, mándalas directamente aquí a cabina y sigue a Sexóloga Fer, sexóloga con Z. Y gracias, hasta la Ciudad de México. Beso, abrazo y apapacho. Ahora ya no tengo preguntitas por hoy. Vámonos con más y regreso. 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
2: Iniciamos con toda la información de noticias. El índice de confianza del consumidor bajó por segundo mes consecutivo en agosto, alcanzando su marca más débil desde el mes de enero. La caída refleja preocupación por mercado laboral, los aranceles y el alza de los precios, según el Conference Board, que evalúa las expectativas económicas de los próximos 6 meses. 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Samuel Bedman, autoproclamado profeta que ya cumple una condena federal de 50 años, fue declarado culpable de cargos estatales por abuso infantil. El excéntrico líder afirmaba tener más de 20 esposas espirituales, incluidas 10 menores de edad, a quienes sometía a actos sexuales bajo el argumento de mandatos divinos. Te informó Ana Sofía Contreras.
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1: 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Vamos con más y regreso. Soy Jimena Aguilar. 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
2: A ver, estamos haciendo recap del chismecito de los últimos días y déjame decirte que se cancela la inscripción en la Universidad del Perreo.
3: ¿Qué?
2: O sea, fue puro marketing. Me estoy cansando de eso. O sea, sí está padre, pero no está padre, ¿sabes? No sé si ustedes me sienten igual que yo. Es como cuando los artistas esos de la banda regional mexicana que para hacer sus videos o la promoción de que están grabando un video que salían en una ambulancia sangrentados y todo el mundo, ¿qué le pasó? Y luego, ah, no, es que era la grabación de una escena de un video. No, señor, a mí no me vas a andar engañando así. No. Y bueno, lo mismo pasó. Hace días sacó Wisin un tema de que iba a patrocinar y que iba a sacar una universidad del perreo. Y todo el mundo así de, ¿qué? ¿Cómo? Hubo pláticas, podcasts, entrevistas. Todo el mundo debatió de que si era bueno o no, que si iba a dejar algo para el público bueno o no, que si las nuevas generaciones ya no sabían qué inventar y que la universidad del perreo nada que ver. Bueno, todo el mundo muy en serio en este tema. Y trácala que ayer antier sacó de que, ay no, chicas, ¿qué creen? Que era la promoción. La Universidad del Perro, así se llama mi nuevo álbum, que por cierto se estrena el 3 de septiembre, pero cero que es una universidad real como todos pensamos. Yo sí me la creí también, ¿eh? Y ya después, pues nada, que dijo mi abuelita que siempre no, y resulta que pues durante días estuvo haciendo este contenido y tal, pero pues no, ya dijo que no. De hecho, el día que subió ese video, como con el pedacito de la cómo suena la canción y el video, cómo se ve y todo, dijo que ese día para los fanáticos muy top, pues era como podías apartar tu preestreno y todo, pero a partir del 3 de septiembre, pues ya tener el álbum completito. Así que, pues nos engañó una vez más. Me siento últimamente engañada, ¿eh? Ahorita les voy a platicar de otra que también caí en la... No, es que fue con las redes de la IA y aquí de Wisin, pero bueno, es la misma cosa. Al final, no va a haber Universidad del Perro. Bueno, no como nosotros pensábamos, pues sí, pero es un álbum, no es una universidad real. Así las cosas, señores. Ya están al día, pueden dormir tranquilos, descansen rico y quédense conmigo, porque tenemos más información, más chismecito y aquí lo seguiremos platicando. Soy Jimena Aguilar, no le cambies.
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2: Ok, estamos acá de regreso. Gracias por seguir enviando tus mensajitos a través de las redes sociales. Areli, yo te preguntaba, ojos que no ven, corazón que no siente, ¿cierto o falso?
3: Completamente cierto, pero también está este otro dicho mexicano que dice, la que busca encuentra o el que busca encuentra, no le busque.
2: ¿No viste el mensaje de, cómo se llama, la de María Félix, que sí, decía claro, también, o sea, que si claro, querías encontrarle un hombre?
3: O sea, si tú no quieres, si tú quieres dejar a un hombre, decía así, María Félix, busca, porque vas a encontrar. Si no lo quieres dejar, no busques, trácale, porque vas a encontrar.
2: Y uno. Entonces, híjole, sentado en el escritorio buscando
3: ahora,
2: en internet.
3: Eso también es verdad en un nivel no tan intenso, Ximena Aguilar. Por ejemplo, hay cosas que tienen que ver con lo individual y con lo personal. Tal vez esto que tú mencionabas, si alguna vez le dio un like a alguien, pero tampoco es como tu pareja ni la más coqueta ni la que pase coqueteando con todo el mundo. ¿Alguna vez lo hizo?
2: Sí, pues X, ¿no?
3: X, ¿no?
2: O sea, es que nos volvemos bien psycho con las redes, amiga.
3: Exacto. El tema es que en las redes sociales lo metes al individuo o individua en un filtro que nadie llega a la perfección. O sea, entonces es que antes teníamos la posibilidad de equivocarnos en silencio o en el anonimato. Y hoy todo lo que haces es público. Pero entonces, con la vara que midas, serás medido. Hoy estamos dichosas.
2: Y además digo una cosa.
3: Realmente somos tan perfectas nosotras y no cometemos ninguna.
2: Ay, sí, sí, me vale, sí. ¿Qué tal?
3: Entonces, no, no hay que buscarle porque neta está muy, muy alta la vara.
2: No, y aparte yo, es como cuando mandas un mensaje por WhatsApp. Ajá. O sea, cada quien lo lee como tú quieres.
3: Claro.
2: O sea, yo te puedo poner, ok, gracias, o no gracias, y tú, uy, se enojó, sí, qué sangrona, claro, me gritó. Aparte dices, me gritó. ¿Cómo te gritan en WhatsApp? O sea, porque lo pusiste en mayúscula, ¿no?
3: Sí, entonces, gritan,
2: sí gritan, sí gritan. Es que es lo que te digo, entonces cada quien como que tiene su propia percepción, claro, y en redes es lo mismo.
3: Completamente.
2: Tu pareja pudo haber puesto un comentario X, pero tú, me
3: a su compañero
2: poniendo
3: de la secundaria.
2: Ándale.
3: Que sí eran compañeros de la secundaria, pero tú sabes que ella estuvo enamorada de él toda la vida.
2: Ándale.
3: Entonces igual exacto, entonces igual le pone, felicidades porque, no sé, te fuiste a ese viaje que tanto deseabas. Él a lo mejor
2: ¿cómo sabe
3: fue
2: que lo deseaba?
3: Exacto.
2: Eso.
3: Entonces a lo mejor él X, pero si le das esa interpretación, puede ser. La verdad es que creo que en tema de redes sociales, claro, si es la constante, como todo en la vida, si él se dedica, la pareja de quien sea, se dedica a dar likes a mujeres en poca ropa.
2: Ah, no, pues
3: se
2: sí.
3: O sea, es un patrón de conducta y ahí claro que evidentemente vas a tomar cartas en el asunto.
2: Claro.
3: Pero si alguna vez se le dio like a alguien, no es como su tema, yo pienso que también tendremos que ser, pues esto, un poquito coherentes. Y tampoco buscarle tanto, porque al buscar la imperfección en el ser humano, se la vamos a encontrar, porque todos somos imperfectos. Entonces, no hay que buscarle tanto, porque le vamos a encontrar, dijera María Félix.
2: Oye, ¿quiénes seremos más psychos, los hombres o las mujeres, en este tema de cuando empiezas a ver cosas y hacer cada quien sus propias historias? A ver, manden su mensajito, lo platicamos al regresar, no le cambien. Areli Insunza is in the house.
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0: Si se trata de creatividad, yo te traigo aquí esta opción para ti que vas a salir de pachanga, de fiesta y que tal vez vas a tomar, o si alguna vez te sucede que tú y tus amigos se pasan de copas y dices, híjole, no estoy apto para manejar, de entrada te felicito, aplausos de pie, porque tomas una buena decisión. Por más que estés lejos de donde vas, de tu casa, de lo que sea, que traigas un carro, que no lo puedo dejar, si tú estás tomado, no te sientes en tus cinco sentidos, tú lo sabes, no, créeme lo que nunca vas a manejar mejor tomado que en tus santos cinco sentidos, ¿sabes? O seis, sexto sentidos, dependiendo quién seas. O sea, no, pues, entonces la mejor decisión siempre es no manejamos. Pero bueno, sí entiende que a veces uno no quiere dejar su auto porque dices, ¿cómo voy a dejar mi carro aquí? Es peligroso, tal, se lo pueden robar o yo qué sé, está muy lejos para regresar. Bueno, no manejes. Puedes tomar esta opción que hicieron estos chavos, tres amigos ebrios que decidieron volver a casa, ¿sabes cómo? Empujando el vehículo en el que habían salido para evitar ser arrestados. Porque además de que puedes causar un accidente para ti o para alguien más, pues así lo bajito es que te agarre la policía y órale, trácala, quedas manchado de por vida. Y no creo que sea la opción que tú quieras tampoco, ¿verdad? Así que después de una noche de copas, una noche loca, estos tres hombres en China se la pusieron muy inteligente y bueno, dijeron vamos a evitar problemas porque no vamos a conducir directamente el vehículo, entonces decidieron empujarlo hasta su casa mientras uno intentaba dirigirlo pero desde afuera, o sea, ninguno estaba dentro del carro. No sé qué tan seguro sea esto, porque no estaban en sus cinco sentidos, repito. Y finalmente, aunque no están manejándolo, sí no llevan la velocidad de un carro normal. Claro que es menos riesgoso tal vez, pero aún así pudieron haber causado un accidente o se pudieron haber lastimado. Afortunadamente creo que todo salió bien al final. Las cámaras de seguridad registraron la situación y claro, la policía determinó que esa particular estrategia igualmente infringía las normas de tránsito. O sea que de cualquier manera les pusieron multa. Así que para la próxima, no sé si esta puede ser tu opción C, pero la primera debe ser, dejas tu auto y ni modo. Al otro día, ya que estés normalito, regresas por él. Son las consecuencias, papá, ¿no? Hay que asumirlas. ¿Tú qué opinas de esto? ¿Qué hubieras hecho? ¿Te ha pasado una situación así? Compártela conmigo, ya sabes que aquí escuchamos y no juzgamos.
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5: 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Y ahora ponte atento porque si tú también eres amante del deporte, ha llegado el momento de conectar con la nueva jugada.
6: ¿Cómo estás, mi querida Jimmy Aguilar? Ya llegamos de nueva jugada para traerte toda la información deportiva y arrancamos sabroso y fuerte. Hace algunos días se hizo muy viral una imagen de Cristiano Ronaldo saludando al Pelonchis Lonchis de Gianni Infantino. Ay, Gianni, ¿por qué te habrán hecho esa cara? ¿Será porque eres amigo de Messi? ¿Será porque no has manejado lo mejor que digamos las cosas en la FIFA? Bueno, y es que, comadre, te traigo el chisme completo. Durante un evento en París, Cristiano coincidió con Gianni Infantino, presidente de la FIFA. Se saludaron, abrazo cordial, ¿eh? O sea, no creas que de compa, de cuata, cananana, un abrazo de, ah, ¿qué onda? Y hablaron brevemente. Infantino incluso le deseó suerte en su camino a conseguir los 1,000 goles que le faltan aproximadamente 23, pero lo que se volvió realmente viral fue la cara que hizo Cristiano después del saludo con cara de, ay, ¿por qué me acerqué? Y es que no sabemos qué estaba pensando, también a lo mejor podía tener hambre, a lo mejor estaba cansado, a lo mejor otra cosa, pero vaya que la cara no miente cuando no le avisan que la cara trae subtítulos y no tiene ni que hablar el comandante para que le digan. Oye, justamente, mi querida Jimé, te quiero contar algo muy innovador, muy del futuro. Y es que en Asia ahorita justamente hay unas olimpiadas deportivas, pero de robots androides. ¡Ay, mamita, qué miedo! Bueno, pues ya dos llamaron bastante la atención del mundo en general. Uno por imitar el su de Cristiano Ronaldo y el otro por superar el récord de Usain Bolt. Ay, no, no, no, Jime. ¿En dónde vamos a parar? No, se pone cada vez mejor el chisme, comadre. Pero bueno, te dejo aquí con toda la información deportiva. Te mando un fuerte beso y abrazo y nos escuchamos mañana. Adiós.
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2: Iniciamos con toda la información de noticias. El FBI estableció una recompensa mínima de $25,000 para más de 50 casos sin resolver de personas desaparecidas o asesinadas en el territorio tribal. La medida busca incentivar a testigos a hablar, aunque algunas familias dudan que el dinero sea suficiente para vencer el miedo y la desconfianza hacia las autoridades federales. Esta información es traída a ti por nuevanews.com. Un reporte revela que el exdirectora de Inteligencia Nacional, Tulsi Gabbard, advirtió días antes a Donald Trump de la guerra que matar al líder supremo iraní probablemente tendría y traería un régimen más radical, dispuesto a buscar armas nucleares. También predijo que Teherán cerraría el estrecho de Hormuz y atacaría fuerzas estadounidenses en la región. Te informó Ana Sofía Contreras.
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1: Dime qué tan fan de Maradona eres sin decirme que eres muy fan de Maradona. Soy Ximena Aguilar y hoy te cuento en cuánto están vendiendo el balón con el que Maradona hizo la famosísima mano de Dios. Si tú eres muy fan, ¿cuánto serías capaz de pagar por esto? O sea, ponle que tuvieras el dinero. ¿Cuánto pagarías? Dime la verdad. Los leo en las redes sociales. Estamos abriendo debate por ahí en las plataformas. Síguenos en esta estación y, por supuesto, en mis plataformas como @JimenaAguilarOficial. Y ya conectados te cuento, a ver, este balón que fue utilizado en el partido entre Argentina e Inglaterra, pero estás hablando de que hace, ya llovió, o sea, 1986, fue cuando Diego Maradona marcó sus históricos goles de la mano de Dios y el gol del siglo también, que fue vendido, pues ya, por más de 3 millones de dólares. En ese partido, de hecho, Argentina ganó 2-1 y luego se consagró campeona del mundo. Ha sido, pues, histórico para todos los fanáticos del deporte, del fútbol, y para los que no tanto también. O sea, yo creo que esa famosa mano de Dios todo mundo la conoce, ¿no? Por eso ahora que también jugaban en este último mundial, pues había muchas cuestiones que tenían que arreglar, ¿verdad? ¿Se habrán resuelto? No lo sé, yo espero que sí, después de tantos años. Pero bueno, este valor está obviamente intacto, porque finalmente, aunque hayan sido 40 años, lo que tú quieras desde entonces, ahora, al contrario, yo creo que con el tiempo tiene más valor aún, ¿no? ¿Quién lo habrá comprado el balón? No lo sé, pero sí más de 3 millones de dólares pagaron por este valor. Este balón que tiene más valor sentimental que otra cosa, yo creo, ¿no? Pero bueno, cuéntame tú entonces, ¿qué tan fan eres de Maradona? ¿Qué tanto pagarías por un balón con este sentimiento impregnado en cada hilo? Te leo en las redes, ya regresamos con más chismecito.
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1: Ya estamos de regreso y para cerrar con broche de oro acá, la visita de Arely Insunza. Antes de que te me vayas, amiga, a ver, ahorita estábamos hablando de todo lo que pasa con las redes, las relaciones, pero ¿quiénes llegaríamos a ser más psychos, más toxics? O sea, ¿las mujeres o los hombres? Porque por estereotipo siento que nos señalan más a nosotras, pero ¿realmente seremos más tóxicas nosotras?
2: Fíjate que en un estudio que no he realizado,
1: ni voy a realizar,
2: creo que las mujeres lo hacemos con más frecuencia, pero creo que no necesariamente es un indicativo de estar psycho o media cucu o que vamos a llegar a un punto de toxicidad muy extremo. O sea, como que por nuestras características emocionales y fluctuaciones emocionales a lo largo de nuestros meses, entonces podemos llegar a ponernos celosas o chipilis o todo este tipo de cosas y no necesariamente podemos llegar a la enfermedad. Sin embargo, creo que un hombre que da el paso de estar revisando tus redes sociales, de preguntarte a dónde vas,
1: la contraseña y no sé qué,
2: y además querer controlar tus amistades, etcétera, ahí sí creo que es una super red flag, de flag que es ten cuidado porque ese podría ser un ahí sí, un psycho.
1: Ay, pero las mujeres también. O sea, yo he conocido mujeres bien intensas.
2: Pero creo que, o sea, claro que las hay, pero me refiero que las mujeres pueden llegar a tener como estos picos de, ay, ¿con quién?
1: Oye, pero,
2: y pasar, ¿no?
1: Pero entonces, ¿no será por eso que sí hacemos más historias nosotras?
2: Completamente.
1: O sea, para bien o para mal, porque es como cuando estás con una persona que te estás enamorando y tú ya estás haciendo la historia de me voy a casar.
2: Y con el vestido en el
1: igual
2: cajuela,
1: y no,
2: ¿no?
1: le dices, pero ya lo pensaste, ¿no? De cómo van a ser mis hijos.
2: No, yo creo que, y de verdad, espero mujeres, si hay una que nos está escuchando en este momento, por favor, dígamelo porque quiero conocer a una. Quiero que me digan que cuando salen en la primera cita y les gusta el tipo, no están pensando cómo van a ser sus hijos.
1: No, sí, claro. Así de, ay, sí está guapo. Yo creo que sí, se parecerá a mí. Igual y no funciona más que la primera cita, yo no sé, pero pues igual y sí.
2: Pero tú
1: porque somos eso. Más emocionales, yo digo, ¿no?
2: O sea, sí somos más intensas y nos pasa con mayor frecuencia, pero te digo, yo creo que no necesariamente. Claro que las hay locas, por supuesto.
1: Ahora, yo te voy a decir una cosa. Yo justificaría eso de ser más psycho a lo que estábamos hablando ahorita porque las mujeres somos más inteligentes. Y los hombres a veces como que no captan cositas, siento yo, que podría sí estar haciendo la mujer algo acá medio underground, ya sabes,
2: sí,
1: como galaneando
2: sí,
1: y todo.
2: Sí, claro.
1: Y el hombre no captarlo, pero la mujer haciéndolo muy inteligente.
2: Por supuesto.
1: Pero nosotros como sabemos cómo se maneja ese tema.
2: Claro, dices,
1: o sea,
2: esta
1: por eso cachan más a los hombres
2: echando,
1: que
2: claro.
1: ponen los cuernos que a las mujeres.
2: Y aparte también diré algo en nuestra defensa. Históricamente hemos sido más cuerneadas las mujeres. Pues, o sea, la cultura permite el cuerno de los hombres para con las mujeres. Entonces siempre estamos como más ariscas, honestamente.
1: Por eso
2: o sea,
1: te digo.
2: Hay más historia detrás de todo esto.
1: Por eso nos volvemos así.
2: Claro, pero te insisto, yo creo que no significa necesariamente que sea una mujer loca porque se pone celosa. Sin embargo, un tipo que se pone celoso muy continuamente, sí se me hace que es como más alerta.
1: Hay que estar ahí alerta de todas esas señales porque sí podrían ser red flags. Y luego vamos a hablar de todas esas red flags también acá en el show porque ahora ha llegado el momento de agradecerte, Arely, que nos hayas acompañado. ¿Cómo te siguen en redes sociales?
2: Me siguen como Arely Insunza en todas y cada una de las redes sociales. Vayan a Instagram como Arely-Insunza.
1: Y suscríbanse a su canal de YouTube porque hemos estado hablando de estos temitas de mujeres, ¿verdad? Y ahí tiene mucho contenido. Gracias, Arely. Te espero mañana. Sigamos platicando estos temitas y manden sus sugerencias para los que quieran hablar de, pues, de estas cosas que a veces ni nos importan, pero queremos saber, ¿no? Gracias. Vámonos con más y quédate aquí en Jimena Aguilar en vivo.
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1: ¿Ustedes aman u odian a la inteligencia artificial? Si tuvieras solo que elegir de un bando, ¿la amas o la odias? ¿Qué experiencia has tenido hasta hoy con la IA? Cuéntamelo, ¿qué tanto sabes? ¿La usas? Porque igual y no sé si todo el mundo ya la esté usando. Uno pensaría que sí, pero a lo mejor la usas sin darte cuenta también, ¿eh? Puede ser. O sea, todos esos chatbots y los teléfonos que te contestan los robots, pues finalmente es parte de la inteligencia artificial mucho de eso, ¿no? Pero bueno, mientras tú me contestas, te cuento porque hay un contexto aquí de un tuit ahí medio extraño y perdido que ha salido nuevamente por algún motivo, lo están haciendo viral. Este tuit fue del 2012. Digo, era Twitter, ahorita ya es X, me imagínate, pero bueno, se está volviendo viral porque dice literalmente Stop Chat GPT, o sea, detengan al Chat GPT. Era la cuenta de Marianne. La gente está enloqueciendo porque ChatGPT no se lanzó hasta el 2022. O sea, 10 años antes alguien ya estaba diciendo paren a ChatGPT. ¿Cómo sabía? ¿Quién era? ¿Por qué lo puso? ¿Qué sabe? ¿Qué viene para nosotros que estamos tan avanzados ya con esto? Y bueno, tan avanzados, entre comillas, querido, porque es lo que creemos nosotros más cuánta cosa no sabemos que también ya se puede hacer, ¿no? Entonces, al principio esto parece como si ella hubiera predicho el futuro 10 años antes. Pero lo más así como cómico es que nadie sabe qué quiso decir en realidad. Su cuenta tuiteaba principalmente en indonesio y dejó de publicar un año después. Nunca lo explicó. Probablemente era como parte del cotorreo, no sé, tal vez eran iniciales, o sea, que fue coincidencia que decía ChatGPT, no lo sé. Pero bueno, simplemente pudo haber sido una coincidencia, ¿no? De esas así súper raras en el mundo. Pero ver esas palabras exactas hoy en día, sí como que nos vuela un poquito la cabeza, ¿no? ¿Tú qué opinas? Internet encontró su profecía accidental sobre la inteligencia artificial. Te leo en las redes sociales. ¿Qué piensan de esto? Manden mensajito. Saludos a Melvin, que nos está escuchando en Las Vegas. Dice, pregúntenle a ChatGPT. Pues sí, ¿verdad? Buena opción. Vamos a ver qué nos responde. Saludos para Enjoy Your Mates. Dice, hasta donde yo sé, en su grupo de amigos había un tal Gary Parker Turner y a Marianne no le caía nada bien. Entonces, de vez en cuando le recordaba a sus amigos que dejaran de chatear con él con mensajes de ese estilo, ¿no? Stop chat. GPT, Stop GPT. Entonces, por eso, pues nada, ¿no? Que dice que no inventemos que esa es la historia. Puede ser, o sea, por eso te digo que puede ser simplemente coincidencia, pero qué curado, ¿no? Que ahora el chat GPT es como parte de nuestras vidas. Y bueno, pueden ser muchas cosas. Uno nunca sabe. Música paranormal, DJ. Pero bueno, ¿tú qué piensas? Te leo en las redes. Quédate conmigo y ya vuelvo.
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1: 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Acuérdense que la información es poder, entonces entre mejor y más estemos informados, pues obviamente va a ser mejor, pero sí hay que cuidar la fuente. Eso para mí es básico porque de verdad me ha pasado muchas veces que voy, checo información y resulta que no era real, que era una fake news o que era creado con inteligencia artificial y tampoco real. Ya les voy a platicar estas historias de terror de cosas de señora, ¿no? Pero bueno, esto no pasa si estás conectado en nuevanews.com, así que te lo recomiendo. Soy Jimena Aguilar, quédate conmigo y al regreso hablemos de estas historias de las señoras de la IA. Levanta la mano si tú también ya eres una de ellas. Volvemos con esto y mucho más.
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8: Ok, llegamos al final, ya nos vamos. Así de rápido, DJ, sí, yo sé que duele, que pesa, que queremos seguir echando el chal. Pero eso está padre, ¿no? O sea, bueno, a mí me pasa mucho cuando soy con amigos de mucha confianza, que la plática se pone buena. De esas que a veces ni siquiera planeas, que llegas y ¡boom!, se pone bueno el cotorreo. Eso nos pasa aquí todos los días y es maravilloso. Amo esto y lo agradezco cada día. Por eso hoy, para cerrar con broche de oro, quiero agradecerte a ti por acompañarme hasta el final, por dejarme entrar en tu casa, en tu auto, en ese espacio de confianza, porque no siempre estás acompañado, a veces solamente es la voz y por ahí la musiquita, y esto te ayuda a que el día se vaya como más rico, ¿no? Más suavecito, a veces a reflexionar, a veces a analizar algunas cosas, a veces a reírte, o simplemente desconectarte poquito de la rutina. Cuando estás en la chamba acá, modo godín, y 8, 9, 10, hay gente que trabaja dobles turnos y así está muy cañón, de repente eso es cansado también. Entonces, conectar un poquito la mente de las cosas que sí importan y conectarte con las que no tanto, está padre. Entonces, bueno, aquí tenemos de todo. Te actualizamos con cosas que importan, con otras que no tanto, pero que queremos saber. Chismecito, música, un poco de todo. Y entonces eso hace este show algo padre. Una familia, una comunidad que se suma todos los días. Misma hora y misma estación. Así que pasa la voz. Aquí siempre hay espacio para más. Y que todos los latinos sigamos dándolo todo. Porque eso es lo que hacemos acá día a día, ¿no? A pasarla bonito, mi gente. No se olviden repetirlo en la mente y en voz alta y creerlo. Hoy es un gran día. Te van a seguir pasando cosas buenas y vienen cosas mejores. Sigamos disfrutando de la música aquí 24/7 y mañana yo te espero porque tú y yo tenemos una cita, como siempre, en esta estación. Soy Jimena Aguilar, pásala bonito y te espero mañana con mucho más en Jimena Aguilar en Vivo. Bye, bye.
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2: Iniciamos con toda la información de noticias. El director de la CIA, John Ratcliffe, realizó una visita sorpresa y no anunciada a Moscú para reunirse con funcionarios rusos en momentos en que las negociaciones de paz entre Rusia y Ucrania permanecen estancadas. Es su primer viaje conocido a la capital rusa desde que asumió el cargo. Esta información es traída a ti por nuevanews.com. El Departamento del Tesoro lanzó la Operación Economic Outcast, una campaña sin precedentes para aislar económicamente a Irán, expulsando del sistema del dólar a cualquier entidad que facilite el lavado del dinero en el régimen. El secretario Besant calificó la medida como un día de económico contra Teherán. Te informó Ana Sofía Contreras.
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Ahí quedó la presentación de Los Temerarios, Tu Infame Engaño. Oye, empezamos así como que no, así no, muñeco, es algo, debe ser algo más acá. Ándale, así más o menos, porque eso de a ver la de Tu Infame Engaño, a ver, dale. No, muñeco. Ya nomás con eso ya es como que ya está doliendo. Oiga, a usted le va a doler perder la oportunidad de ganarse el par de boletos para Eslabón Armado. En la siguiente hora voy a estar dando a conocer a los 4 ganadores, 2 que se van para el área de Charlotte y 2 que van a estar acá en el área de Raleigh. Así que en la próxima hora todavía va a tener oportunidad de registrarse, estar bien al pendientes con el en vivo y también con el TikTok, porque estaremos regalando ya los 4 boletos para ir a ver a Eslabón Armado.

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4: Son las 5 de la tarde, ya con 21 minutos, 5 con 21, y tenemos el reporte del tráfico para todos ustedes aquí a través de Radio La Grande. ¿Cómo estamos? Accidentado la tardecita, accidentada. Accidente sobre la Buffalo Road a la altura de la New Home Road, y hay actividad policíaca redirigiendo el tráfico. También tenemos información sobre otro accidente, este sobre la Davis Street a la altura de la South East Street. Ahí están a un lado los automóviles que están involucrados, también la policía. Accidente sobre la Hodge Road y el 64. Mucha precaución, por favor, usted que anda por estos rumbos, no vaya texteando. Mientras que por acá por la Gorman Street también tenemos reporte de otro accidente a la altura de la Avon Ferry Road. 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
6: 90 grados Fahrenheit es lo que se está registrando en este momento. 5 de la tarde con 36 minutos. Imagínense, 90. Hace rato lo chequé. Bueno, ya tiene como 2 horas 87, pero sí, como que se alocó. Dijo, no, nos vamos hasta los 90. La mínima para esta noche estaría oscilando alrededor de los 70 grados Fahrenheit. Mañana jueves tenemos posibilidad de tormentas eléctricas y un 40% de posibles lluvias. La temperatura estaríamos alcanzando la máxima a los 90, en la mínima a los 72 grados Fahrenheit. Para el viernes, tormentas eléctricas, 86 la máxima, 71 la mínima, con lluvias para el viernes en un 60%. Sábado también tormentas eléctricas con 40% de posibles lluvias, 85 la máxima y 71 la mínima. Así que calientito y algo de lluvia. Así que es lo que tenemos para lo que viene siendo el pronóstico del clima en esta hora de la tarde para las próximas 48-72 horas. 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

Raza, 5:45 minutos. Vamos a seguir bailando y disfrutando aquí a través de Radio La Grande. 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Sí, en las 6 de la tarde, porque después de las 6:30 daré a conocer a los ganadores o ganadoras que estarán yendo a disfrutar de este gran concierto, ya sea en Raleigh o en la ciudad de Charlotte.

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4: Son las 5 de la tarde ya con 53 minutos, 5 con 53. En breve estaremos ya en lo que es la hora de la fiesta privada, donde daremos a conocer los o las ganadoras de lo que son los boletos para ir a ver a Eslabón Armado, ya sea en Raleigh o en la ciudad de Charlotte. Tranquilos, tranquilos, todavía hay oportunidad de que usted llame a las 6 de la tarde. Bueno, desde ahorita ya puede estar llamando para registrarse, los que no han tenido oportunidad. Todavía hay chance, última oportunidad para registrarse y salir ganador. Tenemos accidente reportado sobre la Davis Street a la altura de la Southeast Street. Esto para acá, para el área, ese es en pleno downtown de Raleigh, ¿verdad? Saludotes allá a la raza que trabaja en los diferentes restaurantes en la ciudad de Raleigh. Western Boulevard a la altura de la Pullen Road también tenemos reporte de otro accidente, mientras que por la Timber Drive y la Bandora Spring también tenemos reporte de otro accidente. 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
2: Iniciamos con toda la información de noticias. El presidente Donald Trump amenazó con cambiar el nombre del lago Ontario al lago Estados Unidos en medio de la creciente disputa comercial con Canadá. La propuesta llega un día después de advertir a los líderes canadienses sobre consecuencias mucho peores si no ceden a las negociaciones, recordando su decisión de renombrar el Golfo de México. Esta información es traída a ti por nuevanews.com. Canadá anunció aranceles de represalia de hasta 50% sobre importaciones estadounidenses por unos 20 mil millones de dólares, igualando dólar por dólar las tarifas impuestas por Washington. Las medidas afectarán acero, lácteos, electrodomésticos y productos electrónicos y entrarán en vigor el 8 de septiembre próximo. Te informó Ana Sofía Contreras.
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Aquí estamos a través de Radio La Grande. Muy buenas tardes, señoras y señores. A través del 1000 AM, 1220, 1530, 910. Y también a través de la frecuencia modulada 92.7 FM en Lillington, 95.9 FM allá en el área de Jacksonville. Y Reidsville nos sintoniza a través de 93.5 FM. Sin olvidarnos de el TuneIn, Apple Music, lagrandenc.com. Y a través de las redes sociales como lo es el Facebook de La Grande NC, donde estamos compartiendo el Facebook Live de Don Ray DJ. Y también acá a través de el TikTok. ¿Cómo está? Buenas tardes. TikTok NC La Grande, ¿verdad? TikTok, así aparece. Saludamos a Rufina Maca a través del Facebook y acá de este lado en el TikTok. Saludamos a El Pacha, Liz Reyes. ¿Cómo está? Dice, buenas tardes, Don Ray. Saludos. ¿Cómo está, señora Kings? Saludos. Tenga usted una bonita tarde. Aquí andamos trabajándole. A su quinto, también María Venegas, saludos, Giovanni, Roque. Ah, canijo, ¿qué anda haciendo por acá? ¿Qué anda haciendo? Dicen que todos vuelven a donde fueron y los hace feliz. ¿Verdad? Sí hay un dicho. Ay, bueno, y eso me lo aplicaron a mí. No, es que yo vuelvo donde soy feliz. Y ahí andaba Roque. Cachonona Miranda, hola, muy buenas tardes, señor Raimundo Ruiz, ¿cómo estamos? Linda tarde. Pues aquí estamos, trabajándole duro, tendido, tupido y macizo. Algo así, dice María Venegas.

0: Dice ese Ángel, ¿cómo estamos, Ángel? Mi sobrino, buenas tardes, saludotes. Buenas tardes, tío. Buenas tardes, sobrino. Aquí estamos. Diana, ve, ¿cómo estás? Saludotes. Dice, nomás que trae pasos nuevos. Ah, canijo, ¿cómo que trae pasos nuevos? Es que luego no leo todo, chihuahua. Se me volvió y hasta videitos manda. Ah, ok, ya. Entonces, y trae pasos buenos. Trae pasos nuevos, ¿qué quiere decir? ¿Es bailarina o qué? ¿O a qué se dedica o qué? ¿Sí? ¿Será? Oiga, recuerde que todavía tengo oportunidad para que usted llame al 919-833-4487, 919-833-4487 y se registre para lo que es el evento de Eslabón Armado. Ya en unos 20 minutitos voy a dar a conocer los ganadores o ganadoras. Vamos a tener dos allá en el área de Charlotte y también dos acá en el área de Raleigh. Dos pares en Raleigh y dos pares en Charlotte para el evento de la gran gira de Eslabón Armado. Amor Nocturno. Amor Nocturno. ¿Y qué? ¿Amor de día no hay o qué rollo? Sí, ¿verdad? Debería de haber. Ángel, ¿a ti te gusta de día o de noche? ¿Qué te gusta? ¿Qué te gusta más?
1: Ya van a llegar al centro todos a bailar, bailando brinquitos sin parar.

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Saludos a la gente a través del TuneIn, que ahí están, yo sé que ahí están y que andan chambeando todavía. Aprovechen porque se va a venir el agua para el fin de semana, se va a venir la lluvia, entonces no les va a dar oportunidad de trabajar, ¿eh? ¿Hay alguna voluntaria? Dice Ángel, ¿vas a querer o no? Sí. Gracias, gracias. Viene incluido con mi premio. Aquí le vamos a dar de Toño. Toño, Pepita y Flor. Berna Barrena, no tú.

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1: Flora Reyes, ¿cómo está? Flora Reyes. A ver, Flora Reyes, ¿quién es Flora Reyes? Me suena, Flora Reyes.

0: Saludos para la flaca. Ah, no, perdón, para la flaquis. Para la flaquis. ¿Cómo está mi gente de República Dominicana? Dice Flora Reyes que... Ah, no, es Kuma mucho el sol. No entendí, señora Flora Reyes. ¿Por qué? ¿Por qué? Si yo que soy tan buena gente. Ángel dice... perdón, María Venegas dice... Ángel, es porque anda de azul. Cuando se pone de morado se le baja. No, yo me bajo cuando sea. Se me baja cuando sea... Se le ve. Saludos para mi buen amigo allá en TJ. Que le digo que me dejan solo. Está bien, ni modo. Ya cuando encuentran otro lugar donde son felices, ya no. Oye, Change, saludotes hasta Tijuana.
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0: Para Giovanni Roque, ahí está su banana que estaba pidiendo a gritos.

Pero siga por allá en el Facebook donde lo insultan y por acá hasta tacos le invitan y se pelean. Oye, no, no, es que acá estaba también desde la perdón, mi ángel. Uy, no, ya, ya, ángel. Es más, me voy a venir así para acá. Dice Liz Reyes, gusto en saludarle, don Ray. Nos vemos. ¿Qué pasó, Liz? Ya, ¿qué hora es? No, nomás entra así de pasadita y le da. Está bien, Liz, está bien. Algún día volveremos a ser del agrado del público. Saludos, cuídese bastante. Vamos a seguir nosotros porque el show debe de continuar. Denle, dele. Así, no, bueno, mejor me callo la trompeta porque después dice que aviento muchas indirectas y no.

0: Vámonos con esta última, la de Arriba Malena. Saludotes.
1: Arriba Malena.
0: Ya lo dije, todo mundo vuelve a donde realmente es feliz.
1: Arriba,
0: Mari, mi amor.
2: Hi.
0: ¿Cómo está, Mari? Salud.

Dice, despreció los tacos y tamales y ahora hasta el gym llegó. Ah, yo creo que está diciendo a Liz, ¿verdad? A mí, no, yo no, yo no desprecio. Nunca he despreciado. A mí si me dan un taco, yo me lo como. En serio, nunca le hago el feo, nunca. A mí denme lo que... Yo trago. Mari, ¿qué pasó? ¿Anda trabajando? Ya le dije, ya son últimos días que va a andar trabajando, ¿eh? Ya la vamos a sacar de trabajar.

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Ahí quedaron esas melodías de antaño. Si no va a decir el patrón que lo estoy copiando, ¿ah? Criri, Criri Neor, ¿cómo estamos? No, chiquilla, si tú eres mi vida, ¿cómo que para despedirnos?

Ahí está, con esto cerramos este set de rolas de... Pues no son tequileras ni encamables, pero sí te vas aventando una chela, ¿verdad? Si me mandan empaquetado, van a cobrar por peso y va a salir más caro. Oh, dice, el cobro lo pago. El que lo... lo paga el que lo manda. Yo solo estoy... Voy a reclamar lo que me toca. Saludos para Alberto. ¿Cómo estamos? La mesera de Luis y Julián. Vamos a tratar de ponerla, a ver si podemos.

Ya no me sirvas, ya no me sirvas, porque ya me iba yo. A ver, háblale a la mesera, por favor. Oye, saludos acá, bájale, tomar un zape, porque no le bajas. A ver, por acá, Winnie Pooh, ojitos bonitos. Dice, saludos a mi amor Víctor Arismendi. Una canción del grupo Laberinto. Ay, ay, ay. Por eso le soy fiel a la grande, hasta con espuma. Ay, ay, ay. El problema no es cuando entra, el problema es cuando sale. ¿Verdad, muñequito? ¿Verdad? Mérate, esa no.

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2: Saludos para el DJ Toxo. Dice que saque las verrugas. Son las que te encantaron, ¿verdad? Ponme esa, la del peor de tus antojos. Ay, ay, ay. Es lo malo de que se te antoje cuando tú miras y dices, eso me gusta. ¡Cachonona! Ahí le encargo a los vecinos, ¿eh?

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1: Después de esta voy a ir a la pausa y regreso para dar a conocer a los o las ganadoras de la promoción de Eslabón Armado, los 4 pares de boletos, 2 para el área de Ruad y 2 para el área de Charlotte. Ya regresando aquí otra vez de Radio La Grande, puro

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0: Señoras y señores, es el momento de dar a conocer a los y o las ganadoras de los pares de boletos para el área de Raleigh, Charlotte. Así que ahí les voy a pedir que me llame a alguien para sacar a los ganadores, a los o las ganadoras.
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0: Buenas tardes, señorita. ¿Con quién tenemos el gusto?
2: Con la señora Nancy Aguilar.
0: Señora Nancy, ay, es que se escuchaba la voz así como de una niñita indefensa.
2: Ay, Antonio de Atoche, ¿no?
0: No, inocente.
2: Soy yo.
0: Qué bueno, bendito sea Dios. Mire, yo no voy a dar a los nombres ahorita, nomás vamos a sacar los ganadoras o ganadores. Pícale ahí. Deme del 1 al 20, deme 4 números. Primero, voy a ser claro. Primero se van los de Charlotte. ¿Ok?
2: Ok.
0: Démelos. Deme del 1 al 20, 4 números.
2: Ok. El que se puso bien listo, el número 1.
0: ¡Ah, canijo! ¡El número 1! ¡Órale, pues! ¡Ya está!
2: ¡El 9!
0: ¡Ay, Diosito santo! Oye, aquí se ve A ver, ganadora. No, es mujer. Ok. Ahora, ahí elige, ¿va? Bueno. Pero hay 20. O sea, dele para pa arribita. Pues nomás se fue del 1 al 10.
2: Espéreme.
0: Ah, ok.
2: El
0: 25. No, del 1 al 20. ¡Ay, Diosito!
2: ¡Ay, ya me fui!
0: No, hombre.
2: Ok, el 20.
0: El 20, ándele, pues. Ah, ok.
2: Y el número de la suerte, el 13.
0: Ah, canijo, a ver, 13. ¿Dónde está? Ya está puesto, entonces. Muchísimas gracias, Nancy. Mucho cuidado ahí con ¿Cómo? ¿Con el chaneque o la chaneque? ¿No? Algo así.
2: Con la chaneque.
0: Ok, bueno, pues ya está. Muchas gracias. Ahí el costeño se va a estar comunicando con ellos en la mañana para que estén bien atentos, okay. Gracias, sí. Nancy.
2: Linda tarde.
0: Igual para usted. Bueno, pues yo me voy, me largo, me retiro. Ya hay gana. A ver, son qué. Uno es hombre.

0: No, más bien dos hombres, una mujer. El otro no sé si sea hombre o mujer, porque tiene... el nombre es ¿qué? Y yo lo escribí, hijo de la mañana. Jaylee. Ok, ahí está. El costeño se va a comunicar con ellos en la mañana, así que bien atentos. Me voy, me largo, me retiro, cuídense mucho, pórtense bien, por favor. No hagan cosas que no, no están bien. 6 y 9 are good numbers. 17. El 6 y 9 ya, no. No me gusta ese del 69. No me gusta, Pero bueno, está bien, tercos. Ya me voy, cuídense mucho. Ahí mañana le seguimos, Ángel, María, Mary, Mari. Para todos ustedes, Coti, Velasco, saludotes. Ahí nos escuchamos mañana, cuídense mucho,
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1: Iniciamos con toda la información de noticias. El FBI estableció una recompensa mínima de $25,000 para más de 50 casos sin resolver de personas desaparecidas o asesinadas en el territorio tribal. La medida busca incentivar a testigos a hablar, aunque algunas familias dudan que el dinero sea suficiente para vencer el miedo y la desconfianza hacia las autoridades federales. Esta información es traída a ti por nuevanews.com. Un reporte revela que el exdirectora de Inteligencia Nacional, Tulsi Gabbard, advirtió días antes a Donald Trump de la guerra, que matar al líder supremo iraní probablemente tendría y traería un régimen más radical, dispuesto a buscar armas nucleares. También predijo que Teherán cerraría el estrecho de Hormuz y atacaría fuerzas estadounidenses en la región. Te informó Ana Sofía Contreras.
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nombre, ese color del atardecer en el campo, como la pintura de un artista divino. 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